y dijo: escrito está, no sólo de pan vivirá el hombre, sino de toda palabra que sale de la boca de Dios. Mire que cuando Satanás tiene

Y Jesús estaba cumpliendo con esta palabra. Y muchas veces de nosotros no queremos ayunar, no queremos orar, no queremos leer la palabra. Y estamos vulnerables ante el ataque del enemigo. Gloria a Jesús, sino de toda palabra que sale de la boca de Dios. Mire que nosotros no solamente de pan vamos a vivir, sino que vivimos de toda palabra que sale de la boca de Dios. Tenemos que hacer lo que dice la palabra. Tenemos que cumplir con la palabra. Si dice que oremos, tenemos que orar. Si dice que tenemos que ayunar, tenemos que ayunar. Si la Biblia dice que tenemos que escudriñar la palabra, porque en ella os parece que tenéis la vida eterna, tenemos que escudriñarla. Gloria a Jesús. Jesús fue capaz de resistir todas las tentaciones de Satanás, porque no solamente conocía las Escrituras, sino que las obedecía. Mire que Jesús fue capaz de resistir todas las tentaciones de Satanás, porque no solamente conocía las Escrituras, sino que las obedecía. Ahora, ¿cuántos de nosotros conocemos la Escritura? ¿Cuántos de nosotros somos obedientes a la palabra? Si conocemos la Escritura, si somos obedientes a la palabra de Dios, saldremos victoriosos cualquiera que sea nuestra tentación. Pero si ignoramos la voluntad de Dios, si somos desobedientes a la voz de Dios, mire que seremos presas para el enemigo. Y toda tentación, como lo decíamos, cuando cedemos a la tentación, todo trae consecuencias trágicas, dolorosas, llanto, dolor. Tenemos que meditar, tenemos que pensar antes de ceder a la tentación. Mire a su alrededor, mire a su familia, piense en su familia, piense en sus hijos, en su esposa, en su esposo. Piense en la relación que tenemos con Dios. Esa comunión con Dios no podemos perderla por causa de una tentación. Mire lo que Dios le ha dado, lo que ha puesto Dios en sus manos. No puede tirarlo todo a la basura por una tentación. Gloria a Jesús. El diablo también se sabe las Escrituras, pero no las obedece. Mire que Satanás sabe las Escrituras, pero no las obedece. Mire que el mismo Satanás tentó a Jesús con la misma palabra, pero Jesús con la misma palabra lo reprende. Qué bueno es saber las Escrituras. Es un arma poderosa para destruir toda obra de Satanás. Gloria a Jesús. Conocer y obedecer en la Biblia es

cumplir los deseos de Dios antes que los deseos de Satanás. Mire qué precioso está esto. Conocer y obedecer en la Biblia es cumplir con los deseos de Dios antes que los de Satanás. Qué bueno es cumplir con los deseos de Dios. Hay un gozo, hay una paz en nuestro corazón. Gloria a Jesús. Versículo 5. Entonces el diablo le llevó a la santa ciudad y le puso sobre el pináculo del templo. Esta santa ciudad es Jerusalén. Dice, entonces el diablo le llevó a Jerusalén y le puso sobre el pináculo del templo. El templo era el centro religioso de la nación y el lugar donde los judíos esperaban la llegada del Mesías. El templo era el edificio más alto de la región y el pináculo del templo era probablemente la pared que sobresalía del lado de la colina donde se podía ver todo el valle. Desde este lugar Jesús podía ver a Jerusalén y varios kilómetros a la redonda. Mire que Satanás lleva, amén, al pináculo del templo y le muestra todo Jerusalén. Y le dice, si postrado me adorares, yo te daré todo esto lo que tú miras. ¿Qué es lo que el enemigo te está ofreciendo a cambio de que tú le adores? Yo no sé cuál sea tu tentación, pero yo te invito a que no le falles a Dios. No seas desobediente a Dios. Por la obediencia de Israel no entraron a la tierra prometida. Y por nuestra desobediencia podemos perder la vida eterna. Cristo viene pronto, gloria a Jesús. Estamos viviendo en los últimos tiempos y tenemos que cuidar nuestra salvación con temor y temblor. Gloria a Jesús. Versículo 6. Y le dijo, si eres hijo de Dios, échate abajo, porque escrito está, a sus ángeles mandará cerca de ti, y en sus manos te sostendrán para que tu pie no tropiece en piedra. Amén. Mire que una vez más, el enemigo tentando a Jesús, le dice que, gloria a Jesús, échate abajo, porque escrito está, a sus ángeles mandará cerca de ti, y en sus manos te sostendrán, para que no tropieces con tu pie en piedra. Mire que Satanás le dice a Jesús que se tirara desde ese pináculo más alto del templo. Y le dice, le cita la palabra, lo que dice la palabra, sus ángeles mandará cerca de ti y en sus manos te sostendrán. Mire que no podemos, dice la Biblia, que Dios no tenta a nadie, ni Él puede ser tentado. Jesús sabía que tentar a Dios era pecado, y el enemigo lo estaba provocando por ese lado. Pero como Jesús conocía o conoce las Escrituras,
no hizo lo que el enemigo le estaba diciendo. Todo lo que el enemigo nos ofrezca, tenemos que reprenderlo, porque conocemos las Escrituras, sabemos lo bueno y lo malo. Versículo 7, Jesús le dijo, escrito está también, no tentarás al Señor tu Dios. Le da un palo en la cabeza con la misma palabra. Jesús le dijo, escrito está también, no tentarás al Señor tu Dios. No podemos tentar a Dios. Mire lo que dice Deuteronomio capítulo 6, versículo 16. No tentaréis a Jehová vuestro Dios, como lo tentasteis en Masá. Israel había tentado a Dios en el desierto por causa del agua. No había agua. Y no se daban cuenta que Dios los estaba probando. ¿Cuál era la reacción o cuál sería su reacción? Como lo miramos anteriormente, Jesús fue tentado en el desierto, un desierto espiritual. Y Adán y Eva fueron tentados en la abundancia. Y aquí miramos a Israel tentado en este desierto también. ¿Acaso Dios quería matarlos de agua, de sed, de hambre? Estoy seguro que no, gloria al Señor. La Biblia dice que no, solamente muchas veces Dios tiene que probar nuestra fe, nuestra fidelidad. Y Él permite que vengan momentos difíciles a nuestra vida para ver nuestra fidelidad. Tal vez está siendo tentado en medio de la abundancia, sea fiel a Dios. Tal vez está siendo tentado en medio de la escasez, también le invito a que sea fiel a Dios, porque Cristo viene pronto y pronto nos iremos a la vida eterna. Versículo 8, otra vez le llevó el diablo a un monte muy alto y le mostró todos los reinos del mundo y la gloria de ellos. Mire que Satanás le muestra a Jesús todos los reinos del mundo y la gloria de ellos. Versículo 9, y le dijo, todo esto te daré si postrado me adorares. Mire que Satanás le ofrece a Jesús, amén, todos los reinos del mundo y la gloria de ellos. Todo lo que había en el mundo, Satanás le estaba ofreciendo a Jesús a cambio de que se postrara y le adorara, incluyendo mujeres, placer, gloria a Jesús. Pero mire que Jesús no cayó en la trampa de Satanás. No sé qué te está ofreciendo el enemigo, no sé en qué está siendo tentado, pero no caigas en las garras del enemigo. ¿Tenía Satanás poder para dar a Jesús los reinos del mundo? ¿Acaso Dios no tiene control sobre ellos? Dios tenía todo, tiene el control de todo. Y eso, amén, Satanás lo sabe, pero
muchas veces quiere engañarnos, así como Jesús quería engañarlo. Pero Jesús salió victorioso en medio de esa tentación. Gloria a Jesús. Y así nosotros podemos salir victoriosos. Gloria a Jesús. Dice el versículo 10 y 11 para terminar. Amén. Entonces Jesús le dijo: vete, Satanás, porque escrito está: al Señor tu Dios adorarás y a Él solo servirás. 11. El diablo entonces le dejó, y he aquí vinieron ángeles y le servían. Mire que hay una recompensa cuando nosotros, amén, no cedemos a la tentación. Gloria a Jesús. Podemos heredar la vida eterna si no cedemos a la tentación. Cristo está a las puertas. Mantengámonos firmes, porque Cristo viene pronto. Gloria a Jesús. Está siendo tentado. Clama a Dios. Si deseas llamarnos también, puedes llamarnos con los teléfonos que están en tu pantalla y nosotros con mucho gusto te estaremos atendiendo. Estuvo con ustedes su hermano y amigo Isaías González. Dios les bendiga y hasta la próxima.

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1: Libro de Levítico, capítulo 22, versículos del 1 al 16. Santidad de las ofrendas. Habló Jehová a Moisés diciendo: Di a Aarón y a sus hijos que se abstengan de las cosas santas que los hijos de Israel me han dedicado, y no profanen mi santo nombre, yo Jehová. Diles: Todo varón de toda vuestra descendencia en vuestras generaciones que se acercare a las cosas sagradas que los hijos de Israel consagran a Jehová, teniendo inmundicia sobre sí, será cortado de mi presencia, yo Jehová. Cualquier varón de la descendencia de Aarón que fuere leproso o padeciere flujo, no comerá de las cosas sagradas hasta que esté limpio. El que tocare cualquiera cosa de cadáveres, o el varón que hubiere tenido derramamiento de semen, o el varón que hubiere tocado cualquier reptil por el cual será inmundo, u hombre por el cual venga a ser inmundo, conforme a cualquiera inmundicia suya, la persona que lo tocare será inmunda hasta la noche, y no comerá de las cosas sagradas antes que haya lavado su cuerpo con agua. Cuando el sol se pusiere, será limpio, y después podrá comer las cosas sagradas, porque su alimento es. Mortecino ni despedazado por fiera no comerá, contaminándose en ello, yo Jehová. Guarden pues mi ordenanza para que no lleven pecado por ello, o no sea que así mueran cuando lo profanen, yo Jehová que los santifico. Ningún extraño comerá cosa sagrada. El huésped del sacerdote y el jornalero no comerán cosa sagrada. Mas cuando el sacerdote comprare algún esclavo por dinero, éste podrá comer de ella. Así como también el nacido en su casa podrá comer de su alimento. La hija del sacerdote, si se casare con varón extraño, no comerá de la ofrenda de las cosas sagradas. Pero si la hija del sacerdote fuere viuda o repudiada y no tuviere prole, y se hubiere vuelto a la casa de su padre, como en su juventud, podrá comer del alimento de su padre, pero ningún extraño coma de él. Y el que por yerro comiere cosa sagrada, añadirá a ella una quinta parte, y la dará al sacerdote con la cosa sagrada. No profanarán, pues, las cosas santas de los hijos de Israel, las cuales apartan para Jehová, pues les harían llevar la iniquidad del pecado, comiendo las cosas santas de ellos, porque yo Jehová soy el que los santifico.

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1: Libro de Levítico, capítulo 22, versículos del 1 al 16. Santidad de las ofrendas. Habló Jehová a Moisés diciendo: Di a Aarón y a sus hijos que se abstengan de las cosas santas que los hijos de Israel me han dedicado, y no profanen mi santo nombre, yo Jehová. Diles: Todo varón de toda vuestra descendencia en vuestras generaciones que se acercare a las cosas sagradas que los hijos de Israel consagran a Jehová, teniendo inmundicia sobre sí, será cortado de mi presencia, yo Jehová. Cualquier varón de la descendencia de Aarón que fuere leproso o padeciere flujo, no comerá de las cosas sagradas hasta que esté limpio. El que tocare cualquiera cosa de cadáveres, o el varón que hubiere tenido derramamiento de semen, o el varón que hubiere tocado cualquier reptil por el cual será inmundo, u hombre por el cual venga a ser inmundo, conforme a cualquiera inmundicia suya, la persona que lo tocare será inmunda hasta la noche, y no comerá de las cosas sagradas antes que haya lavado su cuerpo con agua. Cuando el sol se pusiere, será limpio, y después podrá comer las cosas sagradas, porque su alimento es. Mortecino ni despedazado por fiera no comerá, contaminándose en ello, yo Jehová. Guarden pues mi ordenanza para que no lleven pecado por ello, o no sea que así mueran cuando lo profanen. Yo Jehová que los santifico. Ningún extraño comerá cosa sagrada. El huésped del sacerdote y el jornalero no comerán cosa sagrada. Mas cuando el sacerdote comprare algún esclavo por dinero, éste podrá comer de ella. Así como también el nacido en su casa podrá comer de su alimento. La hija del sacerdote, si se casare con varón extraño, no comerá de la ofrenda de las cosas sagradas. Pero si la hija del sacerdote fuere viuda o repudiada y no tuviere prole y se hubiere vuelto a la casa de su padre, como en su juventud, podrá comer del alimento de su padre, pero ningún extraño coma de él. Y el que por yerro comiere cosa sagrada, añadirá a ella una quinta parte y la dará al sacerdote con la cosa sagrada. No profanarán pues las cosas santas de los hijos de Israel, las cuales apartan para Jehová, pues les harían llevar la iniquidad del pecado, comiendo las cosas santas de ellos, porque yo Jehová soy el que los santifico.

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En tus manos encomiendo mi espíritu. Realmente fue impresionante ver sus últimas palabras en la cruz. Siempre que este hombre hablaba, sucedían cosas extrañas. Pues yo vi mucha gente que fue sanada por él. Aunque a nosotros los soldados romanos nos prohibían hablar de estas cosas. Yo estuve parado junto a esa cruz y la verdad no quería estar ahí, porque cuando volteaba para ver a Jesús, su mirada me hacía sentir y pensar que yo debería estar en su lugar. Él no me veía con odio, sino que, a pesar del gran sufrimiento que padecía y de su expresión de agonía, él me miraba con amor. Y aún no alcanzo a entender por qué él decía palabras como: Padre, perdónalos porque no saben lo que hacen. En mi interior yo le decía: vamos, si eres el Hijo de Dios, ¿por qué no bajas de esa cruz? Porque si dicen que no has conocido pecado, mueres por los pecadores y los presentas justos ante tu Padre, cuando creo que el único justo eres tú. De pronto me di cuenta que mi cuerpo comenzó a temblar, porque parecía que él escuchaba mis pensamientos, y mientras por su cuerpo desfigurado corría la sangre, él me decía con su mirada: si no bajo de esta cruz, es por amor a ti.

Yo no creo que este hombre salga de la tumba, y mucho menos creo que pueda mover esta piedra tan pesada. Claro que no, esto no sucederá, pues le vimos morir. Es más, le enterramos la lanza en su costado, y sus piernas ni quebrarlas fue necesario.

Bueno, pues ya está amaneciendo. Y como era de suponerse, aquí no sucedió nada. Sin duda que este hombre era un profeta más. Pero, ¿qué está pasando? No puede ser. La piedra se está moviendo. Oh, no. No lo puedo creer. Jesús ha resucitado.

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Gloria a Dios, gloria al que vive y reina por siempre, a nuestro Dios Todopoderoso. Le damos toda la gloria en esta mañana a nuestro Señor. Damos la bienvenida a todos nuestros amigos y hermanos que en esta preciosa mañana se encuentran escuchando Radio La Gloria de Dios. Sean todos bienvenidos a este su programa Ríos de Agua Viva, que es conducido por su amigo y hermano Silvestre Cabrera. 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Damos gracias a Dios porque una vez más el Señor le ha placido en que nosotros podamos estar en este lugar. Gracias a Dios es que tenemos vida, tenemos fuerzas, tenemos salud. Gloria a Dios, todo es gracias a Dios. También quiero darle gracias a todos nuestros amigos y hermanos que en esta mañana se encuentran escuchando Radio La Gloria de Dios.

y nuestra base bíblica la vamos a encontrar en esta mañana en el libro de Isaías, en su capítulo 55, gloria a Dios. La estaremos dando lectura en el versículo 7, gloria a Dios. Isaías capítulo 55, versículo 7, gloria a Dios, es nuestra base bíblica de esta mañana, gloria a Dios, que le estaremos dando lectura, gloria a Dios. Y dice así la Sagrada Escritura: le damos reverencia en el nombre del Padre, y del Hijo, y del Espíritu Santo. Deje el impío su camino, y el hombre inicuo sus pensamientos, y vuélvase a Jehová, el cual tendrá de él misericordia, y al Dios nuestro, el cual será amplio en perdonar. Gloria a Dios. Si usted puede llevarme en su oración, yo le pido que me lleve en su oración para que sea Dios hablándonos a cada uno de nosotros, para que sea Dios hablando a cada vida en esta mañana. Yo le invito a que me lleve en su oración en esta mañana, gloria a Dios. Padre Santo que estás en los cielos, yo a ti te doy gracias, Señor, por esta palabra que ha sido leída, Señor. Dios mío, yo te pido, Señor, que en esta mañana, Señor, se haga tu voluntad, Señor. Así como allá arriba en los cielos se hace tu voluntad, Señor, también te pido, Dios mío, que en esta mañana se haga tu voluntad aquí en la tierra, Señor, en este momento, Señor. Te pido, Dios, por la palabra que va a ser predicada, Dios. Yo te pido, Señor, que esta palabra sea de edificación, Señor, y que seas tú hablando, Señor, a cada uno de nosotros, Señor. Seas tú, Señor, hablando a cada vida, Señor, por medio de tu palabra. Usa mis manos, usa mi voz, Señor. Usa, Señor, todo mi ser, Dios mío. Padre Santo, que yo solamente soy un instrumento tuyo, Señor. Que yo te voy a dar toda la gloria a ti, Señor, porque yo reconozco, Señor, que tú eres Dios y yo soy hombre, Señor, y que yo dependo de ti, Señor. Por eso, Señor, yo te pido, Dios, que tú me ayudes en esta mañana, Señor. Ayúdame, Espíritu Santo, a predicar tu palabra, porque yo dependo de ti, Señor. Nada puedo hacer, Señor, si tú no me ayudas, si tú no me revelas, Señor. Porque la palabra es tuya, Señor, y no de hombre, Señor. En el nombre de Jesús de Nazaret, yo te doy gracias, Señor, por lo que vas a hacer en esta mañana, Señor. Amén. Gloria a Dios, gloria a nuestro Señor Jesucristo. Le damos toda la gloria al Señor, porque Él es bueno. Él es bueno, amados amigos, amados hermanos. Él es tan bueno que cada día Él nos habla a través de su palabra. Gloria a Dios, y cada día el Señor nos da una palabra. Gloria a Dios, para que nosotros podamos reflexionar, gloria a Dios, para que el hombre pueda reflexionar, gloria a Dios, de cómo está viviendo, cómo está llevando su vida, gloria a Dios. Dios es tan bueno, gloria a Dios, que Él siempre habla por medio de su palabra, porque Él no quiere que nadie perezca. Él no quiere que nadie, gloria a Dios, muera sin el perdón de Dios, gloria a Dios. Por eso el título de esta mañana es: es una bendición el tener el perdón de Dios. Es el título. El tema es el perdón divino, porque es un perdón divino que viene de allá arriba. El perdón, gloria a Dios, que viene de allá arriba es divino, gloria a Dios, es de Dios. Gloria a Dios, ese es el tema, gloria a Dios, de esta mañana. Y nuestra base bíblica empieza diciendo, gloria a Dios, en el versículo 7 de Isaías capítulo 55, dice la Sagrada Escritura: deje el impío su camino, y el hombre inicuo sus pensamientos. Gloria a Dios. La palabra de Dios es más clara, gloria a Dios, que el agua, gloria a Dios, que dice: deje el impío su camino. Hace una invitación, gloria a Dios, a dejar, gloria a Dios, gloria a su nombre de nuestro Señor Jesucristo, a dejar el pecado, a dejar, gloria a Dios, esa vana vida, gloria a Dios, que uno lleva, gloria a Dios, en el mundo, gloria a Dios.

Pero dice, deje el impío su camino, gloria a Dios. Por eso vemos que esta palabra va dirigida directamente para el hombre impío. Gloria a Dios, para el hombre, gloria a Dios, que es impío, gloria a Dios, pero dice que deje también su mala manera de pensar. Gloria a Dios. Pero esta palabra es directamente para el hombre impío, aquel que no se ha apartado del pecado, aquel que aún sigue pecando, gloria a Dios, aquel que aún sigue viviendo en el pecado, aún conociendo la verdad, gloria a Dios. Esta palabra está dirigida hacia, dice la palabra de Dios en el versículo 7, dice hacia el impío, porque dice, deje el impío su camino. Gloria a Dios. Quizás, amado amigo, usted pensará que es un impío, o muchas de las veces lo escuchamos, o yo también a veces lo había escuchado, y muchas de las veces no tomamos el tiempo de saber qué es un impío, gloria a Dios. Gloria a Dios. Un impío, gloria a Dios, es una persona que hace lo más malo, lo más vil, gloria a Dios, lo más horrendo, gloria a Dios, en esta vida. Gloria a Dios. Hace lo más vil. Gloria a Dios. Y sabe una cosa, hermano, que me escuchas, que en los tiempos antiguos, gloria a Dios, en los días de Noé, gloria a Dios, había mucha gente impía, mucha gente que hacía maldad, vivía de mal en mal, dice la palabra de Dios. Dice la palabra de Dios que la maldad de los hombres en aquellos tiempos dice que era mucha en la tierra. Gloria a Dios. Y que todo designio de los pensamientos, escuche bien, de los pensamientos del corazón de ellos, dice que era de continuo solamente el mal. Hoy en día vivimos en esos, algo similar a aquellos tiempos, gloria a Dios, en la cual el hombre solamente está pensando en hacer el mal, en hacer lo malo y no lo bueno. Gloria a Dios. Solamente que hoy día hay mucha gente que a lo malo le dice bueno y a lo bueno le dice malo. Pero la palabra de Dios dice, ay de aquel. Gloria a Dios. Hoy en día estamos viviendo de la misma manera, gloria a Dios, en la cual el hombre impío vive haciendo maldad. Y sus pensamientos están también día con día pensando en hacer el mal. Por eso vemos que en aquellos días, acerca un poco de esto del pecado. En aquellos tiempos de Noé, dice que el carácter del pecado humano, gloria a Dios, dice que se había manifestado, gloria a Dios, de dos maneras principales. Una era la lujuria sexual. Otra era la violencia. Había mucha violencia en aquellos días, así como hoy en día lo hay. Hoy en día usted enciende el televisor y usted ve que usted ve solamente violencia, asesinatos, padres asesinando a sus hijos pequeños, o los hijos, en algunos casos, asesinando a sus padres. ¿Sabe por qué, hermano? Porque Cristo ya viene pronto, hermanos. Pero en aquellos días dice que había mucha lujuria.
Así como hoy en día, así como hoy en día hay mucha lujuria, podemos ver, gloria a Dios, hay mucho pecado de lujuria en estos días. Uno de ellos es la pornografía. Personas viviendo una doble vida, viviendo inmoralmente en adulterio. ¿Por qué? Porque estamos como aquellos días. Pero es eso lo que el hombre impío hace. Eso es lo que el hombre impío hace. Pero delante de Dios es pecado. Es pecado, hermanos. Pero estamos viviendo unos días similares a los días de Noé, porque el Señor viene pronto, gloria a Dios. Había violencia en aquellos días, la inmoralidad, había mucha inmoralidad, gloria a Dios. Y en aquellos días dominaba la sociedad todo eso, violencia y lujuria. Pero eso es lo que hace el hombre impío. Y sabe una cosa, hermano, dice la palabra de Dios que Jehová tuvo que raer, desaparecer a casi toda su creación, como los animales, las personas, solamente quedó Noé y su familia. Pero los demás, porque dice la Biblia que Noé dice que halló gracia en los ojos de Dios, y los demás eran impíos. No vivían conforme a la voluntad de Dios. ¿Qué es lo que yo le quiero dar a entender, hermano que me escuchas, o amigo que me escuchas? Que el pecado a su tiempo trae destrucción. Trae destrucción el pecado a la vida del hombre. No pensemos que porque hay una vida próspera en la vida de un inconverso, el castigo o la disciplina por parte de Dios no le va a llegar. Hermanos, el pecado trae destrucción, y lo podemos ver por medio de esta historia de Noé. Gloria a Dios. Por eso la Biblia dice y hace la invitación al impío. Gloria a Dios, hace la invitación diciéndole: deje el impío su camino. Gloria a Dios, deje el impío su camino y vuélvase a Dios. Gloria al que vive. Bendito es el nombre de nuestro Señor Jesucristo. Por eso vemos que la persona que un impío es una persona que hace maldad, gloria a Dios, que hace lo más vil. Gloria a Dios. Es una persona que actúa con gran maldad, de un modo bajo y despreciable y sin escrúpulo alguno. Ese es un impío. Gloria a Dios. Pero la Biblia, la Sagrada Escritura, nos da un consejo, amados hermanos. Un consejo nos da la palabra de Dios en Proverbios, capítulo 4, versículo 14 al 16. Mira el consejo que da la palabra de Dios al impío, al que no se quiere apartar de su pecado, al que no quiere dejar de pecar, sabiendo hacer lo bueno. Mira el consejo que dice: no entres por la vereda de los impíos, ni vayas por el camino de los malos. Dice: déjala. Aquí habla la misma de dejar. Dice: déjala. Déjala. No pases por ella. Apártate de ella. Dice: pasa.
porque no duermen ellos, sino han hecho mal. Y pierden el sueño si no han hecho caer a alguno, porque comen pan de maldad y beben vino de robos. Ese es el consejo que la Biblia nos da: a no entrar por la vereda de los impíos. Y esto es para nosotros como hijos de Dios. Una persona que es hijo de Dios no puede estar en el mundo, no puede compartir lo que el mundo hace. No podemos compartir, gloria a Dios, las mismas ideas que el hombre impío hace. El hijo de Dios no puede, no debe de compartir las mismas ideas. ¿Sabe por qué, hermano? Porque cuando nosotros compartimos las mismas ideas, compartimos lo mismo que el mundo hace, al tiempo también nos contagiamos y nos vamos con ellos. Y hacemos lo que el mundo hace. ¿Por qué? Porque permitimos que el mundo nos atraiga. Así es, hermanos, es por eso que nosotros como cristianos no debemos de compartir lo que el mundo piensa, lo que el impío piensa, lo que el impío hace. Por lo contrario, debemos de exhortarle, hacerle ver que está mal, demostrarle que no es correcto lo que está haciendo. Porque cuando nos hacemos amigos del impío, nos hacemos amigos de la persona impía, nos vamos a contagiar y vamos a terminar haciendo lo mismo que el hombre impío hace. Porque el mundo es muy atractivo a los ojos del hombre. Es muy atractivo a los ojos del hombre, es bueno el mundo a los ojos carnales, pero a los ojos espirituales el mundo no es bueno, es destrucción. Por eso dice la palabra de Dios, dice, ni vayas por el camino de los malos, pero dice, no entres por la vereda de los impíos, o sea, apártate. No compartas lo que el impío piensa, lo que el impío hace. Exhórtale. Hazle entender que está mal lo que está haciendo, gloria a Dios. Bendito es el nombre de nuestro Señor Jesucristo. Gloria a Dios por su palabra. Dios es tan bueno por su palabra, gloria a Dios, que Él siempre nos está hablando, gloria a Dios, en todo tiempo, gloria a Dios. Gloria a su nombre de nuestro Señor Jesucristo. Bendito es el nombre de nuestro Señor. Mire lo que Pablo dice acerca de lo que nosotros vivíamos cuando vivíamos, gloria a Dios, en el mundo. Dice la Biblia, gloria a Dios, que de lo más necio del mundo escogió Dios. No solamente para predicar, hermanos, no solamente para enseñar. Gloria a Dios, dice, para avergonzar a los sabios y a lo débil del mundo escogido. Escogió Dios para avergonzar al fuerte. Pero mire lo que sigue diciendo, dice, y lo vil del mundo y lo menospreciado escogió Dios, y lo que no es para deshacer lo que es. Dice, y lo vil del mundo. Ya vimos que es una persona vil. Una persona vil, vimos que es, gloria a Dios, una persona que actúa con gran maldad. De allí Dios nos ha sacado, y de allí es donde vive el hombre impío. En lo más vil, en lo más despreciado vive el hombre impío. Gloria a Dios. Pero el Señor en esta mañana te hace una invitación a que dejes el camino. Dice, deje el impío su camino. Es una invitación, gloria a Dios,
a dejar, gloria a Dios, de vivir esa manera en la cual uno, cuando está en el mundo, vive. Gloria a Dios por su palabra. Sigue diciendo la palabra de Dios en nuestra base bíblica. Gloria a Dios. Dice: deje el impío su camino, dice, y el hombre inico sus pensamientos. Pero sigue diciendo, dice, y vuélvase a Jehová. Otra invitación. Está haciendo la invitación a dejar el camino, el impío que deje su camino. Es una invitación. Pero dice otra, la invitación dice, y vuélvase a Jehová. Vuélvase a Jehová. Es eso lo que Dios quiere del impío. Que deje sus malos caminos, que deje su mala manera de vivir, pero también quiere que se vuelva a Él. Que se acerque a Él, gloria a Dios. Es eso lo que el Señor quiere, gloria a Dios, del impío, gloria a Dios, que vive en el mundo, gloria a Dios, a que se vuelva a Él. Por eso vemos que la persona que está en pecado, la persona, o sea, el impío, el que vive pecando día con día, el que sabe que es pecado y es impío, gloria a Dios, como ya lo vimos, dice la palabra de Dios, debe de abandonar todo ese mal. Sabe, hermano, que hay bendiciones cuando uno abandona el mal, gloria a Dios. Dios mira todo eso, hermanos. Gloria a Dios. Hace años, cuando yo siempre a veces toco este punto acerca de mi vida, lo que Dios hizo. Hace años, cuando yo me convertí a Dios, gloria a Dios, yo tenía mucha música mundana, gloria a Dios, guardada en la computadora. Cosas que a Dios no le agradaban, gloria a Dios. Pero cuando yo me convertí, tomé la decisión de quitar todo eso. De quitar todo lo que a Dios no le agrada. Gloria a Dios. Y es eso lo que dice, que el hombre que es impío debe de apartarse del mal, de dejar todo lo que hay en él, todo lo que tiene, hermanos. Mire, cuando dice uno todo, abarca todo, hermanos. Todo abarca, hermanos. Apartarse del mal, dejar, gloria a Dios, de hacer el mal para hacerlo bien. Pero mire, hermanos, trae bendición cuando usted y yo dejamos de hacer lo malo, dejamos de escuchar cosas que no le agradan a Dios. Mire, hermano, la presencia de Dios viene sobre usted y Dios lo llena de su poder, de su presencia. ¿Por qué? Porque usted está hallando gracia, así como no halló gracia, así estamos hallando gracia a los ojos de Dios. Y el Espíritu Santo viene sobre nosotros para ayudarnos. ¿Sabe por qué? Porque ha habido una decisión en usted y en mí de dejar de hacer lo malo. De dejar de hacer todo lo que a Dios le desagrada. Pero el hombre tiene que apartarse del mal. Tiene que apartarse del mal, gloria a Dios. Gloria a su nombre de nuestro Señor. Tiene que apartarse el hombre de hacer lo malo. Gloria a Dios. Por eso dice la Biblia. Pablo le escribió a los Éfesos, gloria a Dios. Primera de Corintios capítulo 4, versículo 25. Escribió, gloria a Dios, diciéndole. Versículo 28 dice. Hablando de que se aparte el hombre de hacer lo malo, dice, el que hurtaba no hurte más. O sea que Dios le está hablando a todos, gloria a Dios, nos está hablando cuando uno vive, gloria a Dios, somos impíos. Hacemos muchas cosas que a Dios le desagradan. Y por eso es que Pablo escribe esto, dice, el que hurtaba no hurte más, sino que trabaje haciendo con sus manos lo que es bueno para que tenga que compartir con el que padece necesidad. Dice, ninguna palabra corrompida salga de vuestra boca. Está haciendo la invitación también a, gloria a Dios,
a dejar de hacer lo que hacía. O sea, que el que robaba ya no va, ya no robe, o sea, que sea parte de ese mal. Si lo hizo antes, gloria a Dios, y Dios tuvo misericordia de él, gloria a Dios, y le perdonó todos sus robos. La Biblia dice que se tiene que apartar. Tiene que dejar de hacer eso, gloria a Dios. El que hablaba palabras corrompidas, por ejemplo, como palabras vulgares, tiene que dejar también de hablar esas palabras. Las palabras vulgares ya no deben de existir en la vida del cristiano, sino que deben de haber puras palabras de bendición. Pura palabra que hable solamente de Dios. Palabras en donde solamente Dios, y sea la palabra Dios, Dios, Dios. Mira, hermano, que Dios lo hace. Y sí se puede dejar todo eso, hermanos. Yo recuerdo cuando vivía en el mundo, gloria a Dios, hablaba palabras que hoy en día yo las oigo de otras personas, y a veces yo me pongo a pensar y le digo, Dios, así yo hablaba antes, y de allí me sacaste. De allí me sacaste. Pero cuando uno mira a la persona en el mundo y los escuchamos hablar, y nosotros, de allí Dios nos sacó, si nos viene ese recuerdo, de allí Dios nos sacó, y vemos la diferencia entre un hombre cristiano y un hombre impío, un hombre inconverso. Hay una diferencia, hermanos, si lo podemos mirar. Y le doy gracias a Dios, porque Dios fue el que me ha ayudado a salir de ese mundo de palabras malas, de palabras horribles. Pero hoy día solamente hablamos lo que es la palabra de Dios. Gloria a Dios. Por eso dice la Biblia, dice que deje el que robaba, dice que ya no robe. El que robaba, el que hablaba palabras malas, ya no las hable. Es la invitación que Dios hace. Gloria a Dios. Y sabe una cosa, hermano, esas son las condiciones para recibir el perdón de Dios. La condición es dejar de hacer lo que hacíamos. Gloria a Dios. Por ejemplo, como ya le dije, el que robaba, no robe más. El que hablaba mal, no hable mal. Ya no salgan palabras corrompidas. El que practicaba el adulterio, ya no lo practique, gloria a Dios. Eso es apartarse, gloria a Dios, del mal. El que practicaba la fornicación, ya no practique la fornicación. Apártese de la fornicación, gloria a Dios. Gloria a Dios. El que era idólatra, que se aparte de la idolatría, gloria a Dios. El que es hechicero, el que es brujo, que se aparte, gloria a Dios, de la hechicería. Gloria a Dios, si usted era pleitero, ya no haga pleitos, hermanos. Gloria a Dios. Si usted era un asesino, la Biblia dice que uno se tiene que apartar de allí. Dios lo perdona, Dios perdona hasta el que hizo cosas muy horrendas. Pero es clara la palabra de Dios en que dicen que uno se aparte, en que ya deje de vivir eso. Ese pecado, el que era borracho, el que se emborrachaba, el que amanecía toda la noche emborrachándose, dice la palabra, apártese del mal, es lo que dice, es la invitación, que el hombre impío debe de apartarse de hacer el mal. Porque hay muchos que amanecían de borrachos, jugando cartas. Mira, hermano, que Dios es tan bueno que nos habla siempre. Dice la palabra de Dios, apártate del mal y vuélvete a Jehová. Es esa la invitación, y sabe, hermano, es esa la condición que Dios pone para recibir el perdón de Él. Gloria a Dios, de confesar el pecado, pero apartarse del mal. Ya no seguir pecando. Es la condición que Dios pone. Es la condición del perdón de Dios. De dejar, gloria a Dios, de dejar el mal camino y volverse a Dios.
Gloria a Dios por su palabra. Esa es la condición que Dios pone para perdonarnos. Gloria a Dios, porque de nada sirve que nosotros recibamos el perdón, pero aquí nos perdonan y salimos otra vez a lo mismo. Seguimos en ese mismo engaño de nosotros mismos, nos estamos engañando. Gloria a Dios por su palabra, porque dice la palabra de Dios. La palabra de Dios dice, gloria a Dios, Apocalipsis capítulo 21, versículo, gloria a Dios, dice la palabra de Dios que el hombre que practica el pecado de adulterio, fornicación, los cobardes, dice la palabra de Dios, dice que tienen como herencia el lago de fuego. Ese lugar está apartado para todo aquel que muere en adulterio, en fornicación, en pecado, y no se arrepintió en vida. La palabra arrepentimiento es un cambio de acción, un cambio de mentalidad, un cambio de vida. Es esa la palabra arrepentimiento. Pero aquel que no quiso cambiar su vida, no quiso cambiar su manera de vivir, su manera de pensar, y murió, dice que ese lugar está apartado, el lago de fuego, para las personas que están en ese pecado. Pero sabe una cosa, hermano, que me escuchas. Tú puedes escapar en esta mañana de ese lugar que ya está apartado para ti, si es que mueres así en este día. Tú no tienes, ni yo tengo garantía de vida. La vida no la tengo comprada y tú también no la tienes comprada. No tenemos la vida comprada. No estamos pagando renta para saber cuándo nos van a quitar la vida, cuándo Dios nos va a llamar a cuentas. La vida la tenemos prestada y es una bendición que Dios nos ha dado, gratis. Pero también Dios ha puesto, gloria a Dios, ha puesto un camino para que todo impío, todo pecador, gloria a Dios, pueda arrepentirse y acercarse a Dios y pueda cambiar su manera de vivir. Dios ha puesto el medio, hermanos, que me escuchan, amigos, y ese medio se llama Jesucristo, porque Jesucristo dijo: yo soy el camino, la verdad y la vida, y nadie viene al Padre si no es por mí. Gloria a Dios, Dios ha puesto el medio, pero está en usted y está en mí si queremos, gloria a Dios, recibir ese perdón. Por eso el tema es el perdón divino. Está en usted, gloria a Dios, y quiere recibir el perdón de Dios, pero tiene que apartarse del mal. Por eso dice la palabra de Dios en nuestra base bíblica. Gloria a Dios, dice: y vuélvase a Jehová. Vuélvase a Jehová, dice la palabra de Dios. Pero está en usted y está en mí, gloria a Dios, si queremos tener un lugar especial, gloria a Dios, allá con nuestro Señor Jesucristo. Gloria al que vive y reina por siempre. Por eso vemos que dice que el hombre, el impío, dice la palabra de Dios, que tiene que volverse a Jehová. Tiene que volverse, gloria a Dios. Esos son los requisitos. Son las condiciones que Dios pone para el hombre impío, para el hombre pecador, gloria a Dios. En que se vuelva a Jehová, en que se vuelva a Él y se aparte del mal, gloria a Dios. Gloria al que vive y reina por siempre. Por eso en Isaías capítulo 1, versículo 18 dice: venid, dice Jehová, y estemos a cuenta. Si vuestro
si vuestros pecados fueren como la grana, como la nieve serán emblanquecidos. Si fueren rojos como el carmesí, vendrán a ser como blanca lana. Gloria a Dios, mire cómo es nuestro Dios. Hace otra invitación. Mire, hermano, que está haciendo, hay muchas invitaciones. Mire, la invitación es de dejar, la primera invitación fue de que deje el hombre impío su camino. La segunda invitación es, dice, y vuélvase a Jehová. Ahorita hay otra invitación, dice, venid luego, dice Jehová, es otra invitación. Y estemos a cuenta. Si vuestros pecados fueren como la grana, dice, como la nieve serán emblanquecidos. Si fueren rojos como el carmesí, vendrán a ser como blanca lana. Dios es poderoso, hermanos. Y solamente Él puede perdonar pecados. Solo Él puede limpiar los pecados, hermanos. Dice nuestra base bíblica, sigue diciendo, gloria a Dios. Dice, y el hombre inicuo sus pensamientos y vuélvase a Jehová. Y sigue diciendo, el cual tendrá de él misericordia. Escuche bien, el cual tendrá de él misericordia. O sea que Dios es un Dios misericordioso que se compadece del hombre pecador. Gloria a Dios, se compadece de la condición nuestra, la condición de hombre. Dice, el cual tendrá de él misericordia y al Dios nuestro, el cual será amplio en perdonar. Mire, hermano, aparte de las promesas que ya vimos que Dios hace por medio de su palabra, dejar el hombre impío sus caminos y que se vuelva a Jehová, gloria a Dios, y a que venga el hombre impío a él, hay una promesa en este versículo. Dice, la promesa dice, el cual tendrá de él misericordia. Esa es una promesa que Dios lo hace. Y Dios, gloria a Dios, no es hombre para que mienta. Dios es bueno. Es la promesa, dice, y el cual tendrá de él misericordia. Esa es la promesa. Dice, y al Dios nuestro, el cual será amplio en perdonar, otra promesa más. Dios lo ha prometido por su palabra, hermanos. Y la palabra que estoy predicando es de Él, no es mía. Gloria a Dios. Pero dice que Él tendrá misericordia. Gloria a Dios, Él tendrá misericordia, gloria a Dios, del hombre impío. Mire lo que dice en Efesios capítulo 2, versículo 4, dice, pero el Dios que es rico en misericordia por su gran amor con que nos amó, aun estando nosotros muertos en pecados, nos dio vida juntamente con Cristo, por gracia sois salvos. Mira, hermano, que la vida está en Cristo solamente. Amigo que me escuchas, la vida solamente la puedes encontrar en Jesucristo, porque dice que estando nosotros muertos en pecados, si usted y yo estamos en pecado, estamos muertos, porque la Biblia dice que la paga del pecado es muerte, pero en Cristo tenemos vida. Es por eso, hermanos, que en estos días, gloria a Dios, estos últimos mensajes, gloria a Dios, se ha estado hablando acerca, gloria a Dios, del amor de Dios, del amor que Dios tiene hacia el hombre pecador, hacia el hombre, gloria a Dios, hacia el impío. El amor que Dios tiene para con nosotros es grande, hermanos, amigos, y solamente hay vida en Él. Gloria a Dios por su palabra. Miqueas capítulo 7. La palabra de Dios nos enseña, gloria a Dios, dice que capítulo 7, versículo 8, es una pregunta, dice, ¿qué Dios como tú que perdona la maldad, escucha, y olvida el pecado del remanente de su heredad, hablando de Israel, no retuvo para siempre su enojo, porque se deleita en misericordia?
Dios se deleita en su misericordia, hermanos. Pero dice que, ¿quién, o sea, cómo, qué Dios como Él que perdona la maldad y olvida el pecado del hombre? Cuando venimos a los pies de Cristo, amigos, hermanos que nos están escuchando, amigos, venimos a los pies de Cristo, reconocemos el pecado, nos ponemos a cuentas con Dios, Él dice que perdona nuestros pecados. Y no solamente nos perdona, sino que también dice que olvida el pecado. Por eso dice, y no me acordaré más de sus pecados. Pero Él quiere que nos apartemos, que el hombre se aparte del pecado. Pero dice, y olvida el pecado. Qué precioso es Dios, ¿verdad? Dice, ¿qué Dios como tú que perdona la maldad y olvida el pecado? O sea que cuando nos perdona, hermanos, y de verdad reconocemos nuestro pecado y tomamos la decisión de apartarnos del pecado, mira, hermano, Dios se olvida de lo que usted hizo ayer. Dios se olvida de lo que usted hizo ahora en la mañana. Si usted le reconoce a Dios que usted pecó y se quiere apartar de ese pecado, ya no quiere vivir en ese pecado, Dios dice que se olvida. Gloria a Dios. Qué precioso es Dios, hermanos. Él olvida el pecado que usted cometió cuando usted viene a arrepentirse, cuando usted viene a pedirle perdón. Porque dice, ¿qué Dios como tú que perdona la maldad y olvida el pecado del remanente de su heredad? Esta es la mañana, amado amigo, para que usted se acerque a Dios. Recibir el perdón es una bendición. Es una bendición grande que el hombre tiene. El perdón divino de nuestro Dios. Gloria a Dios. Gloria al que vive. Por eso dice en Proverbios capítulo 28, versículo. Gloria a Dios. Versículo 13. Gloria a Dios. La palabra de Dios nos enseña, gloria a Dios, dice, el que encubre sus pecados no prosperará, mas el que los confiesa y se aparta alcanzará misericordia, gloria a Dios, hablando de la misericordia. Pero dice que el que encubre sus pecados no prosperará. Mira, hermano, usted ha visto a muchas personas estancadas ahí en un solo lugar. Cristianos que no pueden avanzar. ¿Por qué? Porque están encubriendo el pecado. Están encubriendo el pecado. Están mirando al hombre pecar, gloria a Dios, pero están encubriendo el pecado. Y allí se han quedado. Gloria a Dios, no pueden crecer más. Por eso dice, el que encubre sus pecados no prosperará. Mas el que se aparta, mas el que los confiesa y se aparta, alcanzará misericordia. Es tiempo de confesar, hermanos. Es tiempo de apartarse porque Cristo viene pronto, gloria a Dios. Y por último, la promesa, gloria a Dios, es de que recibirá el perdón el hombre impío. Dice la palabra de Dios, terminando ya nuestra base bíblica. Dice, y vuélvase a Jehová, el cual tendrá de él misericordia. Ya vimos que Dios tiene misericordia del hombre impío. Dice, y al Dios nuestro, el cual será amplio en perdonar. La promesa, gloria a Dios, de perdonarnos. Dios quiere perdonar, amados amigos. Dios quiere, gloria a Dios. Dios quiere que el hombre, gloria a Dios, se arrepienta, gloria a Dios. Pero el Señor quiere arrepentimiento, gloria a Dios. Gloria a nuestro Señor Jesucristo. Solamente en Jesús, amado amigo, podemos tener perdón. Solo en Cristo. Solo el Señor Jesucristo perdona pecados. Efesios, ya para concluir, Efesios capítulo 1:7 dice,
en quien tenemos redención por su sangre, el perdón de pecados, según las riquezas de su gracia. Gloria a Dios. Gloria al que vive. Yo no sé cómo está tu vida, amado amigo, hermano que me estás escuchando. Pero Dios, en esta mañana, por medio de su palabra, nos ha hecho invitaciones. Ha hecho invitaciones, gloria a Dios, al hombre que vive, al hombre impío, a que deje su camino de pecado, a que se vuelva a Jehová, gloria a Dios, y a que venga y se ponga cuentas con Dios. Y hemos terminado con esta promesa que dice que el cual será amplio en perdonarlo. Es la promesa, y dice que tendrá misericordia. Con ese punto hemos terminado, gloria a Dios. Y yo no sé cómo está tu vida, si tú estás, gloria a Dios, viviendo en pecado. El consejo bíblicamente es apartarse. No mi consejo, porque yo no. La palabra de hombre no sirve, hermanos. Pero el consejo bíblico de la Biblia es apartarse del pecado y volverse a Dios. Dios dice que perdonará al hombre pecador, al hombre impío, lo perdonará el Señor. Dios no te va a pagar conforme a tus iniquidades, conforme a tus pecados, porque dice que Él se deleita en la misericordia. Si esta palabra, gloria a Dios, te ha ministrado, gloria a Dios, tú puedes llamar a los teléfonos. Nosotros solo podemos orar por ti. Lo demás lo hace el Señor, porque Él es el que perdona. Gloria a Dios. Padre, te doy gracias por esta palabra, Señor, que tú has dado, Señor, en esta mañana. Dios, te doy gracias porque tú hablas a tiempo y afuera de tiempo, Señor, porque tú no quieres que nadie perezca, Señor, sino que todos vengan al arrepentimiento. Gracias por tu palabra. Gracias por cada hermano, Señor, que nos ha escuchado en esta mañana tu palabra, porque es tuya, Señor. Gracias, Señor, en el nombre de Jesús. Gloria a Dios, hemos llegado a la parte final de este programa. Gloria a Dios, estuve predicando bajo el tema el perdón divino, gloria a Dios. Y es una bendición tener el perdón de Dios, una bendición grande. Estuvo con ustedes su amigo y hermano Silvestre Cabrera. Si es que Cristo no ha venido, estaremos predicando el próximo domingo a las 8:30 a.m. Gloria a Dios, si Jesús no ha venido, y si Jesús ya vino, mejor aún, porque ya le estaremos dando la gloria allá arriba, porque ese es nuestro anhelo, es ese nuestro deseo, gloria a Dios, en estar un día allá arriba en la presencia de Dios. Mientras estamos aquí, estamos luchando, pero ese es nuestro deseo, nuestro anhelo. Que Dios los bendiga, amados hermanos, y que tengan una feliz mañana. Amén.

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1: Libro de Levítico, capítulo 22, versículos del 1 al 16. Santidad de las ofrendas. Habló Jehová a Moisés diciendo: Di a Aarón y a sus hijos que se abstengan de las cosas santas que los hijos de Israel me han dedicado, y no profanen mi santo nombre, yo Jehová. Diles: Todo varón de toda vuestra descendencia en vuestras generaciones que se acercare a las cosas sagradas que los hijos de Israel consagran a Jehová, teniendo inmundicia sobre sí, será cortado de mi presencia, yo Jehová. Cualquier varón de la descendencia de Aarón que fuere leproso o padeciere flujo, no comerá de las cosas sagradas hasta que esté limpio. El que tocare cualquiera cosa de cadáveres, o el varón que hubiere tenido derramamiento de semen, o el varón que hubiere tocado cualquier reptil por el cual será inmundo, u hombre por el cual venga a ser inmundo, conforme a cualquiera inmundicia suya, la persona que lo tocare será inmunda hasta la noche, y no comerá de las cosas sagradas antes que haya lavado su cuerpo con agua. Cuando el sol se pusiere, será limpio, y después podrá comer las cosas sagradas, porque su alimento es mortecino, ni despedazado por fiera no comerá, contaminándose en ello, yo Jehová. Guarden pues mi ordenanza, para que no lleven pecado por ello, o no sea que así mueran cuando lo profanen, yo Jehová que los santifico. Ningún extraño comerá cosa sagrada. El huésped del sacerdote y el jornalero no comerán cosa sagrada. Mas cuando el sacerdote comprare algún esclavo por dinero, éste podrá comer de ella. Así como también el nacido en su casa podrá comer de su alimento. La hija del sacerdote, si se casare con varón extraño, no comerá de la ofrenda de las cosas sagradas. Pero si la hija del sacerdote fuere viuda o repudiada y no tuviere prole, y se hubiere vuelto a la casa de su padre, como en su juventud, podrá comer del alimento de su padre, pero ningún extraño coma de él. Y el que por yerro comiere cosa sagrada, añadirá a ella una quinta parte, y la dará al sacerdote con la cosa sagrada. No profanarán, pues, las cosas santas de los hijos de Israel, las cuales apartan para Jehová, pues les harían llevar la iniquidad del pecado, comiendo las cosas santas de ellos, porque yo Jehová soy el que los santifico.

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1: Libro de Levítico, capítulo 22, versículos del 1 al 16. Santidad de las ofrendas. Habló Jehová a Moisés diciendo: Di a Aarón y a sus hijos que se abstengan de las cosas santas que los hijos de Israel me han dedicado, y no profanen mi santo nombre, yo Jehová. Diles: Todo varón de toda vuestra descendencia en vuestras generaciones que se acercare a las cosas sagradas que los hijos de Israel consagran a Jehová, teniendo inmundicia sobre sí, será cortado de mi presencia, yo Jehová. Cualquier varón de la descendencia de Aarón que fuere leproso o padeciere flujo, no comerá de las cosas sagradas hasta que esté limpio. El que tocare cualquiera cosa de cadáveres, o el varón que hubiere tenido derramamiento de semen, o el varón que hubiere tocado cualquier reptil por el cual será inmundo, u hombre por el cual venga a ser inmundo, conforme a cualquiera inmundicia suya, la persona que lo tocare será inmunda hasta la noche, y no comerá de las cosas sagradas antes que haya lavado su cuerpo con agua. Cuando el sol se pusiere, será limpio, y después podrá comer las cosas sagradas, porque su alimento es mortecino, ni despedazado por fiera no comerá, contaminándose en ello, yo Jehová. Guarden pues mi ordenanza, para que no lleven pecado por ello, o no sea que así mueran cuando lo profanen, yo Jehová que los santifico. Ningún extraño comerá cosa sagrada. El huésped del sacerdote y el jornalero no comerán cosa sagrada. Mas cuando el sacerdote comprare algún esclavo por dinero, éste podrá comer de ella. Así como también el nacido en su casa podrá comer de su alimento. La hija del sacerdote, si se casare con varón extraño, no comerá de la ofrenda de las cosas sagradas. Pero si la hija del sacerdote fuere viuda o repudiada y no tuviere prole, y se hubiere vuelto a la casa de su padre, como en su juventud, podrá comer del alimento de su padre, pero ningún extraño coma de él. Y el que por yerro comiere cosa sagrada, añadirá a ella una quinta parte, y la dará al sacerdote con la cosa sagrada. No profanarán, pues, las cosas santas de los hijos de Israel, las cuales apartan para Jehová, pues les harían llevar la iniquidad del pecado, comiendo las cosas santas de ellos, porque yo Jehová soy el que los santifico.

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Hermanos y hermanas, que el Señor les bendiga. Les saluda su hermano Rafael Martínez, como siempre, en los miércoles a esta hora, por esta emisora La Gloria es de Dios. Hermanos, vamos a entrar en esta hora en la intercesión. Hay mucha necesidad, hermanos, que pues tenemos que orar, unirnos en la oración, hermanos, para que Dios en su misericordia pues tenga piedad de nosotros y de los que vamos a exponer nuestras necesidades en este momento. Hermanos, hay mucha necesidad por algunos hermanos, por algunos conocidos que piden oración, hermanos, y es el momento de interceder a nuestro Dios, porque sabemos que solamente Él

El Santo Evangelio según San Juan, capítulo 5. Vamos a leer los versículos del 11 al 18. Y terminando de leer esta palabra que Dios ha puesto en mi corazón para que la leamos y pues de ahí tomemos una base de que tenemos un Dios vivo y de poder. Vamos a leer la palabra de Dios, hermanos. La palabra de Dios se lee en el nombre del Padre, del Hijo y de su Santo Espíritu. La palabra de Dios a la letra dice así: Él le respondió, el que me sanó, él mismo me dijo, toma tu lecho y anda. Entonces le preguntaron, ¿quién es el que te dijo, toma tu lecho y anda? El que había sido sanado no sabía quién fuese, porque Jesús se había apartado de la gente que estaba en aquel lugar. Después le halló Jesús en el templo y le dijo, mira, has sido sanado, no peques más, para que no te venga alguna cosa peor. El hombre se fue y dio aviso a los judíos que Jesús era el que le había sanado. Y por esta causa los judíos perseguían a Jesús y procuraban matarle, porque hacía estas cosas en el día de reposo. Y Jesús les respondió, mi Padre hasta ahora trabaja y yo trabajo. Por esto los judíos aún más procuraban matarle, porque no solo quebrantaba el día de reposo, sino que también decía que Dios era su propio Padre, haciéndose igual a Dios. Esta es la palabra del Señor que ha puesto hoy en día en mi corazón para que todos nosotros la leyésemos, hermanos. Vamos a interceder, hermanos, en esta hora. Tenemos una petición aquí primeramente. Nuestra hermana Doris Travies pide oración por su hija María Marín por sanidad. También, hermanos, hay otras peticiones de otros hermanos hermanos y amigos que me han pedido que oremos por ellos. Oremos por nuestra hermana Socorro Castillo, que ya le van a operar sus rodillas. Oremos para que eso no suceda, hermanos, que Dios haga su obra. Oremos por Juana Castro, que ella se cayó y perdió su vista. Oremos por ella. Oremos también por Yulisa Pérez, que también tiene necesidad. Ella pide oración para que pues entregue al Señor. Oremos por Belén Martínez también. Oremos por ella, hermanos, que Dios tenga misericordia, los salve. Oremos también por Natanael Martínez, que Dios tenga misericordia y los salve. También oremos, hermanos, por Janet Flores Calderón. Oremos por ella, hermanos, que Dios tenga misericordia de ella y de su familia. Que Dios pues toque su corazón. Oremos por Dulce Isidoro. También oremos por ella, hermanos, pide oración. Oremos por Paulina Martínez también, que Dios tenga misericordia. Oremos por Teresa Vargas, que también, pues Dios tenga misericordia de ellos y los alcance. Bien, hermanos, oremos por todos ellos, ya que en esta hora es hora de intercesión. Hora de interceder ante nuestro Dios, ante nuestro Padre, ante nuestro Creador.

0: Tenga misericordia. En este preciso momento vamos a orar, hermanos, por esta hermana que nos pide oración, que se llama Doris Travier. Vamos a orar por su hija María Marín, por la sanidad. Padre celestial que estás en gloria, Señor. En esta hora me presento ante ti, Señor. Porque tú eres un Dios grande, Señor. Un Dios poderoso, Señor. Un Dios de misericordia. Un Dios que nos escucha, Señor. Un Dios que nos miras. Un Dios que derramas tu Espíritu, Señor, sobre nosotros. Para que tu Espíritu, Señor, nos guíe a toda justicia y a toda verdad. Gloria a su nombre, Señor. En esta hora, Señor, yo me presento ante usted, Señor, aleluya, a interceder, gloria a su nombre, por esta hermana, María Marín, que pide oración por su salud. Señor, que estás en gloria. Ahí está nuestra hermana, Señor, que hemos mencionado ante tu presencia. Señor, pedimos en ese nombre poderoso de Jesús de Nazaret, en ese nombre que es sobre todo nombre, ese nombre poderoso, ese Dios que tiene todo poder. Aleluya, Señor. Clamamos a ti, Señor. Así como este hombre, Señor, que acabamos de leer la historia de este varón, que usted lo sanó, Señor, de su enfermedad. Así pedimos, Señor, en esta hora que usted se manifieste en grande manera. No sé dónde se encuentre esta nuestra hermana, pero usted sí lo sabe, Señor, dónde se encuentra, dónde está ella. Quizá en su casa, quizá en el hospital, no lo sabemos. Aquí no nos menciona, Señor, pero usted sí sabe dónde está. Y en esta hora, Señor, pedimos a usted que haga su obra, Señor. Que se manifieste en grande manera, Señor, ese nombre poderoso de Jesús. Porque nosotros no podemos hacer nada, Señor. De nosotros mismos no podemos hacer nada, Señor. Nosotros nos ponemos en sus manos, Señor, y como un vaso que usted nos usa, Señor, para interceder por a usted, Señor, en este momento por esta hermana que necesita, Señor, la sanidad de su cuerpo. Por eso pido, Señor, en esta hora que usted se manifieste, Señor, en grande manera, conforme a su misericordia, conforme a su voluntad, Señor. Y que ella tenga fe, Señor, aleluya. Aumente su fe primeramente para que usted pueda hacer su obra, Señor. Aumente su fe de ella, Señor, de nuestra hermana. Y ella, Señor, será sanada. Ella será sanada en el nombre de Jesús. En el nombre poderoso de Jesús. escucha, hermana, si nos estás escuchando. Y pienso que sí, porque por eso has pedido la oración. El Dios que nosotros adoramos. El Dios que nosotros le pedimos en esta hora la sanidad tuya. Él está ahí donde tú estás. Tan solo si puedes creer. Tan solo si puedes creer que Él está ahí, en ese lugar donde tú te encuentras, Él va a hacer su obra. Él va a hacer su obra. Porque Él ha prometido sanar nuestras dolencias. Él lo va a hacer si tú crees en Él. En este nombre poderoso de Cristo Jesús, el Señor, pedimos que esa enfermedad que hay en ti, hermana, salga fuera. Salga fuera en el nombre del Señor Jesús. En el nombre del Señor Jesús, aleluya, gloria a tu nombre, Señor, aleluya. Pon tu mano de poder, Señor. Pon tu mano, Señor, aleluya, sobre esa hermana. Y conforme, Señor, a tu voluntad, haz tu obra, Señor. Haz tu obra, Señor, aleluya, Espíritu Santo. Espíritu Santo, aleluya. Toca, Señor, ese lugar. Si le duele todo su cuerpo, toca todo su cuerpo. Y si donde está ese dolor o esa enfermedad, aleluya, toca, Señor. Toca, Señor Jesús. Toca, Señor Jesús. Y en ese nombre poderoso salga fuera esa enfermedad. Porque esa enfermedad no tiene parte ni suerte en ese cuerpo. Esa enfermedad tiene que salir en el nombre de Jesús. En el nombre de Jesús. En el nombre de Jesús. Salga fuera esa enfermedad. Salga fuera esa enfermedad en el nombre de Jesús. Aleluya, aleluya, aleluya, Señor. Porque tú eres grande, Señor. Tú eres grande, Señor, aleluya. Por eso esperamos cosas grandes de ti, mi Dios. Por eso clamamos a ti, Señor, en esta hora. Gloria a tu nombre, Señor. Porque tu palabra nos dice, Señor, que clamemos a ti. Y tú nos responderás, Señor. Gloria a tu nombre. Aleluya. Oh, aleluya, aleluya, aleluya. Estoy sintiendo, aleluya, Espíritu Santo. Estoy sintiendo, aleluya, gloria a Dios, aleluya, aleluya. Que estás haciendo tu obra, Señor, gloria a tu nombre, gloria a tu nombre, Señor. Estás sanando, oh, aleluya. Grande eres tú, Señor, aleluya. Porque tú has llevado todas nuestras dolencias, Señor, aleluya. Y dice tu palabra que por tu llaga nosotros somos curados, aleluya. Oh, aleluya, sí, Señor. Grande eres tú, Señor, aleluya. Haciendo tu obra, Señor. Gracias, Señor.
1: gracias. Gracias, aleluya, que sea todo para tu honra y para tu gloria, Señor. Y que un día, Señor, podremos escuchar, Señor, a nuestra hermana declarando, Señor, que por medio de esta oración te manifestaste, Señor, y sanaste ese dolor, esa dolencia, Señor. Gloria a tu nombre, Señor. Aleluya. Gloria a tu nombre, Señor. Aleluya. Gloria a tu nombre. Gracias, Señor. Gracias, Señor. Gracias.
0: Hermana María Marín, por medio del Espíritu Santo de Dios, he sentido que Él ha tocado y que ha sido sana. Ha sido sana. La palabra de Dios que acabamos de leer dice, Jesús le dijo a este hombre, mira, ha sido sano. No peques más, para que no te venga otra cosa peor. Y eso no lo digo yo. Eso lo dice nuestro Señor Jesucristo. Lo que te está diciendo el Señor Jesús. Que tú has sido sanada. Aleluya. Gloria a Dios. Gloria a Dios. Pero lo que Él quiere que le obedezcas, que no peques más, que te entregues a Él, que seas agradecida con lo que Él ha hecho en este momento, aleluya, gloria a Dios, aleluya. Aleluya, que no peques más. Sigue a nuestro Señor Jesucristo. Obedece a nuestro Señor Jesucristo. Sea agradecida con lo que Dios ha hecho en este momento. Gloria a tu nombre, Señor. Grande eres tú. Aleluya, aleluya. Espíritu Santo, aleluya, aleluya. Tú eres grande, mi Dios. Tú eres grande. Oh, sí, Señor, en esta hora también vamos a interceder por nuestra hermana Socorro. Nuestra hermana Socorro Castillo, que la van a operar de sus rodillas. Vamos a orar a nuestro Dios, aleluya, que no sea así. Que no tenga esa operación, aleluya, porque esas operaciones no sirven de nada. A mí me han contado muchos que cuando los operan de sus rodillas, cuando hace frío les duele mucho. Pidamos a nuestra hermana que pida a Dios, aleluya, que le aumente su fe. Hermana, si nos estás escuchando, pide a Dios que aumente tu fe. Y esa operación que te dijeron que es necesario, no va a ser necesaria, gloria al nombre de nuestro Señor Jesucristo. Y yo te lo digo por experiencia, cuando uno pone su fe en nuestro Dios, oh, aleluya, Él nos responde. Él es un Dios que hace lo imposible. Porque a mí me dijo el doctor que yo tenía que ser operado de mis rodillas.
1: pero yo dije que no. Y puse mi fe en mi Dios, en mi Señor, en mi Salvador, en mi doctor, aleluya. Y Él me sanó mis rodillas. Por eso te digo, hermana, si me estás escuchando en esta hora, por esta emisora, la gloria es de Dios. La gloria es de Dios, aleluya. En esta hora que intercedemos a nuestro Dios, aleluya. Señor Jesús, tú eres el único que tienes el poder. Y el único que puedes operar, Señor, aleluya. El único que puedes sanar, Señor, eres tú, Señor. Por eso te pido, Señor, en este momento, toca las rodillas de nuestra hermana, Señor. Toca sus rodillas, Señor, aleluya. Y envía sanidad, Señor, a ella. Y cuando ella se presente al doctor, Señor, le diga que ella no tiene nada, que ya no es necesaria la operación, mi Dios, aleluya. Gloria a tu nombre, Señor. Porque yo lo he escuchado, Señor, gloria a tu nombre, que tú te has manifestado en grande manera. Y por eso mi fe y mi confianza están en ti, Señor. Mi fe y mi confianza están en ti, Señor, aleluya. Que tú eres el doctor de los doctores, Señor. Tú eres el doctor de los doctores, aleluya, gloria a tu nombre, Señor. Ten misericordia de nuestra hermana, Señor, para que ella un día testifique, Señor, aleluya, que no fue necesaria la operación, gloria a tu nombre, Señor. Gloria a tu nombre. Aleluya, aleluya, aleluya. Gracias, Señor. Gracias, mi Dios. En esta hora, Señor, hay que interceder por Juana Castro, Señor. Que ella se cayó y perdió su vista. Pero tú eres grande, Señor. Tú eres grande, Rey mío y Dios mío. Y solo tú puedes hacer la obra, Señor, en ella. Para ti no hay nada imposible, Señor. Gloria a tu nombre. Señor, toca. Toca los ojos, Señor, de Juana Castro. Toca sus ojos, Señor, para que ella pueda mirar. Ella depende solo de ti, Señor, aleluya. Ella no tiene su familia, Señor. Ella necesita de ti, Señor. Tiene su hija, Señor, pero como si no tuviera nadie. Yo te pido por ella, Señor. Restablécele su vista, Señor, aleluya. Que solamente tú lo puedes hacer, Rey mío y Dios mío. Solamente tú puedes sanarle, Señor. Aleluya, gloria a tu nombre. Pon tu mano de poder, Señor. Pon tu mano poderosa, Señor. Aleluya. Pon tu mano, Señor, aleluya. Pon tu mano, Señor, sobre ella. Aleluya, Señor. Ten misericordia de ella, Señor. Y envía sanidad, Señor, a ella. Restáurale su vista, Señor. Restáurale su vista, mi Señor. Ten misericordia, Señor. Ten misericordia. También, Señor, en esta hora me presento ante ti, Señor. Gloria a tu nombre. A pedirte por Natanael Martínez, Señor. Sálvalo, Señor. Él no es salvo. Sálvalo, Señor. Sálvalo, Señor. Aleluya. Toca su corazón. Porque él vive una vida desesperada, Señor. Él dice que nadie lo quiere. Por eso está metido en el vicio. Pero no es porque no nadie lo quiera, Señor. Es porque él no busca de ti, Señor. Oh, mi Dios. En esta hora, Señor, toca su corazón. Oh, Jehová de los ejércitos. Escucha la voz de tu siervo que clama, Señor, por estas personas, Señor, que necesitan la salvación de su alma. Oh, sí, Señor. También te pido por Belén Martínez, Señor. Ten misericordia de ella, Señor. Porque ellos viven perdidos, Señor, metidos en el alcohol, en el vicio, el adulterio, la fornicación, Señor. Ten misericordia de ellos. Ten misericordia de ellos, Señor. También por Javier te pido, Señor, aleluya. Él está enfermo, Señor, con esa enfermedad incurable. Oh, Señor. Ten misericordia de ese joven. Ten misericordia, Señor. Porque solamente tú puedes sanar esa enfermedad, Señor. Solamente tú puedes hacer esa obra, Señor, aleluya. Lo que los doctores no pueden hacer, Señor, gloria a tu nombre. Solo tú lo puedes hacer, Señor. Quitando esa enfermedad incurable, Señor. Oh, Señor. Ponemos esta necesidad en tus manos, Señor. Para que tú la resuelvas, Señor, conforme a tu voluntad, Señor. Porque solo tú sabes, Señor, por qué nació así. Hay una frase, Señor, en tu palabra, Señor, aleluya, que había un hombre, Señor, que había nacido ciego. Y tus discípulos te dijeron, Señor, ¿quién pecó? ¿Su padre, sus padres, o quién, o él pecó? ¿Por qué nació así? Y tú les dijiste, Señor, ni su padre pecaron ni él, sino es para que la gloria de Dios se manifieste. Aleluya. Sí, Señor, aleluya, gloria a tu nombre, sí, Señor, para que tu gloria se manifieste, Señor, aleluya, aleluya, aleluya, aleluya, gloria a tu nombre, sí, Señor. Por eso en esta hora, Señor, te pido que tú te manifiestes en él, Señor. Y que Él busque de ti, Señor. Que se levante, Señor. Que vaya al templo, Señor, aleluya. Yo le regalé una Biblia, Señor, para que Él vaya al templo, para que Él te busque, Señor. Y para que escudriñe las Escrituras, mi Dios, aleluya. Y para que se dé cuenta que tú eres un Dios de poder, un Dios de misericordia, mi Señor, aleluya. Que todo lo puedes, Señor. Tú todo lo puedes, mi Rey. Todo lo puedes, Señor. Por eso en esta hora, Señor, yo lo pongo en tus manos. Para que tú resuelvas, Señor, aleluya. Para que envíes la sanidad, Señor, a su cuerpo. Él necesita cambiar su sangre, Señor. Él necesita cambiar su sangre y solamente tú lo puedes hacer, Señor. Solo tú lo puedes hacer, mi Rey. Aleluya. Gloria a tu nombre. Gloria a tu nombre, Señor. También en esta hora, Señor, te pido, Señor, por Yané Flores. Aleluya, Señor. En esta hora de intercesión, Señor, yo intercedo ante ti, Señor, que tengas misericordia y que los alcances, Señor, que los salves, Señor. A ella y a su familia, Señor, sálvales, Señor. Toca el corazón, Señor, de Yané Flores, de su familia, Señor. Tócale, Señor, el corazón. Oh, gloria a su nombre, Señor. Qué grande es tu poder. Qué grande es, Señor, tu amor para con todos nosotros, Señor. Aleluya. Oh, sí, Señor. Y a todos aquellos, Señor, aleluya, con quien yo comparto, Señor, las predicaciones que escuchamos aquí, Señor, en esta radio, es la gloria de Dios, aleluya. Me gozo en tu presencia, Señor, aleluya, porque hay muchos, Señor, aleluya, que están recibiendo tu palabra, Señor. Solamente haz tu obra, Señor, haz tu obra, Señor, haz tu obra, Señor, tocando sus corazones y ellos busquen la salvación, Señor. Oh, sí, Señor, gloria a tu nombre. También te pido, Señor, por Teresa Vargas. Tú sabes cuántas veces le he dado el mensaje, Señor, aleluya. Busca a tu Dios, busca a tu Salvador. pero ella hace su corazón duro, Señor. Y yo sé que tal vez en esta hora, Señor, ella nos está escuchando. Tal vez ella esté escuchando, Señor, aleluya, por esta emisora, Señor. Si ella está escuchando, Señor, toca su corazón. Toca su corazón, Señor. Toca su corazón, Señor, para que ella busque de ti, Señor. Para que ella busque de ti, Señor, aleluya. Y esas almas se salven, Señor. Esas almas se salven, Señor. Oh, sí, Señor. También te pido, Señor, en esta hora, por aquella joven, Señor, que se llama Yulisa Pérez. Es una joven, Señor. Tú la conoces, mi Dios. Yo te pido por ella, Señor. Yo te pido, Señor, que cuando yo le mande predicaciones, ella, Señor, las escuche. Salve, Señor. Que tu palabra, Señor, no regrese vacía, mi Dios, aleluya. Que tu palabra traiga fruto, Señor, aleluya. Y que sean salvas esas almas, Señor. Que sean salvas, que sean para tu honra y para tu gloria, mi Señor. Gloria a tu nombre, Señor. Por eso te pido por ella, Señor. Te pido por ella, Señor. Toca su corazón. Toca su corazón, Señor. En esta hora, Señor, que es hora de intercesión, yo intercedo, Señor, ante ti por ellos, mi Dios. Aleluya. Oh, Espíritu Santo. Espíritu Santo, aleluya. Toca, Señor, el corazón de esa joven para que tú puedas vivir y reinar en ese corazón, aleluya.

Aleluya, Señor. Gloria a tu nombre. Aleluya, Señor. También en esta hora, Señor, que es hora de interceder, mi Dios, aleluya. Te pido, Señor, por Dulce Isidoro. También, Señor, toca su corazón, Señor. Toca su corazón, Señor. Y ella se entrega a ti, Señor. Por medio de ella podrán ser salvos toda su familia, Señor. Toda su familia, Señor, que vive en la idolatría. Vive en el pecado, aleluya. En el alcohol, Señor. No piensan en ti, Señor, aleluya. Piensan, Señor, cuando se llega el fin de semana. Piensan solo, Señor, en tomar alcohol, envenenar su sangre, Señor. Pero yo te pido, Señor, en esta hora, Señor. Yo intercedo ante ti, mi Rey y mi Señor. Por ellos, Señor, ten misericordia. Ten misericordia de esa familia, Señor. Ten misericordia de sus hijos. Para que ellos busquen de ti, Señor. Ellos busquen de ti, Señor. Ya que tú no quieres la muerte del pecador, sino que se arrepientan, Señor. Por eso esta hora, Señor, yo intercedo ante tu presencia, Señor, por ellos. Oh, precioso. Precioso nuestro Dios, toca, Señor, sus corazones para que te busquen, Señor, aleluya. Para que busquen, Señor, como dice tu palabra, Señor, aleluya, que buscad primeramente el reino de Dios y su justicia. Que ellos se atrevan, Señor, a buscar primeramente tu reino, Señor. Para que esas almas sean salvas también, Señor, aleluya. Así como tú me salvaste a mí, Señor, aleluya. Así te pido por ellos, Señor, tócales su corazón. Sálvalos, Señor. Esta hora, Señor, aleluya, que es la hora de interceder ante ti, Señor. Gloria a tu nombre. Oh, sí, Señor, aleluya. Porque solamente tú puedes hacer tu obra, Señor. Solamente tú puedes romper las cadenas, Señor, que les atan. Oh, sí, Señor. En esta hora, Señor, que he puesto estas necesidades en tus manos,
y aquellos que están enfermos, Señor, aleluya, que hemos puesto, aleluya, esas necesidades de enfermedad, Señor. Gloria a tu nombre, Señor, porque he sentido tu poder, Señor. He sentido tu presencia, Espíritu Santo, aleluya. Y me has hecho sentir, gloria a tu nombre, Señor Jesús. Me has hecho sentir, Señor, tu milagro, Señor. Gloria a tu nombre, Señor. Espíritu Santo, Espíritu Santo. No puedo dudar que tú estás aquí conmigo. Tú estás aquí, Espíritu de Dios. Aleluya. Gracias. Gracias. Gracias, Espíritu de Dios. Aleluya. Porque tú te manifiestas en grande manera. Por ese amor que tienes para con cada uno de nosotros, Señor. Bendice tu pueblo, Señor. Bendice tu pueblo, Israel, Señor. Bendice tu pueblo, Señor. Y bendice a todas las naciones de la tierra. Bendíceles. Porque las naciones necesitan, Señor, de ti. Las naciones buscan paz, Señor, pero paz no va a haber ya. Porque cada día, Señor, que tú nos regalas, Señor, aleluya, va de mal en peor, Señor. Por eso te pido bendición por las naciones, Señor. Y por esta nación, Señor, donde nosotros estamos. Bendice a su presidente, Señor. Bendice sus grandes ciudades, Señor. Y bendice también sus pueblos pequeños y todos sus gobernantes, Señor. Y todo el Congreso, Señor. Y todo el gobierno, Señor. Bendícelos, Señor. Bendice, Señor, esta nación. Y bendice a todas las naciones. Bendice mi nación, México. Bendice, Señor, a su presidenta. Y a todas las naciones, Señor. También donde no puede entrar tu evangelio, Señor. Bendícela, Señor. Y haz tu obra, Señor. Porque yo sé que vienes pronto, Señor. Yo sé que vienes pronto, Señor, aleluya. Tu palabra dice, Señor, que cuando todo el evangelio sea predicado, Señor, por todos los rincones de la tierra, entonces vendrá el fin, Señor, gloria a su nombre. Y por eso estamos mirando, Señor, aleluya, cuántos hermanos se levantan, Señor, y van predicando tu evangelio, Señor. Entrando en las
naciones, Señor, donde está prohibido, Señor. Pero ellos van entrando, Señor, y tú los vas protegiendo, Señor, para que tu evangelio sea predicado, Señor. Por eso sé que vienes pronto, Señor. Vienes pronto, Señor. Tú vienes pronto, Señor. Por eso te pido por todas esas almas, Señor, que he puesto en tus manos, Señor, aleluya, que las bendigas y que los salves, Señor. Todos aquellos que han de ser salvos, Señor, sálvalos, Señor. Sálvalos, Señor. Ten misericordia, Señor. Muchas gracias, Señor, por tu infinito amor, Señor, y porque te has manifestado en grande manera, Señor, en este mediodía, Señor. Gracias, Señor. Gracias, Señor. Que siempre que invoquemos tu nombre, Señor, te presentes, Señor, en nosotros. Gracias, Señor. Gracias, Señor. Gracias, Rey de Reyes y Señor de los Señores. Oh, Señor, grande es tu nombre. Hermanos y hermanas, que el Señor les bendiga, y amigos que nos han acompañado en este precioso mediodía, yo les invito para que el próximo miércoles, si Dios permite, porque su venida está cerca, si Dios lo permite, pues estaremos nuevamente aquí. Están invitados, hermanos, hermanas, amigos, en esta intercesión, donde debemos unirnos y orar los unos por los otros. Que el Señor les bendiga, mis hermanos. Se despide de ustedes su hermano Rafael Martínez, y que la paz de nuestro Señor Jesucristo sea con todos vosotros, ahora y siempre. Amén y amén.

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1: Libro de Levítico, capítulo 22, versículos del 17 al 33. También habló Jehová a Moisés diciendo: Habla a Aarón y a sus hijos y a todos los hijos de Israel y diles: Cualquier varón de la casa de Israel o de los extranjeros en Israel que ofreciere su ofrenda en pago de sus votos o como ofrendas voluntarias ofrecidas en holocausto a Jehová, para que sea aceptado, ofreceréis macho sin defecto de entre el ganado vacuno, de entre los corderos o de entre las cabras. Ninguna cosa que haya defecto ofreceréis, porque no será acepto para vosotros. Asimismo, cuando alguno ofreciere sacrificio en ofrenda de paz a Jehová, para cumplir un voto o como ofrenda voluntaria, sea de vacas o de ovejas, para que sea aceptado, será sin defecto. Ciego, herniquebrado, mutilado, verrugoso, sarnoso o roñoso, no ofreceréis estos a Jehová, ni de ellos pondréis ofrenda encendida sobre el altar de Jehová. Buey o carnero que tenga de más o de menos, podrás ofrecer por ofrenda voluntaria, pero en pago de voto no será acepto. No ofreceréis a Jehová animal con testículos heridos o magullados, rasgados o cortados, ni en vuestra tierra lo ofreceréis. Ni de mano de extranjeros tomarás estos animales para ofrecerlos como el pan de vuestro Dios, porque su corrupción está en ellos, hay en ellos defecto, no se os aceptarán. Y habló Jehová a Moisés diciendo: El becerro o el cordero o la cabra, cuando naciere, 7 días estará mamando de su madre, mas desde el octavo día en adelante será acepto para ofrenda de sacrificio encendido a Jehová. Y sea vaca u oveja, no degollaréis en un mismo día a ella y a su hijo. Y cuando ofreciereis sacrificio de acción de gracias a Jehová, lo sacrificaréis de manera que sea aceptable. En el mismo día se comerá. No dejaréis de él para otro día. Yo, Jehová. Guardad, pues, mis mandamientos, y cumplidlos, yo, Jehová, y no profanéis mi santo nombre, para que yo sea santificado en medio de los hijos de Israel. Yo, Jehová, que os santifico, que os saqué de la tierra de Egipto para ser vuestro Dios. Yo, Jehová.
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1: Libro de Levítico, capítulo 22, versículos del 17 al 33. También habló Jehová a Moisés diciendo: Habla a Aarón y a sus hijos y a todos los hijos de Israel y diles: Cualquier varón de la casa de Israel o de los extranjeros en Israel que ofreciere su ofrenda en pago de sus votos o como ofrendas voluntarias ofrecidas en holocausto a Jehová, para que sea aceptado, ofreceréis machos sin defecto de entre el ganado vacuno, de entre los corderos o de entre las cabras. Ninguna cosa que haya defecto ofreceréis, porque no será acepto para vosotros. Asimismo, cuando alguno ofreciere sacrificio en ofrenda de paz a Jehová, para cumplir un voto o como ofrenda voluntaria, sea de vacas o de ovejas, para que sea aceptado, será sin defecto. Ciego, herniquebrado, mutilado, verrugoso, sarnoso o roñoso, no ofreceréis estos a Jehová, ni de ellos pondréis ofrenda encendida sobre el altar de Jehová. Buey o carnero que tenga de más o de menos, podrás ofrecer por ofrenda voluntaria, pero en pago de voto no será acepto. No ofreceréis a Jehová animal con testículos heridos o magullados, rasgados o cortados, ni en vuestra tierra lo ofreceréis. Ni de mano de extranjeros tomarás estos animales para ofrecerlos como el pan de vuestro Dios, porque su corrupción está en ellos, hay en ellos defecto, no se os aceptarán. Y habló Jehová a Moisés diciendo: El becerro o el cordero o la cabra, cuando naciere, 7 días estará mamando de su madre, mas desde el octavo día en adelante será acepto para ofrenda de sacrificio encendido a Jehová. Y sea vaca u oveja, no degollaréis en un mismo día a ella y a su hijo. Y cuando ofreciereis sacrificio de acción de gracias a Jehová, lo sacrificaréis de manera que sea aceptable. En el mismo día se comerá. No dejaréis de él para otro día. Yo, Jehová. Guardad, pues, mis mandamientos, y cumplidlos, yo, Jehová, y no profanéis mi santo nombre, para que yo sea santificado en medio de los hijos de Israel. Yo, Jehová, que os santifico, que os saqué de la tierra de Egipto, para ser vuestro Dios. Yo, Jehová.
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2: Él es el mismo, Él no cambia. Él es santo. Dile, tú eres santo, Señor. Tú eres santo, tú eres santo.

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0: Hombres de Dios.
1: Te quiero invitar a que alces esas manos en confianza delante de Él. Le digas, Señor, por lo que tú has hecho, es que levanto mis manos ante ti.

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0: Gracias, Jesús.
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2: Libro de Levítico, capítulo 22, versículos del 17 al 33. También habló Jehová a Moisés diciendo: Habla a Aarón y a sus hijos y a todos los hijos de Israel y diles: Cualquier varón de la casa de Israel o de los extranjeros en Israel que ofreciere su ofrenda en pago de sus votos o como ofrendas voluntarias ofrecidas en holocausto a Jehová, para que sea aceptado. Ofreceréis machos sin defecto de entre el ganado vacuno, de entre los corderos o de entre las cabras. Ninguna cosa que haya defecto ofreceréis, porque no será acepto para vosotros. Asimismo, cuando alguno ofreciere sacrificio en ofrenda de paz a Jehová, para cumplir un voto o como ofrenda voluntaria, sea de vacas o de ovejas, para que sea aceptado, será sin defecto. Ciego, herniquebrado, mutilado, verrugoso, sarnoso o roñoso, no ofreceréis estos a Jehová, ni de ellos pondréis ofrenda encendida sobre el altar de Jehová. Buey o carnero que tenga de más o de menos, podrás ofrecer por ofrenda voluntaria, pero en pago de voto no será acepto. No ofreceréis a Jehová animal con testículos heridos o magullados, rasgados o cortados, ni en vuestra tierra lo ofreceréis. Ni de mano de extranjeros tomarás estos animales para ofrecerlos como el pan de vuestro Dios, porque su corrupción está en ellos, hay en ellos defecto, no se os aceptarán. Y habló Jehová a Moisés diciendo: El becerro o el cordero o la cabra, cuando naciere, 7 días estará mamando de su madre, mas desde el 8º día en adelante será acepto para ofrenda de sacrificio encendido a Jehová. Y sea vaca u oveja, no degollaréis en un mismo día a ella y a su hijo. Y cuando ofreciereis sacrificio de acción de gracias a Jehová, lo sacrificaréis de manera que sea aceptable. En el mismo día se comerá. No dejaréis de él para otro día. Yo, Jehová. Guardad, pues, mis mandamientos, y cumplidlos, yo, Jehová, y no profanéis mi santo nombre, para que yo sea santificado en medio de los hijos de Israel. Yo, Jehová, que os santifico, que os saqué de la tierra de Egipto para ser vuestro Dios. Yo, Jehová.
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quiero invitarte que con tu mismo corazón y en unidad, en un mismo sentir, cantemos esto al Señor y le demos la gloria por medio de este canto.

Señor, recibe nuestra oración, que es desde el fondo del corazón de tus hijos. Recibe alabanza, gloria y honra, Señor, así. Recibe todo aplauso de tus hijos en este día, Señor. Levantamos tu nombre y te confesamos como nuestro Señor.

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1: Libro de Levítico, capítulo 22, versículos del 17 al 33. También habló Jehová a Moisés diciendo: Habla a Aarón y a sus hijos y a todos los hijos de Israel y diles: Cualquier varón de la casa de Israel o de los extranjeros en Israel que ofreciere su ofrenda en pago de sus votos o como ofrendas voluntarias ofrecidas en holocausto a Jehová, para que sea aceptado, ofreceréis macho sin defecto de entre el ganado vacuno, de entre los corderos o de entre las cabras. Ninguna cosa que haya defecto ofreceréis, porque no será acepto para vosotros. Asimismo, cuando alguno ofreciere sacrificio en ofrenda de paz a Jehová, para cumplir un voto o como ofrenda voluntaria, sea de vacas o de ovejas, para que sea aceptado, será sin defecto. Ciego, herniquebrado, mutilado, verrugoso, sarnoso o roñoso, no ofreceréis estos a Jehová, ni de ellos pondréis ofrenda encendida sobre el altar de Jehová. Buey o carnero que tenga de más o de menos, podrás ofrecer por ofrenda voluntaria, pero en pago de voto no será acepto. No ofreceréis a Jehová animal con testículos heridos o magullados, rasgados o cortados, ni en vuestra tierra lo ofreceréis. Ni de mano de extranjeros tomarás estos animales para ofrecerlos como el pan de vuestro Dios, porque su corrupción está en ellos, hay en ellos defecto, no se os aceptarán. Y habló Jehová a Moisés diciendo: El becerro o el cordero o la cabra, cuando naciere, 7 días estará mamando de su madre, mas desde el octavo día en adelante será acepto para ofrenda de sacrificio encendido a Jehová. Y sea vaca u oveja, no degollaréis en un mismo día a ella y a su hijo. Y cuando ofreciereis sacrificio de acción de gracias a Jehová, lo sacrificaréis de manera que sea aceptable. En el mismo día se comerá. No dejaréis de él para otro día. Yo, Jehová. Guardad, pues, mis mandamientos, y cumplidlos, yo, Jehová, y no profanéis mi santo nombre, para que yo sea santificado en medio de los hijos de Israel. Yo, Jehová, que os santifico, que os saqué de la tierra de Egipto para ser vuestro Dios. Yo, Jehová.
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Dios les bendiga, amados hermanos. Tenga usted un buen día en esta hora. Amén. Le saluda su hermana Rosa Montes, transmitiendo desde su radio La Gloria es de Dios. Estamos en la Iglesia Pentecostal Fuente Divina, ubicada en la 4623 de la Cuarta Avenida en la ciudad de Brooklyn, Nueva York, donde es usted bienvenido. Si no tiene una iglesia en donde congregarse y anda en busca de una, ya la encontró, hermano. Este es su programa Escalando Peldaños. Y vamos a continuar con la palabra del Señor. Dios ha hablado a nuestro corazón y deseamos que Dios toque el suyo en esta hora. Voy a presentar esta palabra. Amén. Padre Santo, Padre maravilloso, precioso Jesús, me acerco a la presencia de Dios Padre, pidiéndote la dirección de tu Espíritu Santo para que sea Él hablando, Señor, a través de mis labios, usando mi vida, Señor, como canal de bendición para cada uno, Señor, de los que escuchan en esta hora esta radio, Padre. Tú traes palabras, Señor, de consuelo, de aliento, Señor, que redarguye el corazón, Padre Santo, penetrando hasta lo más profundo de nuestro ser, Señor, aleluya. Haciendo, Señor, un efecto especial en nuestra vida, Padre, ya que tu palabra, Señor, no retorna vacía, Padre Santo, aleluya. Gracias te damos, Señor, por el privilegio que nos das de poder, Señor, estar en esta hora compartiendo tu palabra, Señor amado. Gracias por la vida que nos das, Señor. Gracias por la fortaleza que proviene de ti, Señor amado. Gracias, Padre, Hijo y Espíritu Santo de Dios, y llévate toda la gloria, Señor, porque tuya es, Padre eterno. Gracias, amén y amén. Damos gracias a Dios, amén, por este hermoso privilegio. En esta hora he traído un tema que dice la fe puesta a prueba. Nuestra fe tiene que ser probada, amén. El versículo para memorizar, amén, el versículo base se encuentra en Génesis capítulo 12, verso 10. Dice así la palabra de Dios, en el nombre del Padre, del Hijo y del Espíritu Santo. Amén. Hubo entonces hambre en la tierra, y descendió Abraham a Egipto para morar allá, porque era grande el hambre en la tierra. Amén. Hemos estado hablando acerca de Abraham, el padre de la fe. Y hemos venido tocando unos temas que Dios ha puesto en nuestro corazón. Amén. Hace la semana pasada vimos en los versículos anteriores que Abraham había llegado a la tierra de Canaán, donde Jehová se le apareció y le dijo que esa era la tierra que le daría para su descendencia. Allí Abraham edificó un altar a Jehová para agradecerle por sus misericordias, amén, para que él demostrara su agradecimiento a Dios. Varios propósitos tienen los altares, pero el propósito primordial por el cual Abraham edificaba altares era para darle gracias a Dios, y porque de ahí comenzaba una nueva etapa en su vida. Dice la palabra de Dios en el versículo que leímos que hubo entonces hambre en la tierra. En la tierra donde Dios le había prometido que sería para él y para su descendencia, se enfrentaba a una situación no muy fácil. Y es que en ese momento la fe de Abraham tenía que estar puesta a prueba. Vino pues la prueba a la vida de Abraham para mostrar su fe. ¿Cuántas veces en nuestra vida han venido pruebas a nuestra vida? Y todas esas pruebas son para demostrar cuánta fe nosotros tenemos en Dios. La palabra de Dios dice que nuestra fe tiene que ser sometida a prueba. En Primera de Pedro capítulo 1, verso 7 dice, para que sometida a prueba vuestra fe, mucho más preciosa que el oro, el cual, aunque perecedero, se prueba con fuego, sea hallada en alabanza, gloria y honra cuando sea manifestado Jesucristo. El ejemplo que Dios pone o que usa para
demostrar que nuestra fe tiene que ser puesta a prueba es la del oro. Dios usa el ejemplo del oro y, como muchos sabemos, el oro tiene que ser puesto a prueba para comprobar que el material que se ha encontrado o que se ha hallado es realmente oro. El oro tiene que pasar por el fuego, y si resiste el fuego, demuestra que realmente ese material es oro. Después de que haya pasado en el fuego, sabemos que si no se disolvió es porque es oro, pero se convierte en un líquido, prestándose así ese material, poniéndose a la disposición de quien va a moldearlo, de quien va a darle forma. Nuestra fe es así, es puesta a prueba. Después de que ha pasado por alguna prueba, nos ponemos en las manos de Dios para que Dios le dé forma a nuestra vida. Sabe que en esos momentos, cuando Abraham estaba pasando esta hambre, él consultaba a Dios, se acercaba a Dios y sabía que Dios es suficientemente sabio para hacer que en un lugar haya abundancia y en otro lugar haya escasez. Lo vemos hasta en estos tiempos. ¿Cómo es que en lugares de la tierra, en algunas partes, hay abundancia en alimentos y cómo en otros lugares hay escasez? Nos preguntamos a veces por qué suceden estas cosas. También tenemos que ver quiénes son los que habitan ese lugar y si ese lugar ha sido dedicado para Dios, o si esas personas tienen su confianza en Dios. Sabemos que todo proviene de Dios. Las bendiciones, tanto materiales como espirituales, todo proviene de Dios. Y las lluvias provienen de Dios. Es una bendición de Dios para hacer fructificar la tierra. Y a veces las personas que habitan ese lugar no están actuando conforme a la voluntad de Dios, y es por eso que viene escasez sobre la tierra. No hay bendición. Pero Pablo le dijo a los filipenses en el capítulo 4, dice así la palabra de Dios en el capítulo 4, verso 19, mi Dios pues suplirá todo lo que os falta conforme a sus riquezas en gloria en Cristo Jesús. A través de la palabra nos damos cuenta que Dios suple todas nuestras necesidades. Sean materiales o espirituales, Dios suple todas nuestras necesidades. Él provee todo lo que nosotros necesitamos, siempre y cuando estemos actuando conforme a su voluntad. Debemos siempre recordar la diferencia que hay entre los deseos y las necesidades. Muchas veces no

todos sabemos que el comer, el alimentarse, es una necesidad para nosotros poder vivir en esta tierra. Cuando no hay alimento, las personas mueren de hambre. Esa es una necesidad física que todos tenemos. Así como el alimento, el agua, ¿verdad? Si no tenemos agua para beber, las personas también mueren, los animales mueren. Todo ser viviente existe por los alimentos y por el agua. Pero en este tiempo de Abraham, en Canaán había una gran necesidad. Había hambre en ese lugar. Y vemos que Dios es grande, Dios es bueno, Dios es maravilloso. Que cuando se cierra una puerta, Dios abre otra para no dejarnos con la necesidad que tenemos. En esta ocasión, Abraham tuvo que descender a Egipto para morar allá. Descendió Abraham a Egipto porque era grande el hambre en la tierra de Canaán. Dios le provee a los que son justos delante de él. Dios les provee todo lo que en cuanto necesitan. La gente que confía en Dios, que confía en Jehová, Dios de Israel, sus necesidades son suplidas. En Isaías capítulo 26, versos 2 al 4, dice la palabra de Dios: abrid las puertas y entrará la gente justa, guardadora de verdades. Tú guardarás en completa paz a aquel cuyo pensamiento en ti persevera, porque en ti ha confiado. Confiad en Jehová perpetuamente, porque en Jehová el Señor está la fortaleza de los siglos. Aquí el Señor, hablándoles a su pueblo, e Isaías escribiendo un cántico a Jehová de confianza, porque él sabía que Dios abre puertas y cuando él las abre son para bendición de nuestra vida. Pero ¿quién entra ahí? Dice que la gente justa, la guardadora de verdades, aquellos que hacen conforme a la voluntad de Dios, que guardan los mandamientos de Dios, son aquellos a quienes se les abre las puertas, para que entrando por esas puertas encuentren pastos verdes, encuentren bendiciones de parte de Dios. Dios guarda y suple nuestras necesidades, pero más le suple las necesidades al que guarda firmemente, se guarda firmemente en sus caminos y es fiel al Señor. Así venga lo que venga, pase lo que pase, porque en este mundo hay muchas aflicciones, hay muchas cosas que tenemos que pasar y habrán puertas que se cierren. Y a veces como seres humanos nos angustiamos y perdemos muchas veces la confianza en Dios, porque decimos, si el Señor me abrió esta puerta, ¿cómo es posible que Él la vuelva a cerrar? Pero a veces que tenemos que pasar por estas situaciones para probar nuestra fe, para que Dios mire si realmente estamos confiando en Él. El verso 3 dice: tú guardarás en completa paz aquel cuyo pensamiento en ti persevera, porque en ti ha confiado. Cuando nosotros confiamos en el Señor, cuando nuestra confianza está puesta en Él, nuestros pensamientos perseveran en Él y no le damos oportunidad a los malos pensamientos a que entren en nuestra mente y nos dirijan, sino que permitimos que nuestros pensamientos vengan dirigidos por el Señor. Y cuando nuestros pensamientos son dirigidos por el Señor, lo que nos hace es acercarnos más a Él en oración, pidiéndole la dirección a Él. Sabemos que si una puerta se cierra es porque el Señor va a abrir otra mejor.

Y es cuando acudimos al Señor en oración, diciéndole y exponiéndole lo que nosotros necesitamos, en completa confianza. Cuando nos acercamos a Dios en oración, es porque estamos confiando en Él. Sabemos que Él es nuestra esperanza, y que si se está cerrando una puerta, es porque el Señor va a abrir otra mejor. Él es nuestra esperanza, y nuestra esperanza no nos avergüenza. En estos tiempos difíciles que estamos viviendo, pasamos por momentos no fáciles para nosotros, pero tenemos a nuestro lado al Todopoderoso, el que todo lo puede. Y quizás haya alguien en estos momentos que haya hecho planes para hoy o para el futuro, y ve que alguna puerta se le está cerrando. Ha invertido quizás mucho tiempo, dinero, esfuerzo, no sé, todo lo que usted haya invertido, y ve que esa puerta se le está cerrando. Dios sabe por qué. En los momentos difíciles, cuando usted ve que esa puerta se cierra, es porque Dios está ahí para abrirle otra. Mire lo que le pasó a Abraham. Tuvo que dejar la tierra que Dios ya le había prometido. Si algo Dios le ha prometido y usted ya lo miró, y ya a lo mejor está en ese lugar, pero ahora tiene que moverse. Abraham tuvo que moverse del lugar de donde Dios le prometió, y dice que tuvo que viajar a Egipto, a otro lugar. Con el tiempo, Egipto fue el lugar donde su descendencia tuvo que pasar muchas dificultades. 400 años tuvo que estar ahí. Pero Abraham no estuvo mucho tiempo ahí, y lo que obtuvo a Abraham ahí fue bendición. Dios lo bendijo en ese lugar para que él no muriera, para que él y su esposa vivieran, y así Dios cumpliera con los propósitos y los planes que tenía para con Abraham. Dios sabe por qué pasamos por momentos difíciles, y a veces pues nos desesperamos, a veces sentimos que ya no podemos más. En la palabra de Dios encontramos la vida de estos hombres para que nosotros agarremos fortaleza delante de Dios, para que nos demos cuenta que el Dios que nosotros le servimos es el mismo, y Él no cambia. Sus planes y propósitos muchas veces nosotros no lo vamos a entender, pero cuando pasemos la prueba o cuando pasemos por la situación difícil, nos vamos a dar cuenta de que Dios es grande. Pero no tenemos que retroceder. Mire que Abraham tuvo que irse a Egipto, y Egipto se encontraba al sudoeste del país, por el camino contrario de donde vino Abraham. Sabemos que Abraham vino de Ur de los Caldeos, y él se tuvo que ir para Egipto. Esto significa que Abraham no retrocedió hacia atrás. A pesar de que Abraham se encontraba en una situación difícil y sabía, ¿verdad?, quizás que en Ur estaba su familia y ahí no le iba a faltar nada, porque iba a regresar con sus seres queridos y no lo iban a abandonar. Sin embargo, tuvo que tomar otra opción e irse a un lugar donde nadie lo conocía, donde él no conocía a nadie y no sabía a qué se iba a enfrentar. Pero aún así no volvió atrás, no miró hacia atrás. Hebreos 11:15 nos dice: pues si hubiesen estado pensando en aquella de donde salieron, ciertamente tenían tiempo de volver.
Abraham tenía tiempo de volver hacia atrás. Pero no lo hizo. ¿Por qué? Porque su mirada ya no estaba atrás. Su mirada ya estaba puesta en Dios, en el consumador y autor de su fe. Estaba mirando hacia el frente. Muchos de los cristianos nos sentimos frustrados y derrotados cuando pasamos por diferentes necesidades, por diferentes deseos o algunas expectativas que tenemos en nuestra vida futura. Y a veces nos sentimos desesperados, frustrados, porque no son contestados nuestras necesidades inmediatamente. ¿Y qué hacemos? Que nos ponemos a pensar en lo que teníamos atrás, en lo que éramos atrás. Y a veces, poniendo un ejemplo, ¿verdad? Si antes de servir al Señor, antes de que usted y yo acudiéramos a una iglesia a congregarnos, a recibir bendición de lo alto, si antes el tiempo que ocupamos en la iglesia lo ocupábamos en trabajo o en otras cosas que nos dejaban económicamente, cuando pasamos por una situación difícil y más de escasez, se nos viene a la mente eso. Si quizás estuviese aprovechando el tiempo en vez de estar aquí en la iglesia aprovechándolo en trabajo, no tendría esta necesidad, no pasaría por esta situación. Pero sabe que esos pensamientos no son de parte de Dios. Esos pensamientos no vienen de parte de Dios, así es que tenemos que desecharlos, rechazarlos, porque ya no tenemos que estar mirando hacia atrás. Tenemos que poner nuestra mirada en el Señor, en Jesucristo. Mire que Jesús mismo dijo que el que pone sus manos en el arado no tiene que mirar hacia atrás. No debe mirar hacia atrás porque entonces va a querer regresar hacia atrás. Tenemos que enfocar nuestra mirada en el que nos llamó, en aquel que nos hizo el llamado, y nosotros aceptamos ese llamado. Abraham fue llamado por Jehová. Nosotros hemos sido llamados por él mismo. Abraham se entregó completamente a Dios, totalmente se entregó a él, dejando todo atrás, todo lo dejó hacia atrás. Ni siquiera en sus pensamientos estaba el regresar. ¿Cuántos de nosotros nos es difícil dejar esos pensamientos? Dios es bueno y no somos los únicos que se nos vienen tales pensamientos. Pero para eso tenemos que estar entregados totalmente a Dios para poder rechazar esos pensamientos. Pablo dijo en su carta a los Filipenses en el capítulo 3, verso 13, hermanos, yo mismo no pretendo haberlo ya alcanzado, pero una cosa hago, olvidando ciertamente lo que queda atrás y extendiéndome a lo que está delante. Mire, hermano, cuánta razón tenía Pablo para olvidar lo que él había dejado atrás, todo lo que él había hecho. En la Biblia lo conocemos como el perseguidor de los cristianos. Él estuvo cuando Esteban, el primer mártir, por causa del evangelio de Jesucristo, fue apedreado y muerto ahí. Aún los cristianos le tenían miedo al escuchar hablar de él, porque sabía que iba no para gozarse juntamente con ellos, sino para perseguirlos por causa de Cristo. Él había hecho muchas cosas que quizás le avergonzaban, pero él había puesto su confianza en Dios, en aquel que lo llamó, Jesucristo. Todos
En alguna ocasión hemos hecho cosas que nos avergüenzan. Y muchas veces viene la culpa a nuestra vida. Muchas veces vienen a nuestra mente las cosas que hicimos mal delante de Dios y nos acusan. Y nos hacen sentir culpables y a veces hasta inmerecedores del amor de Cristo. Son cosas o pensamientos que muchas veces nos retroceden. No nos dejan avanzar o nos estancan en el lugar. Y Dios nos habla en esta hora y nos dice que no retrocedamos. No retrocedamos atrás ni siquiera con nuestros pensamientos. Hay veces que decimos, ¿cómo quisiera retroceder el tiempo y no hacer lo que hice? Y no fallarle a Dios como le fallé. Pero el tiempo no lo podemos retroceder. Y lo que tenemos que hacer es agradecerle a Dios y valorar la misericordia que tiene para con nosotros. Valorar la gracia y el amor que Dios nos mostró al rescatarnos de donde nosotros andábamos. Debemos olvidar todas las culpas pasadas. Tenemos que enfocarnos completamente en la gracia y el amor que Dios mostró hacia nuestra vida, enviando a su Hijo unigénito, para que usted y yo no tengamos culpa alguna. No tengamos remordimientos pensando en lo que hicimos en el pasado. Dios es bueno y su misericordia es nueva cada mañana. Que cuando se nos venga a la mente un pensamiento de culpa, digamos, esa culpa ya el Señor me perdonó. Esa falta ya el Señor me perdonó y pagó el precio de mi pecado. Ahora estoy agradecido con Él y ese agradecimiento nos impulsará a seguir adelante, caminando en el camino que el Señor nos ha trazado. No nos estanquemos en el pasado, hermanos. Muchas veces el pasado nos estanca y no nos ayuda a avanzar. Y nos aleja de nuestro Señor. Y a veces esa culpa nos hace no acercarnos a Dios. Porque no nos sentimos merecedores. Pero Dios en su misericordia nos ayuda. Y nos dice que nos acerquemos a Él. Que nos acerquemos más en el conocimiento de su palabra. En el conocimiento de Dios, porque cuando nosotros conocemos la palabra de Dios, cuando nosotros conocemos a Dios, podemos entender cuán grande es el amor de Dios hacia nosotros, que perdona todos nuestros pecados y los echa hasta lo más profundo de la mar, de donde nadie los puede sacar, de donde nadie puede sacarlos, ni siquiera el enemigo mismo. Hay quienes dicen muchas veces nosotros nos sentimos valientes y vamos hasta donde el Señor ha enterrado nuestros pecados, nuestras faltas y queremos sacarlos. Y seguimos con esa culpa cuando Dios ya perdonó todos nuestros pecados. Tengamos en cuenta, hermanos, que Dios es grande y misericordioso. Abraham no volvió atrás ni siquiera en pensamiento. No retrocedió hacia donde el lugar donde Dios lo había sacado. Pero muchas veces en el transcurso de nuestra vida, a veces nuestra fe mengúa. Y cuando nuestra fe mengúa, le faltamos a Dios. Le fallamos a Dios. Abraham cometió un error y es que él no dijo una verdad completa. Dijo una verdad, pero la dijo a medias. Cuando él viajó hacia Egipto, dice el verso 12,
que él le dijo a su mujer que dijera que era su hermana. Él reconocía que la esposa que tenía era hermosa. Él tuvo que decir una verdad, pero a medias. Y esa verdad se convirtió en mentira. Sabe, hermano, uno mismo es consciente cuando uno le miente a una persona. Y la mayoría de las personas mienten o mentimos para escapar de una realidad. Era una realidad que la esposa de Abraham era hermosa, y Abraham lo sabía. Sabía que su esposa era hermosa, y él dijo en el verso 12, y cuando te vean los egipcios dirán, su mujer es, y me matarán a mí, y a ti te reservarán la vida. Ahora pues di que eres mi hermana, para que me vaya bien por causa tuya, y viva mi alma por causa de ti. Y aconteció que cuando entró Abraham en Egipto, los egipcios vieron que la mujer era hermosa en gran manera. La realidad que Abraham tenía frente a sus ojos le hizo mentir, le hizo decir una mentira. Aunque la mentira no era completa, sabemos que era una mentira, porque Sara sí era hermana de Abraham, pero también era su esposa. En Génesis capítulo 20, verso 12, dice, y a la verdad también es mi hermana, hija de mi padre, mas no hija de mi madre, y la tomé por mujer. En este versículo, Abraham reconoce que Sara es su media hermana porque es hija de su padre, pero no es hija de su madre. Pero la había tomado por esposa, por mujer. Aquí vemos, ¿verdad?, que Abraham estaba diciendo una verdad a medias. Pero más adelante él reconoce su falta. Reconoce que él había mentido. Él había dicho una mentira para escaparse de una realidad. Y muchas veces nosotros mentimos, aún estando ya en los caminos del Señor, mentimos. Decimos mentiras y hay quienes dicen, ay, es una mentira piadosa. Pero una mentira es una mentira delante de Dios. Y no hay mentiras piadosas delante de Dios. Pero sabe que las mentiras acarrean a nuestra vida consecuencias. Toda mentira trae una consecuencia. Y muchas veces las mentiras, en vez de sacarnos de un problema, nos hunden más a ese problema. Nos hunden más en cosas difíciles y muchas veces ya no podemos salir de esa situación. Pero Abraham pudo salir porque reconoció su falta delante de Dios. A veces dicen que algo natural del hombre es mentir también, porque la mentira se planea en la mente y nuestra mente es algo que a veces es superior a nosotros, pero no. Nosotros podemos dominar nuestra mente, podemos dominar nuestros pensamientos. Claro, no podemos evitar que se nos vengan malos pensamientos, pero sí podemos evitar que esos pensamientos hagan un efecto en nosotros y se lleven a cabo. Para decir una mentira, se planea antes, porque aquí lo vemos con Abraham, que él lo planeó. Él le dijo a Sarai que ella dijera esa mentira. Fue una estrategia. Y muchas veces nosotros hacemos lo mismo para librarnos de alguna situación.
Pero ahí es cuando estamos demostrando que nuestra fe no es suficientemente grande. Pero debemos pedirle a Dios que nos ayude en nuestra incredulidad, que nos ayude y que aumente nuestra fe cada día más en Él. Porque nosotros, de alguna o de otra manera, nos equivocamos y le fallamos. Pero Dios es misericordioso, su misericordia es grande. Y mire que lo demostró con Abraham. Lo demostró cuando él reconoció su falta delante de Dios. Debemos de reconocer nuestra falta delante de Dios y arrepentirnos. Reconocer nuestras faltas nos ayuda a volver a la voluntad de Dios y a sus propósitos que tiene para con nuestra vida. Abraham, después de que reconoció su falta, Dios lo regresó a su voluntad y él regresó otra vez a la tierra de Canaán. Él regresó y Faraón dice que le dio orden a Abraham de que se fuera con su esposa, de que regresara a la tierra donde Dios le había prometido. Y no se regresó solo. Él regresó con todo lo que él tenía ahí, con sus animales, con dinero, con oro, con todas sus posesiones. Regresó a la tierra donde Dios le había prometido. Y no solo eso, dice que hasta Faraón dio orden para que le acompañaran a él y a su mujer con todo lo que tenía. Dios nos recompensa cuando nosotros le somos fieles y reconocemos nuestras faltas delante de él. Dios sabe que nosotros de alguna manera le fallamos, por eso es que en Proverbios capítulo 28, verso 13 nos dice: el que encubre sus pecados no prosperará, mas el que los confiesa y se aparta alcanzará misericordia. El confesar nuestros pecados delante de Dios nos ayuda a alcanzar la misericordia de Dios. Sin embargo, los que quieren encubrir sus pecados no prosperan. No prosperan y todo va de mal en peor. El ocultarlo en vez de reconocerlo, de confesarlo y abandonarlo, no nos hace progresar en nuestra vida espiritual. Al contrario, nos estanca en nuestra vida espiritual. Nos detiene y muchas veces, tristemente, nos hace retroceder. Pero Dios es bueno. Por eso es que en esta hora nos trae esta palabra para decirnos si en algo le hemos fallado a Dios, nuestra fe ha menguado en algún momento. Debemos confesar nuestra debilidad delante de Él y pedirle que Él nos ayude a seguir adelante. Pedirle a Dios que nos ayude y que su misericordia lo muestre en nuestra vida para que sigamos adelante y sigamos haciendo la voluntad que Dios tiene para con nosotros. Yo no sé qué es lo que Dios le ha dado a usted. ¿Qué talento Dios le ha dado? ¿Qué don Dios le ha dado y le ha puesto en sus manos? No retroceda hacia atrás. Está pasando por alguna situación difícil, quizás de escasez, como fue el caso de Abraham. No solo hay escasez material, hay escasez espiritual. A veces nuestra vida espiritual sentimos que ya no podemos. Sentimos que nos hace falta algo. Vemos a los demás gozarse delante de la presencia de Dios y nosotros nos encontramos en una completa escasez. No podemos sentir la presencia de Dios. Pero Dios le da fuerzas. Dios lo fortalece. Si usted lo busca, Él lo va a encontrar. Si usted le toca la puerta, Él le va a abrir. Dios quiere que cada uno de nosotros nos acerquemos a Él y cumplamos con lo que Él tiene para con nosotros.
a donde Dios quería llevar a Abraham es a una tierra donde fluye leche y miel, donde hay bendición, donde hay prosperidad. Y es donde Dios nos quiere llevar. Dios nos ha prometido una tierra nueva, la Nueva Jerusalén. Y para llegar allá tenemos que pasar por momentos difíciles, por situaciones muy difíciles. Pero no dejemos que las pruebas, que las tentaciones, que las circunstancias por las que pasemos nos hagan estancarnos, nos hagan quedarnos en ese lugar para siempre. No. Pidámosle al Señor que Él nos ayude, porque Él es nuestra confianza. Porque el que confía en Jehová prosperará. El que confía en su propio corazón o en sus propias fuerzas se quedará en el lugar donde está. Sin embargo, el que confía en Jehová irá de prosperidad en prosperidad. Irá de triunfo en triunfo, porque Dios es el que nos lleva de victoria en victoria. Sabe, hermano, muchas veces las situaciones nos hacen debilitarnos, nos hacen sentirnos débiles. Pero en nuestra debilidad el poder de Dios se perfecciona. Porque nos damos cuenta que no son nuestras fuerzas las que nos dirigen, las que nos ayudan a avanzar. Es Dios con nosotros. Es Dios con nosotros, y si Dios está con nosotros, ¿quién contra nosotros? Quizás en algún momento le hemos faltado a Dios, como lo hizo Abraham. Quizás en algún momento hemos tenido que hacer algo que va en contra de lo que es Dios. Pero el reconocer nuestra falta nos ayuda a acercarnos más a nuestro Dios. Nos ayuda a estar bien delante de Dios, y Dios nos da bendición. Nos hace bienaventurados, pero es

más a nuestro Dios. Nos ayuda a estar bien delante de Dios y Dios nos da bendición. Nos hace bienaventurados, pero es

Dios bendiga y levante a nuestros enfermos en bendiciones, sanidad y salud. Dios está contigo, hermano. 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

Dios les bendiga, hermanos y amigos. Buenos días, buenas tardes o buenas noches, dependiendo de dónde usted nos está escuchando. Damos gracias una vez más a nuestro Dios por este día, por este momento que nos permite poder estar aquí. También damos gracias a cada uno de ustedes que una vez nos acompañan. Y le invitamos, si usted gusta unirse en este momento tan hermoso, en este momento tan especial, lo puede hacer juntamente con nosotros, sin antes leer una porción de la palabra del Señor que se encuentra en el libro de los Salmos, su capítulo 84. La palabra de Dios se lee en el nombre del Padre, del Hijo y de su Santo Espíritu. Amén. ¡Cuán amables son tus moradas, oh Jehová de los ejércitos! Anhela mi alma y aún ardiente desea los atrios de Jehová. Mi corazón y mi carne cantan al Dios vivo. Aún el gorrión halla casa y la golondrina nido para sí, donde pongan sus polluelos cerca de tus altares, oh Jehová de los ejércitos, Rey mío y Dios mío. Bienaventurados los que habitan en tu casa, perpetuamente te alabarán. Bienaventurado el hombre que tiene en ti sus fuerzas, en cuyo corazón están tus caminos. Atravesando el valle de lágrimas, lo cambian en fuente. Cuando la lluvia llena los estanques, irán de poder en poder, verán a Dios en Sion. Jehová, Dios de los ejércitos, oye mi oración. Escucha, oh Dios de Jacob. Mira, oh Dios, escudo nuestro, y pon los ojos en el rostro de tu ungido, porque mejor es un día en tus atrios que mil fuera de ellos. Escogería antes estar a la puerta de la casa de mi Dios que habitar en las moradas de maldad, porque sol y escudo es Jehová Dios, gracia y gloria dará Jehová. No quitará el bien a los que andan en integridad. Jehová de los ejércitos, dichoso el hombre que en ti confía. Amén. Bendito Dios y buen Padre Celestial, precioso Señor, gracias. Gracias, precioso Señor, muchas gracias, Padre Santo. Primeramente, poderoso Dios, por su palabra, precioso Padre, que ha sido leída. Bendito Dios, gracias, Padre Santo, porque usted es bueno, Padre Santo. Porque usted es bueno, bendito Dios, porque usted es fiel, Padre. Gracias, precioso Señor, por un día más, Padre. Gracias por cuidarnos, Padre Santo. Gracias por guardarnos, precioso Señor. Gracias por permitirnos poder despertar, Padre Santo. Poder contemplar, bendito Dios, la creación, Padre Santo. Todo lo que usted ha hecho, precioso Señor. Muchas gracias. Padre Santo, Padre bueno, Dios Todopoderoso, gracias, gracias Dios bendito por su amor tan grande, por su fidelidad y por su bondad, poderoso Dios. Precioso Salvador, digno de gloria, Padre Santo, digno de honra, precioso Jesús. Digno de alabanza, precioso Padre, gracias, precioso Señor. Gracias por este día, Padre. Gracias por permitirnos, Padre Santo, poder abrir nuestros ojos, Padre. Gracias por poder estar aquí, Padre Santo. Gracias, precioso Señor, por todo, Padre. Amado Señor, muchas gracias, Dios bendito, por ese amor tan grande, Padre. Por su fidelidad, Padre Santo, por su bondad, poderoso Dios. Porque usted es bueno, Padre Santo, grande y poderoso, Padre eterno, hacedor de obras, hacedor de maravillas, hacedor de milagros y de prodigios, precioso Señor. Padre Santo, a nadie más, poderoso Dios, daremos la gloria, Padre. A nadie más, bendito Dios, solamente a usted, precioso Padre. Maravilloso Señor, aquí estamos, Padre eterno. Delante de usted, poderoso Dios, delante de su hermosa presencia, Padre eterno, reconociendo, poderoso Dios, que lo necesitamos, Padre, reconociendo, precioso Jesús, que fuera de usted, Padre eterno, nada somos, Dios bendito.
Nada podemos hacer, poderoso Dios. Necesitamos, Padre Santo, de usted. Necesitamos de su ayuda, Padre Santo. Nosotros humanamente no podemos, Padre. Precioso Señor, lo necesitamos día con día, Padre Santo. Amado Señor, reconocemos, Padre Precioso, que separados de usted, poderoso Dios, nada, Padre Precioso, nada, bendito Dios, podemos hacer, poderoso Dios. Amado Dios, aleluya, cuán bueno y cuán grande y cuán hermoso y cuán precioso es usted, bendito Dios. Precioso Salvador, gracias, gracias por todo, Padre. Perdona nuestras faltas, precioso Señor, perdona nuestras ofensas, nuestros errores, bendito Dios. Reconocemos, Padre Santo, que muchas veces fallamos, que muchas veces pecamos, Padre Santo. Aún, precioso Señor, con una mirada, Padre Santo, con nuestro comportamiento, poderoso Dios. Pero necesitamos, Padre Santo, que sea usted, Padre, que siga moldeando nuestras vidas, Padre. Que sea usted, bendito Dios, sacando todo lo que no le agrade, Padre eterno. Precioso Señor, venimos ante usted, Padre. Venimos ante usted, bendito Dios. Porque sabemos, Padre Santo, que usted nos está escuchando, Padre eterno. Precioso Señor, reconocemos, Padre eterno, que lo necesitamos, poderoso Jesús. Padre Santo, maravilloso Señor, Dios de gloria, digno de gloria, Padre Santo, digno de honra, precioso Jesús, digno de alabanza, poderoso Dios. Padre Santo, nos acercamos ante usted, Padre eterno. Reciba nuestra alabanza, Padre. Reciba nuestra adoración, poderoso Dios. Maravilloso Jesús, gracias. Gracias, precioso Señor, por todo, Padre Santo. Muchas gracias, maravilloso Señor, aleluya. Dios grande, Dios de amor y Dios de misericordia, poderoso Dios, aleluya. Maravilloso Jesús. Sabemos, Padre Santo, que es usted, bendito Dios, que inclina su oído, Padre eterno, para escucharnos, poderoso Dios. Padre eterno, aquí estamos, Padre amado. No con un corazón altivo, Padre Santo, sino con un corazón humillado, Padre eterno. Con un corazón, Padre Santo, que reconoce, maravilloso Jesús, que lo necesita, Padre. Maravilloso Señor, aleluya, digno de gloria, Padre Santo, digno de honra, poderoso Dios, aleluya. Santo, santo, santo es usted, poderoso Dios. Santo es usted, bendito Dios, aleluya. Lo adoramos, Padre Santo, lo exaltamos y lo bendecimos, precioso Jesús. Padre Santo, aleluya, gracias, poderoso Dios. Muchas gracias, bendito Dios, aleluya.
Muchas gracias, maravilloso Señor, aleluya. Dios grande, Dios de amor y Dios de misericordia y Dios de fidelidad, poderoso Dios. Maravilloso Rey, Dios grande, Dios de amor y Dios de misericordia, bendito Dios. Gracias por todo, Padre. Muchas gracias, bendito Rey. Gracias, Padre Santo, por amarnos tanto, Padre. Muchas gracias, poderoso Señor.

existe, maravilloso Salvador, maravilloso Jesús. Precioso Señor, gracias Padre. Muchas gracias, bendito Dios, aleluya. Muchas gracias, Padre Santo. Maravilloso Jesús. Gracias por amarnos tanto, Padre. Gracias por su amor tan grande, Padre. Gracias por ese amor tan grande, Padre eterno, que nos tiene, bendito Dios. Ese amor que no cambia, Padre Santo, que no desvanece, Padre, sino que permanece para siempre, poderoso Dios. Muchas gracias, Padre Santo, muchas gracias, poderoso Dios. Adoramos, Padre Santo, le exaltamos, lo bendecimos, precioso Jesús, bendecimos su santo nombre, Padre. Ese nombre, Padre Santo, que es sobre todo un nombre, bendito Dios. Gracias, poderoso Dios, muchas gracias, Padre Santo. Muchas gracias, bendito Dios, aleluya. Santo es usted, Padre, santo es usted, maravilloso Jesús. Lo adoramos, Padre Santo, lo exaltamos y lo bendecimos, poderoso Jesús. Poderoso Dios, aleluya, gracias, poderoso Dios. Muchas gracias, Dios bendito, muchas gracias, poderoso Rey. Dios grande, Dios de amor y Dios de misericordia, Padre Santo, aleluya. Dios de fidelidad y de bondad, poderoso Dios. Alabanzas a su nombre, Padre Santo, alabanzas a su nombre, poderoso Rey. Digno de gloria, Padre Santo, digno de honra, precioso Jesús, digno de alabanza, poderoso Dios, aleluya. Santo es usted, Padre, santo es usted, bendito Dios. Santo es usted, poderoso Dios, aleluya. Muchas gracias, Padre, muchas gracias. Gracias, precioso Señor. No tenemos cómo pagarle, Padre Santo. Aquí estamos, Padre precioso, con un corazón humillado, bendito Dios, con un corazón que reconoce, poderoso Padre, que lo necesita. Que fuera de usted nada somos, Padre. Podemos hacer, precioso Señor. Lo necesitamos, Padre Santo. Lo necesitamos en nuestras vidas, Padre. Padre Santo. Muchas gracias, precioso Señor, por todo. Muchas gracias, Dios bendito. Gracias, maravilloso Jesús. Dios grande, Dios de amor y Dios de misericordia, poderoso Padre. Alabanzas a su nombre, Padre eterno. Alabanzas a su nombre, precioso Jesús.

Padre eterno. Ayúdenos a serle fieles, Padre Santo. ¿Por qué habríamos de pagarle mal, Padre? Si usted no se lo merece, Padre Santo. Si usted es bueno, Padre Santo. Si usted ha sido tan bueno con cada uno de nosotros, Padre. Nunca nos ha dejado, Padre Santo. Siempre está ahí, Padre Eterno, en todo momento, Padre. Es usted, Padre Santo, quien nos ha visto, Padre, en lo íntimo, bendito Dios. Maravilloso Señor. Gracias, bendito Dios. Gracias, gracias por todo, Padre Santo. Maravilloso Jesús, aleluya. Precioso Señor, digno de gloria, Padre Santo, digno de honra, poderoso Dios. Digno de alabanza, Padre Santo, y digno de adoración, precioso Jesús. Lo adoramos, Padre Santo, lo exaltamos, bendito Dios. Lo exaltamos, Padre Santo, aleluya, precioso Señor. Muchas gracias, Padre. Gracias, precioso Señor. Gracias por darse a conocer a nuestras vidas, Padre Eterno. Gracias por amarnos, Padre, siendo aún antes nacer, bendito Dios. Porque sabemos, Padre Santo, que no fuimos un accidente, Padre, que no venimos por casualidad de este mundo, Padre. Sino, precioso Señor, que fue su propósito, Padre Santo, al traernos a esta tierra, precioso Señor. ¿Cómo no agradecerle, Padre Santo? ¿Cómo no agradecer, bendito Dios? Si usted ha sido tan bueno, Padre Santo. Precioso Jesús, gracias. Gracias por todo, Padre. Muchas gracias, bendito Dios. Muchas gracias, Padre Santo. Lo adoramos, Padre Santo, lo exaltamos. Lo bendecimos, precioso Jesús. Lo bendecimos, precioso Padre. Le damos la gloria, Padre Santo. Le damos la honra, precioso Jesús. Poderoso Dios, aleluya. Muchas gracias, Padre. Muchas gracias, bendito Dios, aleluya. Santo es usted, Padre, santo es usted, poderoso Dios. Precioso Salvador, precioso Espíritu Santo, aleluya. Precioso Jesús. Padre eterno, lo amamos,
Padre Santo, lo adoramos, bendito Dios. Lo amamos, precioso Jesús. Le agradecemos por todo, Padre. Muchas gracias, Padre. Gracias porque usted es bueno, Padre eterno. Gracias por sostenernos, Padre Santo. Porque no ha sido nuestra fuerza, Padre eterno. No ha sido, precioso Señor, sino que ha sido por usted, Padre Santo, que nos ha sostenido, Padre. El que nunca nos ha dejado, Padre Santo. El que conoce nuestro levantar y nuestro acostar, nuestro diario vivir, Padre eterno. No hay nadie como usted, precioso Jesús, no lo hay. No lo hay, precioso Señor, maravilloso Jesús. Lo adoramos, Padre Santo. Lo exaltamos, precioso Padre. Lo exaltamos, maravilloso Señor, aleluya. Santo es usted, Padre eterno. Santo es usted, maravilloso Jesús. Santo es usted, precioso Señor, aleluya. Amado Espíritu Santo, amado Espíritu de Dios, ven a nuestras vidas, lo necesitamos, amado Espíritu Santo.

Dios de amor y Dios de misericordia, aleluya, Padre Santo. Lo adoramos, precioso Jesús. Santo, santo, santo es usted, bendito Dios, aleluya. Le damos la gloria, Padre Santo. Le damos la honra, precioso Jesús, la alabanza y toda la adoración, precioso Padre. Padre Santo, precioso Jesús, lo necesitamos, Padre Eterno, lo necesitamos, bendito Dios. Necesitamos de usted, Padre Santo, necesitamos, bendito Dios, día con día, Padre Santo. Maravilloso Señor, aleluya, Dios grande, Dios de amor y Dios de misericordia, Padre Santo, Dios de fidelidad y Dios de bondad. Santo es usted, Padre, santo es usted, bendito Dios. Gracias, Padre Santo. Gracias, precioso Señor, por todo. Muchas gracias, poderoso Jesús. Gracias, precioso Padre. Gracias, bendito Dios, porque solamente usted, Padre Santo, es el que puede sanar, libertar, bendito Dios. Solamente usted, Padre Santo, es el que cambia las vidas, precioso Señor. Porque usted es bueno, Padre. Porque usted es un Dios real. Un Dios vivo, Padre. El que nos mira, el que nos escucha. ¿Cómo no amarlo, Padre? ¿Cómo no agradecer por todo? ¿Cómo no agradecerle, bendito Dios? Precioso Salvador, precioso Jesús, aleluya. Santo es usted, Padre Santo, maravilloso Jesús. Dios grande y Dios de amor y Dios de misericordia, bendito Dios, aleluya. Santo es usted, poderoso Dios, aleluya. Santo es usted, poderoso Jesús. Santo, santo, santo es usted, poderoso Señor. Lo adoramos, Padre Santo, lo exaltamos. Precioso Jesús. Enamórenos, Padre Santo, de usted cada día, Padre. Examínenos, Padre Eterno. Precioso Jesús. Precioso Salvador, aleluya, Padre Santo. Maravilloso Señor, aleluya, lo adoramos, Padre Eterno. Lo exaltamos, precioso Señor. Gracias, Padre.
Gracias por todo, poderoso Dios. Muchas gracias, precioso Jesús. Digno de gloria, Padre Santo, digno de honra, digno de alabanza, precioso Jesús, y digno de adoración, Padre. Gracias, precioso Señor, muchas gracias, Dios bendito, aleluya. Lo adoramos, precioso Jesús, lo exaltamos. Lo exaltamos, maravilloso Señor. Gracias, poderoso Dios, muchas gracias. Muchas gracias, bendito Dios, aleluya, muchas gracias, Padre Santo. Muchas gracias, maravilloso Jesús, aleluya. Gracias, precioso Padre. Enséñanos a amarlo, bendito Dios. Enséñanos a bendecirlo, Padre eterno. Enséñanos a ser agradecidos. Poderoso Jesús, aleluya, lo adoramos, Padre, lo exaltamos. Lo exaltamos, precioso Jesús, aleluya. Santo es usted, Padre, santo es usted, maravilloso Jesús. Maravilloso Dios, aleluya, muchas gracias, poderoso Jesús. Gracias, Padre Santo, aleluya. Precioso Salvador, aleluya, Padre Santo. Bendito Dios. Grande es usted, Padre eterno. Grandes son sus obras, precioso Señor, grandes son sus maravillas, Padre. Precioso Salvador, aleluya, Padre eterno. Maravilloso Jesús. Santo es usted, Padre. Santo es usted, poderoso Jesús. Gloria a su nombre, Padre eterno. Gloria a su nombre, poderoso Jesús. Lo adoramos, Padre Santo. Lo exaltamos, maravilloso Jesús. Aleluya. Santo, santo. Santo es usted, bendito Dios, aleluya. Santo es usted, poderoso Jesús. La gloria y la honra, Padre Santo, es para usted, Padre precioso, por siempre y para siempre, Padre eterno. Maravilloso Jesús. Maravilloso Señor, aleluya, Dios grande, Dios de amor y Dios de misericordia, bendito Dios. Lo adoramos, poderoso Jesús, lo exaltamos, poderoso Padre, poderoso Dios, aleluya. Santo es usted, Padre, santo es usted. Digno de gloria, Padre Santo, y digno de honra, precioso Jesús.
digno de alabanza, precioso Padre. Santo es usted, precioso Señor. Santo es usted, poderoso Padre. Lo adoramos, poderoso Jesús. Lo adoramos, Padre eterno. Santo, santo, santo es usted, bendito Dios, aleluya. Digno de gloria, Padre Santo, digno de honra, maravilloso Jesús. Le damos la gloria, le damos la honra, Padre. Solamente usted, poderoso Jesús. Santo es usted, precioso Padre. Gloria a su nombre, Padre Santo, aleluya. Gloria a su nombre, bendito Dios. Maravilloso Padre. Nadie es como usted, Padre eterno. Nadie es como usted, precioso Señor. Usted es bueno, Padre Santo. Usted es fiel, poderoso Jesús. Fiel a sus promesas, Padre. Fiel a su palabra, bendito Dios. Muchas gracias, Padre eterno. Gracias, precioso Señor. Lo adoramos, Padre Santo, lo exaltamos, maravilloso Señor. Precioso Jesús, digno de gloria, Padre Santo, digno de alabanza, precioso Padre, digno de adoración, precioso Jesús. Santo es usted, Padre. Santo es usted, poderoso Dios. Precioso Señor, ¿cómo no amarlo, papito hermoso? ¿Cómo no ser agradecidos con usted? Siempre he estado ahí en todo momento. Maravilloso Señor. Encienda esa llama, Padre, si muchas veces se está apagando, Padre. Usted nos conoce, Padre. Precioso Señor, que cada día, Padre Santo, nos enamore más de usted, que cada día tengamos, Padre Santo, ese anhelo, bendito Dios, ese deseo, Padre Santo, de buscarlo, Padre Precioso. De estar, Padre eterno, en la intimidad con usted, precioso Señor. Precioso Padre,
adoramos, precioso Señor. Lo exaltamos, precioso Jesús. Maravilloso Señor, aleluya, lo adoramos, Padre Santo. Lo exaltamos, bendito Dios. Lo exaltamos, Padre. Usted es bueno, Dios amado. Usted es fiel, papito hermoso. Gracias por escucharnos, Padre. Gracias, Padre Santo.

0: Gracias por hablarnos, padre. Precioso Señor. Aumente nuestra fe día con día, Padre. Su palabra dice, precioso Señor, que si tan solo tuviéramos fe, como un granito de mostaza, poderoso Dios. Padre Santo, gracias, precioso Señor. Lo adoramos, Padre Santo, lo exaltamos, poderoso Jesús. Lo exaltamos, precioso Señor, aleluya. Precioso Señor, aleluya, santo, santo, santo es usted, Padre. Poderoso Jesús, digno de gloria, Padre Santo, digno de alabanza, poderoso Padre, digno de adoración, precioso Jesús. Santo, santo, santo es usted, precioso Señor, lo adoramos, Padre. Lo exaltamos, maravilloso Jesús. Lo exaltamos, Dios bendito, Padre Santo, aleluya. Lo exaltamos, poderoso Dios, aleluya. Gracias, poderoso Jesús, muchas gracias, Padre. Muchas gracias, poderoso Señor. Precioso Jesús, aleluya. Precioso Rey, lo amamos, precioso Jesús, lo amamos, bendito Dios, aleluya, lo adoramos, precioso Salvador, precioso Jesús. Muchas gracias, Padre, muchas gracias, precioso Señor. Gracias por todo, precioso Padre. Digno de gloria, Padre Santo, digno de honra, digno de alabanza, precioso Jesús. Digno de alabanza, poderoso Padre. Santo, santo, santo es usted, poderoso Dios, aleluya. Gracias, muchas gracias, precioso Padre. Muchas gracias, Dios bendito, aleluya. Alabanzas a su nombre, Padre, alabanzas a su nombre, maravilloso Jesús. Le damos la gloria y le damos la honra, Padre, por siempre y para siempre. Muchas gracias, maravilloso Jesús. Santo es usted, Padre, santo es usted, maravilloso Señor. Santo es usted, poderoso Jesús. Gracias, precioso Padre, muchas gracias, Dios bendito. Muchas gracias, precioso Espíritu Santo, aleluya. Precioso Espíritu de Dios. Precioso Jesús, aleluya. Santo, santo, santo es usted, precioso Señor. Lo adoramos, Padre Santo, lo exaltamos. Lo exaltamos, precioso Jesús. Le damos la gloria, Padre, le damos la honra, maravilloso Jesús. Santo es usted, poderoso Dios. Muchas gracias, Padre Santo. Muchas gracias, precioso Jesús. Santo es usted, poderoso Padre. Santo es usted, maravilloso Señor. Gracias, poderoso Dios. Muchas gracias, Padre, muchas gracias. Gracias por todo, bendito Dios, aleluya. Muchas gracias, maravilloso Jesús. Digno de gloria, Padre Santo, aleluya. Digno de honra, poderoso Dios. Digno de alabanza, precioso Jesús. Amado Dios, aleluya. Adoramos, poderoso Jesús. Lo exaltamos, Padre eterno. Lo exaltamos, poderoso Dios, aleluya. Gracias, poderoso Padre. Muchas gracias, Dios amado. Precioso Jesús, aleluya. Santo, santo, santo es usted. Santo es usted, Dios bendito, aleluya. Precioso Jesús, le damos la gloria, Padre Santo, le damos la honra, le damos la alabanza y la adoración, poderoso Jesús, aleluya. Precioso Salvador, gracias, precioso Jesús. Muchas gracias, maravilloso Padre. Muchas gracias, Dios bendito, aleluya. Santo es usted, Padre. Santo es usted, maravilloso Señor. Padre Santo, aleluya. Precioso Jesús, muchas gracias, Padre. Muchas gracias, Dios bendito, aleluya. Muchas gracias, maravilloso Jesús. Santo es usted, Padre. Santo es usted, poderoso Jesús. Santo es usted, poderoso Dios, aleluya. Gloria a su nombre, Padre. Gloria a su nombre, maravilloso Jesús, aleluya. Gracias, amado Dios. Muchas gracias, amado Rey. Muchas gracias, Dios bendito, aleluya. Gracias. Gracias, precioso Jesús. Maravilloso Señor, aleluya. Dios grande, precioso Señor, le damos la gloria, Padre. Le damos la honra, poderoso Dios, por siempre y para siempre, poderoso Jesús. Muchas gracias, Padre. Muchas gracias, amado Jesús, por este momento, precioso Señor, que usted nos ha permitido, Padre maravilloso. Gracias, amado Jesús. Gracias, Padre. Gracias, Hijo. Gracias, Espíritu Santo. Gracias, amado Señor. Le damos gracias a nuestro Dios por este momento que nos ha permitido poder estar aquí. También damos gracias a cada uno de ustedes que nos han acompañado. Y si así el Señor lo permite, estaremos para la próxima semana. Que Dios les bendiga.
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1: Libro de Levítico, capítulo 22, versículos del 17 al 33. También habló Jehová a Moisés diciendo: Habla a Aarón y a sus hijos y a todos los hijos de Israel y diles: Cualquier varón de la casa de Israel o de los extranjeros en Israel que ofreciere su ofrenda en pago de sus votos o como ofrendas voluntarias ofrecidas en holocausto a Jehová, para que sea aceptado, ofreceréis macho sin defecto de entre el ganado vacuno, de entre los corderos o de entre las cabras. Ninguna cosa que haya defecto ofreceréis, porque no será acepto para vosotros. Asimismo, cuando alguno ofreciere sacrificio en ofrenda de paz a Jehová, para cumplir un voto o como ofrenda voluntaria, sea de vacas o de ovejas, para que sea aceptado, será sin defecto. Ciego, herniquebrado, mutilado, verrugoso, sarnoso o roñoso, no ofreceréis estos a Jehová, ni de ellos pondréis ofrenda encendida sobre el altar de Jehová. Buey o carnero que tenga de más o de menos, podrás ofrecer por ofrenda voluntaria, pero en pago de voto no será acepto. No ofreceréis a Jehová animal con testículos heridos o magullados, rasgados o cortados, ni en vuestra tierra lo ofreceréis. Ni de mano de extranjeros tomarás estos animales para ofrecerlos como el pan de vuestro Dios, porque su corrupción está en ellos, hay en ellos defecto, no se os aceptarán. Y habló Jehová a Moisés diciendo: El becerro o el cordero o la cabra, cuando naciere, 7 días estará mamando de su madre, mas desde el 8º día en adelante será acepto para ofrenda de sacrificio encendido a Jehová. Y sea vaca u oveja, no degollaréis en un mismo día a ella y a su hijo. Y cuando ofreciereis sacrificio de acción de gracias a Jehová, lo sacrificaréis de manera que sea aceptable. En el mismo día se comerá. No dejaréis de él para otro día. Yo, Jehová. Guardad, pues, mis mandamientos, y cumplidlos, yo, Jehová. Y no profanéis mi santo nombre, para que yo sea santificado en medio de los hijos de Israel. Yo, Jehová, que os santifico, que os saqué de la tierra de Egipto para ser vuestro Dios. Yo, Jehová.
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0: Libro de Levítico, capítulo 22, versículos del 17 al 33. También habló Jehová a Moisés diciendo: Habla a Aarón y a sus hijos y a todos los hijos de Israel y diles: Cualquier varón de la casa de Israel o de los extranjeros en Israel que ofreciere su ofrenda en pago de sus votos o como ofrendas voluntarias ofrecidas en holocausto a Jehová, para que sea aceptado, ofreceréis macho sin defecto de entre el ganado vacuno, de entre los corderos o de entre las cabras. Ninguna cosa que haya defecto ofreceréis, porque no será acepto para vosotros. Asimismo, cuando alguno ofreciere sacrificio en ofrenda de paz a Jehová, para cumplir un voto o como ofrenda voluntaria, sea de vacas o de ovejas, para que sea aceptado, será sin defecto. Ciego, perniquebrado, mutilado, verrugoso, sarnoso o roñoso, no ofreceréis estos a Jehová, ni de ellos pondréis ofrenda encendida sobre el altar de Jehová. Buey o carnero que tenga de más o de menos, podrás ofrecer por ofrenda voluntaria, pero en pago de voto no será acepto. No ofreceréis a Jehová animal con testículos heridos o magullados, rasgados o cortados, ni en vuestra tierra lo ofreceréis. Ni de mano de extranjeros tomarás estos animales para ofrecerlos como el pan de vuestro Dios, porque su corrupción está en ellos, hay en ellos defecto, no se os aceptarán. Y habló Jehová a Moisés diciendo: El becerro o el cordero o la cabra, cuando naciere, 7 días estará mamando de su madre, mas desde el octavo día en adelante será acepto para ofrenda de sacrificio encendido a Jehová. Y sea vaca u oveja, no degollaréis en un mismo día a ella y a su hijo. Y cuando ofreciereis sacrificio de acción de gracias a Jehová, lo sacrificaréis de manera que sea aceptable. En el mismo día se comerá. No dejaréis de él para otro día. Yo, Jehová. Guardad, pues, mis mandamientos, y cumplidlos, yo, Jehová. Y no profanéis mi santo nombre, para que yo sea santificado en medio de los hijos de Israel. Yo, Jehová, que os santifico, que os saqué de la tierra de Egipto para ser vuestro Dios. Yo, Jehová.
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1: Buen día, hermanos y amigos que están en sintonía de Radio La Gloria es de Dios. Buenos días, buenas tardes o buenas noches, dependiendo del lugar donde usted nos esté escuchando. Les saluda a su hermana y amiga Ángela Medina desde la ciudad de Brooklyn, Nueva York. Aquí en la ciudad de Nueva York ya son las 8 de la mañana, así que vamos a dar comienzo con nuestra primera emisión de las noticias con la fecha de hoy, julio 24 del 2026. Invitamos a que se quede con nosotros y comenzamos en breve.
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1: Y hacemos comienzo nuestras noticias de la primera emisión con nuestras noticias de nuestros países. Como primera noticia, en Colombia, toro enfurecido embiste al público. Momentos de angustia se vivieron cuando una corraleja en Colombia, cuando un toro logró salir de la área destinada para el espectáculo y se lanzó contra los asistentes. Varias personas resultaron heridas mientras intentaban escapar del animal. Equipos de emergencia acudieron rápidamente para atender a los lesionados, algunos de los cuales fueron trasladados a centros médicos. Las autoridades indicaron una investigación para determinar si se incumplieron las normas de seguridad y si existieron fallas en las barreras de protección. El incidente ha reabierto el debate sobre realizar este tipo de eventos y las medidas necesarias para proteger tanto a los participantes como al público. Pasando a otras noticias, profesor acusado de abuso sexual es agredido en México. Un profesor acusado de presunto abuso sexual fue agredido por varias personas al salir de la audiencia judicial en México. El momento quedó registrado en video y rápidamente se hizo viral en las redes sociales. Aunque el docente enfrenta un proceso legal y aún debe respaldarse el debido proceso, el caso ha provocado indignación entre la comunidad educativa y la ciudadanía. Las autoridades investigan tanto la denuncia por el abuso como la agresión ocurrida en las afueras del tribunal, mientras organizaciones recuerdan la importancia de que la justicia continúe conforme a la ley. Y como tercera noticia, México une esfuerzos para esclarecer el asesinato de un periodista. El gobierno de México informó que las autoridades federales y estatales trabajan de manera conjunta para esclarecer el asesinato de un periodista. Equipos especializados recopilan pruebas, entrevistan testigos y analizan evidencia para identificar a los responsables. Diversas organizaciones defensoras de la libertad de prensa han expresado su preocupación por los constantes ataques entre periodistas y han pedido reforzar los mecanismos de protección para quienes ejercen esta profesión. El caso continúa bajo investigación y las autoridades aseguran que no descansarán hasta esclarecer los hechos. Y como última noticia, jóvenes figuras del Mundial despiertan interés en Sudamérica. Tras el Mundial de los Clubs, varios futbolistas jóvenes que destacaron por su talento y rendimiento han despertado el interés de importantes clubes sudamericanos. Según reportes, algunos equipos ya analizan posibles incorporaciones para fortalecer sus plantillas de cara a la próxima temporada. Especialistas consideran que varios de estos jugadores podrían convertirse en grandes figuras del fútbol regional, mientras continúan las negociaciones y evaluaciones del mercado. Y hasta ahí con estas noticias de nuestros países. Vamos a una breve pausa y continuamos con nuestras noticias internacionales.

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1: Y estamos de vuelta de esta breve pausa, así continuamos con nuestras noticias internacionales. En estas noticias internacionales, Rusia asegura destruir 27 embarcaciones ucranianas. El Ministerio de Defensa de Rusia informó que durante la última semana, sus fuerzas realizaron múltiples ataques contra infraestructura militar y destruyeron 27 embarcaciones utilizadas por las fuerzas ucranianas. Moscú también indicó que fueron atacados puertos, depósitos militares y otros objetivos estratégicos. Por su parte, Ucrania continúa defendiendo sus posiciones y mantiene operaciones militares en diferentes frentes del conflicto. La guerra sigue provocando graves daños materiales y una creciente preocupación internacional. Continuando con esta información, ataque contra Kiev deja muertos y 20 heridos. Las autoridades ucranianas informaron que nuevos ataques de Kiev dejó a varias personas fallecidas y alrededor de 20 heridos. Equipos de rescate trabajaron durante horas entre edificios dañados para localizar a los sobrevivientes y atender a los afectados. Mientras tanto, continúan los bombardeos en distintas regiones del país, aumentando la preocupación del impacto humanitario que sigue dejando el conflicto armado. Y en otras noticias, caos en una parada de taxis. Conductor y líder sindical protagonizaron violenta pelea. Un conductor de taxis y el secretario general del sindicato Unión Conductores de Taxis de la planta, Juan Carlos Verón, se agarraron a puños en plena calle en la ciudad de Argentina. Los hechos ocurrieron a primera hora de la tarde de la parada de taxis y varios compañeros de chofer tuvieron que intervenir para separarlos. Los motivos de esta disputa todavía son confusos y los involucrados se cruzaron denuncias ante la policía. Y como última noticia, declaran la emergencia nacional en varios puntos de España por los incendios forestales. Las autoridades españolas declararon la emergencia nacional la noche de este jueves en la Comunidad de Madrid y la provincia de Ávila, debido a los incendios forestales que afectan estas regiones. Se declara la emergencia de interés nacional por los incendios en Madrid y Ávila. La Unidad Militar de Emergencias asume la dirección operativa de la emergencia, indicó un comunicado emitido por el Ministerio de Defensa del país. Unas 11.500 personas entre ambos territorios ya han sido evacuados debido a la gravedad de la situación. Y es ahí con esas noticias internacionales. Pausa y volvemos con más noticias.

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1: Y estamos de vuelta, y para ir concluyendo nuestras noticias de la primera emisión, vamos a concluir con nuestras noticias nacionales y locales, lo que ocurre en la nación americana. Con primera noticia, un hombre recibe 2 cadenas perpetuas por el asesinato de una congreguista y su esposo en Estados Unidos. Un juez federal de Estados Unidos condenó este jueves a Vance Boulder, de 59 años, a 2 cadenas perpetuas consecutivas, más 40 años de cárcel, por el asesinato de la máxima legisladora demócrata de la Cámara de Representantes de Minnesota, Melissa Hortman, y su esposo Mark. Un hecho ocurrido en junio de 2025. La sentencia se produce después de que Vance se declarara culpable en junio pasado y de 6 cargos relacionados con el asesinato de Orman, así como por disparos contra el senador estatal John Hoffman y su esposa Janet, recoge NBC Noticias. El acusado se declaró culpable de estos cargos para evitar que los fiscales federales solicitaran la pena de muerte. En su lugar aceptó la sentencia máxima que le podía imponer. Y en otras noticias, números importantes, la última foto de un grupo que poco después murió ahogado en un río de Estados Unidos. 5 personas murieron ahogadas en Río Scott, en Ohio, arrastradas por las fuertes corrientes, informan los medios locales. Un pastor bautista, Marcos Martín, cree haber tomado la última fotografía del grupo antes de la tragedia. Las autoridades presumen que el grupo se encontraba pescando y uno de ellos comenzó a ahogarse y los demás intentaron sacarlo, pero todos murieron. El pastor bautista, que lleva muchos años navegando en bote por el río, había llegado ese día con su familia. Vio a 5 adultos en el agua y 2 niños jugando en la orilla. Solo recordó que me enseñaron que esa zona era algo peligrosa, en el sentido en que habían pendientes pronunciadas y un desnivel abrupto hacia el río, relató el pastor bautista. 2 horas después de notar de que el grupo seguía en el agua, decidió tomar una foto. No sé qué fue, dijo. Simplemente necesito capturar esta imagen. Creo que la foto que tomé puede haber sido la última foto de la que aparecían con vida, añadió el pastor. Según la versión oficial, el grupo fue arrastrado por una corriente del río. Los cuerpos de 2 mujeres fueron hallados el domingo y de los otros 3 el día siguiente. Todas las víctimas eran ciudadanas de Honduras y los 2 niños que los acompañaban quedaron huérfanos. No hay confirmación oficial de que la fotografía corresponde al grupo fallecido, pero el pastor Martín está convencido de que captó los últimos momentos de estas personas. Y pasando a otras noticias no menos importantes. Policía de Estados Unidos dispara varias veces a un hombre durante una detención. Un policía de Madison mató a tiros a un hombre mayor de 30 años cuando junto con otros 2 oficiales intentaban detenerlos cerca del Capitolio de Wisconsin, Estados Unidos. Según las autoridades, el sujeto era sospechoso de intentar abrir vehículos en una zona y se trasladaba en bicicleta. Al momento del arresto, puso resistencia y presuntamente hirió con un cuchillo al uniformado que le disparó. Residentes grabaron varios videos del hecho que provocan protestas locales para denunciar la brutalidad policial. Y como última noticia, un Ibro avión estalla en llamas tras estrellarse en Estados Unidos. Un Ibro avión de la aerolínea Kermore Air con 11 personas a bordo se estrelló la tarde del jueves en la bahía de la isla Suiza, en las islas de San Juan, en el estado de Washington. La aeronave había despegado en Seattle rumbo a Rusher Harbor y realizó un aterrizaje de emergencia antes de incendiarse. Todos sobrevivieron, pero 4 personas resultaron heridas, una de ellas en estado crítico, con lesiones que van desde traumatismo craneal hasta fracturas y laceraciones.

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1: Libro de Levítico, capítulo 22, versículos del 17 al 33. También habló Jehová a Moisés diciendo: Habla a Aarón y a sus hijos y a todos los hijos de Israel y diles: Cualquier varón de la casa de Israel o de los extranjeros en Israel que ofreciere su ofrenda en pago de sus votos o como ofrendas voluntarias ofrecidas en holocausto a Jehová, para que sea aceptado, ofreceréis macho sin defecto de entre el ganado vacuno, de entre los corderos o de entre las cabras. Ninguna cosa que haya defecto ofreceréis, porque no será acepto para vosotros. Asimismo, cuando alguno ofreciere sacrificio en ofrenda de paz a Jehová, para cumplir un voto o como ofrenda voluntaria, sea de vacas o de ovejas, para que sea aceptado, será sin defecto. Ciego, perniquebrado, mutilado, verrugoso, sarnoso o roñoso, no ofreceréis estos a Jehová, ni de ellos pondréis ofrenda encendida sobre el altar de Jehová. Buey o carnero que tenga de más o de menos, podrás ofrecer por ofrenda voluntaria, pero en pago de voto no será acepto. No ofreceréis a Jehová animal con testículos heridos o magullados, rasgados o cortados, ni en vuestra tierra lo ofreceréis. Ni de mano de extranjeros tomarás estos animales para ofrecerlos como el pan de vuestro Dios, porque su corrupción está en ellos, hay en ellos defecto, no se os aceptarán. Y habló Jehová a Moisés diciendo: El becerro o el cordero o la cabra, cuando naciere, 7 días estará mamando de su madre, mas desde el octavo día en adelante será acepto para ofrenda de sacrificio encendido a Jehová. Y sea vaca u oveja, no degollaréis en un mismo día a ella y a su hijo. Y cuando ofreciereis sacrificio de acción de gracias a Jehová, lo sacrificaréis de manera que sea aceptable. En el mismo día se comerá. No dejaréis de él para otro día. Yo, Jehová. Guardad, pues, mis mandamientos, y cumplidlos, yo, Jehová. Y no profanéis mi santo nombre, para que yo sea santificado en medio de los hijos de Israel. Yo, Jehová, que os santifico, que os saqué de la tierra de Egipto para ser vuestro Dios. Yo, Jehová.
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1: Libro de Levítico, capítulo 22, versículos del 17 al 33. También habló Jehová a Moisés diciendo: Habla a Aarón y a sus hijos y a todos los hijos de Israel y diles: Cualquier varón de la casa de Israel o de los extranjeros en Israel que ofreciere su ofrenda en pago de sus votos o como ofrendas voluntarias ofrecidas en holocausto a Jehová, para que sea aceptado, ofreceréis macho sin defecto de entre el ganado vacuno, de entre los corderos o de entre las cabras. Ninguna cosa que haya defecto ofreceréis, porque no será acepto para vosotros. Asimismo, cuando alguno ofreciere sacrificio en ofrenda de paz a Jehová, para cumplir un voto o como ofrenda voluntaria, sea de vacas o de ovejas, para que sea aceptado, será sin defecto. Ciego, herniquebrado, mutilado, verrugoso, sarnoso o roñoso, no ofreceréis estos a Jehová, ni de ellos pondréis ofrenda encendida sobre el altar de Jehová. Buey o carnero que tenga de más o de menos, podrás ofrecer por ofrenda voluntaria, pero en pago de voto no será acepto. No ofreceréis a Jehová animal con testículos heridos o magullados, rasgados o cortados, ni en vuestra tierra lo ofreceréis. Ni de mano de extranjeros tomarás estos animales para ofrecerlos como el pan de vuestro Dios, porque su corrupción está en ellos, hay en ellos defecto, no se os aceptarán. Y habló Jehová a Moisés diciendo: El becerro o el cordero o la cabra, cuando naciere, 7 días estará mamando de su madre, mas desde el 8º día en adelante será acepto para ofrenda de sacrificio encendido a Jehová. Y sea vaca u oveja, no degollaréis en un mismo día a ella y a su hijo. Y cuando ofreciereis sacrificio de acción de gracias a Jehová, lo sacrificaréis de manera que sea aceptable. En el mismo día se comerá. No dejaréis de él para otro día. Yo, Jehová. Guardad, pues, mis mandamientos, y cumplidlos, yo, Jehová. Y no profanéis mi santo nombre, para que yo sea santificado en medio de los hijos de Israel. Yo, Jehová, que os santifico, que os saqué de la tierra de Egipto para ser vuestro Dios. Yo, Jehová.
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Predicador, ¿estás consciente de lo que la Biblia dice? No todo el que me dice Señor, Señor, entrará en el reino de los cielos, sino el que hace la voluntad de mi Padre que está en los cielos. ¿Por qué? Recuerda, muchos me dirán aquel día, Señor, Señor, no profetizamos en tu nombre, y en tu nombre echamos fuera demonios, y en tu nombre hicimos muchos milagros. Y entonces les declararé, nunca os conocí, apartaos de mis hacedores de maldad. Hoy quiero preguntarte, ¿estás viviendo lo que predicas?

0: Dios. Dios. Dios. Hermanos y amigos que están en sintonía de Radio La Gloria es de Dios. Buenos días, buenas tardes o buenas noches, dependiendo del lugar donde usted nos está escuchando en esta hermosa hora. Les saluda su hermana y amiga Ángela Medina desde la ciudad de Brooklyn, Nueva York. Aquí en la ciudad de Nueva York ya son las 10 de la mañana y vamos a dar comienzo al programa Yo Soy el Camino, la Verdad y la Vida, conducido por nuestra hermana María Chavarría. Te les bendiga y así dejamos a nuestra hermana con Palabra de Dios.
1: Gloria al Señor, aleluya. Damos gracias al Señor, a nuestro Padre Celestial, que nos permite nuevamente estar delante de su presencia, y gloria a Dios y a ustedes también que nos permiten llegar hasta sus hogares. Que tengan buenos días, buenas tardes, buenas noches, dependiendo del lugar donde usted se encuentre. Que la paz de nuestro Señor y Salvador Jesucristo esté siempre en sus vidas. Gloria al Señor. Le saluda a su hermana y amiga María Chavarría del programa Yo Soy el Camino, la Verdad y la Vida. 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Gloria, gloria sea al Señor por un día más, por una oportunidad más que el Señor nos da, por una misericordia más que Él nos da. Gloria al Señor. Vamos a orar así, de esta manera, gloria a Dios, para que sea el Padre, el Hijo, el Espíritu Santo guiándonos en todo lo que hagamos en este día. Gloria al Señor. Gracias, Señor Jesús. Gracias, poderoso Dios, porque tú eres bueno, grande y misericordioso, Señor. Gracias, poderoso Dios, porque tú eres el Rey de Reyes y Señor de Señores. Gracias, Señor amado eterno, porque sin ti nada somos, Señor. Gracias porque tu amor nos ha alcanzado y tu misericordia en este día, Señor amado. Gracias por la oportunidad de vida, Señor, por el milagro que has hecho en nuestras vidas una vez más, Señor amado, para permitirnos gozar, Señor, de tu presencia y gozar de nuestras familias, Señor amado eterno, aleluya, y de seguir predicando tu palabra, Señor, dándote a conocer, mi Dios de los cielos, no solamente mediante tu palabra, sino mediante nuestro testimonio, mi Dios amado. En el nombre poderoso de Jesús, Señor, te pedimos en este día que sea usted glorificándose, exaltándose en cada vida, Señor, que está ahí presente, mi Dios amado, que siempre está escuchando la programación de la radio La Gloria es de Dios. Gracias, Señor, por sus dirigentes, mi Dios de los cielos, aleluya. Gracias por cada programador, Señor. Gracias por cada radio oyente, Señor amado eterno, aleluya. Gracias, poderoso Dios, aleluya, porque solamente tú haces la transformación en nuestras vidas, Padre. Solamente tú nos alcanzas, solamente tú nos amas con amor eterno, Señor amado eterno. Gracias, gracias, Señor, por pensar en nosotros, Señor, y darnos la oportunidad de la vida eterna, Señor amado eterno, aleluya. Solo te pido, Dios, que nos ayudes a creer plenamente en ti, Señor Dios de los cielos, que nos ayudes a poner siempre nuestra confianza directamente en ti, Señor amado eterno, en el nombre de Jesús, porque solamente así, Señor, heredaremos la vida eterna, Señor, esta vida que no se compara con la vida que tenemos en esta tierra, Señor, sino que es una vida, Dios, fuera de dolor, fuera de tristeza, fuera, Señor, Padre Santo, de tantas cosas que en este mundo, Señor amado eterno, nos acechan, mi Dios de los cielos, en el nombre de Jesús. Te damos gracias, Señor, gracias, porque por tu amor nos has alcanzado, Señor amado. Tu amor no tiene límites, tu amor no tiene condiciones, Señor amado. Gracias por alcanzarnos, gracias, Señor, por salvar y sacarnos de ese lodo cenagoso donde nos encontrábamos, mi Dios amado. Tú nos has dado una oportunidad de vida. Tú nos has dado, Señor amado, una oportunidad de seguir adelante, Señor amado eterno. Oh, Espíritu Santo de Dios, toma el control de nuestra mente y corazón. Toma el control de nuestros pensamientos, Señor, que nuestros pensamientos y nuestros cinco sentidos sean ligados a ti, Señor amado eterno. En el nombre poderoso de Jesús, no hay nadie como tú, ni nadie que pueda ayudarnos, Señor amado, solamente tu Padre. Padre. Ayúdanos a poner nuestra confianza completamente en ti, a creer, Señor amado, eterno, en ti, mi Dios amado. Aleluya. Gracias, Espíritu Santo. Gracias, Señor amado. Gracias, Señor, por la programación. Gracias, Señor, por tu palabra, Señor. Gracias por aquellos hermanos, hermanos o amigos, Señor, que abren las puertas de su hogar para que tu palabra pueda llegar hasta ahí, Señor amado. Oh, Padre, respalda tu palabra, Señor, que ahí donde llegue, llegue con unción y poder y transformación, Señor amado eterno. En el nombre poderoso de Jesús de Nazaret, aleluya. Gracias, Señor. Gracias, Espíritu Santo. Gracias, mi Rey de los cielos, aleluya. Llega hasta ahí donde está la necesidad, hasta ahí donde está el problema, hasta ahí donde está la enfermedad, mi Dios de los cielos. Llega, Padre Santo, y haz lo que tengas que hacer, mi Dios, porque solamente tú puedes ayudarlo. Ahí donde está esa fe activa, Señor, esperando, Dios mío santo, sanidad, una palabra que venga de parte de ti, llega y consuela, Señor, sana y liberta, Señor amado, en el nombre poderoso de Jesús. Solamente tú puedes hacerlo, solamente tú puedes, Señor, transformar al hombre y a la mujer, porque somos todos creación de tus manos, Señor amado. Muchas gracias, Espíritu Santo, obra, Señor. Ahora, mi Dios, toca ahí donde está la enfermedad, ahí donde está la desesperación, ahí donde está el desánimo, Señor, rompe cadenas y ataduras, Señor, en el nombre poderoso de Jesús. Gracias te da mi alma, Señor amado, gracias te da mi corazón, Señor, porque siento en mí que tú estás obrando en esas vidas necesitadas, que tú estás obrando y estás sanando, estás liberando, Señor amado. Estás levantando, Señor, al deprimido, al caído, Señor, al desanimado, Señor amado eterno, aleluya. Abrázanos con tu justicia, Señor. Abrázanos con tus caricias. Perdona nuestras faltas, perdona nuestros errores, perdónanos, Señor amado. Reconocemos que hemos fallado una y otra vez, pero hoy venimos humillados ante ti, Señor, pidiendo perdón, pidiendo misericordia, porque hemos encontrado que solo en ti hay vida, hay sanidad, hay salvación, hay liberación, Señor, en el nombre poderoso de Jesús. Gracias, Señor, quédate con cada uno de nosotros. Amén. Gloria al Señor, aleluya. Gloria a Dios. Santo es el Señor. Bendito sea Jehová, Dios de los ejércitos. Santo, santo, no hay nadie como Él. No hay nada como su presencia. No hay nada como su amor. El hombre no necesita más, solamente a Cristo en su corazón, a Cristo en su vida. Gloria al Señor, aleluya. Hay poder en la sangre de Jesús. Hay poder en la sangre de Jesús. Hay poder en la sangre de Jesús. Gloria al Señor. Vamos a leer la palabra del Señor ahí en el Evangelio de Juan, capítulo 3, versículo 16. Gloria a Dios. Vamos a leer la palabra del Señor en el Evangelio de Juan, capítulo 3, versículo 16. Gloria al Señor. Aleluya. Santo es nuestro Dios todopoderoso, el que vive y reina por los siglos de los siglos. El único merecedor de gloria, al único que podemos exaltar. Gloria a Dios. El Evangelio de San Juan, capítulo 3, versículo 16. Y dice la palabra del Señor así, honrando al Padre, al Hijo y al Espíritu Santo. Porque de tal manera amó Dios al mundo, que ha dado a su Hijo unigénito, para que todo aquel que en Él cree no se pierda, mas tenga vida eterna. Gloria a Dios. Porque de tal manera amó Dios al mundo, aleluya, que ha dado a su Hijo unigénito, para que todo aquel que en Él cree no se pierda, mas tenga vida vida eterna. Gloria al Señor. Gracias, Señor. Gracias por tu palabra, Espíritu Santo. Guíenos, Señor. Bendito Dios, el tema de este día es la gracia de Dios en la vida del cristiano. la gracia de Dios en el cristiano. Gloria al Señor. Podemos ver leyendo este versículo santo de los cielos, aleluya, que dice que Dios nos amó con amor eterno, que no le importó a Dios cómo vivíamos nosotros, cómo estamos o cómo estábamos, pero Él nos amó, nos ha amado y nos amará siempre. Gloria a Dios, aleluya, que dio a su Hijo unigénito para que todo aquel que en Él cree no se pierda, mas tenga vida eterna. La gracia de Dios es la presencia y el amor de Dios por medio de Jesucristo, que recibe cada uno de los cristianos, de las personas que creen y que aceptan a Jesucristo, de parte del Espíritu Santo, quien imparte misericordia, perdón y el deseo y el poder para hacer la voluntad de Dios. La gracia de Dios es la presencia en cada cristiano. Es la presencia y el amor por medio de Jesucristo en cada cristiano. Gloria al Señor. Cada uno de nosotros que hemos reconocido a Cristo como nuestro Señor y Salvador, gloria a Dios, de nuestras almas, su gracia está en nosotros. Su gracia, su amor está en nosotros y nosotros podemos experimentarlo día con día. Día con día podemos experimentar su amor, su gracia. Gloria a Dios. En el trayecto de la vida nosotros vamos entendiendo que no somos nosotros, que no es lo que nosotros hagamos, sino la gracia de Dios en nuestras vidas, que siempre está presente. Y gloria a Dios, bendito sea nuestro Dios Todopoderoso. Por eso el apóstol Pablo escribe en Primera de Corintios capítulo 15 versículo 10, gloria a Dios, para dejarnos esta palabra clara. El apóstol escribe, gloria a Dios, y para que veamos nosotros que no es lo que nosotros podemos hacer, no es lo que nosotros hacemos, es lo que Dios hace en nuestras vidas. Primera de Corintios capítulo 15 versículo 10 dice la palabra: pero por la gracia de Dios soy lo que soy, y su gracia no ha sido en vano para conmigo. Antes he trabajado más que todos ellos, pero no yo, sino la gracia de Dios conmigo. Gloria al Señor. El apóstol Pablo estaba dejando tan en claro esta palabra. Muchas veces nos sentimos nosotros autosuficientes, muchas veces pensamos que solo nosotros lo podemos hacer, muchas veces lo pensamos que solo nosotros lo hacemos mejor que los demás, pero no es eso, no es lo que nosotros hacemos, es lo que la gracia de Dios hace en nuestras vidas, porque ella está presente, gloria a Dios, en nosotros. La gracia de Dios es la presencia y el amor de Dios por medio de Jesucristo en nuestras vidas. Por eso el apóstol dice: pero por la gracia de Dios. Por la gracia de Dios hoy nos hemos levantado, por la gracia de Dios hoy

Gloria a Dios. Por la gracia de Dios, amado hermano, está usted de pie. Por la gracia de Dios está usted trabajando. Por la gracia de Dios usted puede ver la luz del día. Por la gracia de Dios usted es lo que es. No es por lo que usted se esfuerza, por lo que usted ha hecho. Es por lo que Dios ha hecho en su vida. Gloria a Dios. La gracia de Dios presente en la vida del cristiano. Por su gracia somos lo que somos. Y su gracia no ha sido en vano para conmigo. Esa es otra palabra que debemos nosotros como cristianos de ver. Si la gracia de Dios está presente en la vida del cristiano, ¿ha sido de provecho la gracia de Dios en nuestras vidas o ha sido en vano? ¿Cómo estamos viviendo delante de Dios? Gloria al Señor, como cristianos. La gracia de Dios está en nuestras vidas. Y la gracia de Dios en nuestras vidas no debe de ser en vano, sino que cada día nosotros, gloria a Dios, vivir para Él, vivir para Dios por su gracia. Antes he trabajado más que ellos, pero no yo, sino la gracia de Dios conmigo. Gloria a Dios, todo lo que nos esforzamos a hacer, todo lo que hacemos, amado hermano, todo lo que vivimos en nuestra vida como cristianos y como teniendo la gracia de Dios presente en nuestra vida diaria, lo hacemos para Dios. Lo hacemos por Dios, porque no es lo que hacemos, es lo que la gracia de Dios hace en nuestras vidas. Gloria al Señor. Y por eso nos sigue hablando en Filipenses capítulo 2, versículo 13. Nosotros como humanos queremos amanecer durmiendo. Nosotros como humanos queremos darle a esta carne todo el descanso que quiera. Pero la gracia de Dios, cuando está presente en nuestras vidas, gloria a Dios, reconocemos que todo lo que hacemos lo hacemos por su gracia. Y por eso dice en Filipenses capítulo 2, versículo 2, versículo 13. Porque Dios es el que en vosotros produce así el querer como el hacer por su buena voluntad. Por su gracia Dios produce en nosotros el querer hacer su voluntad. Gloria a Dios. De nosotros como humanos no sale querer hacer la voluntad de Dios. No nos agrada muchas veces hacer la voluntad de Dios, porque siempre estamos omitiendo y poniendo cosas que a nosotros nos agrada, pero la gracia de Dios no es así. Cuando el poder de Dios está en nuestras vidas, cuando la gracia de Dios está en nuestras vidas, gloria a Dios, produce en nosotros el querer hacer la voluntad de Dios, aunque vaya contra nosotros mismos, aunque vaya contra nuestros propios deseos. La gracia de Dios, Dios produce en nosotros el querer hacer por su buena voluntad. Gloria al Señor. La gracia de Dios en nosotros produce hacer cosas buenas, agradar a Dios, humillarnos. Gloria a Dios. Y muchas veces creemos difícil, muchas veces creemos que no podemos, muchas veces creemos que no vamos a avanzar. Si no vamos a avanzar, pero si lo hacemos a nuestra propia opinión. Pero si nos vamos basando a la gracia de Dios en nuestras vidas, lo que Dios quiere que nosotros hagamos, avanzamos, porque no viene de nuestra propia fuerza, viene del poder del Espíritu Santo en nuestras vidas. Por eso Filipenses capítulo 1, versículo del 5 al 7, dice ahí la palabra del Señor. Por vuestra comunión en el Evangelio, desde el primer día hasta ahora, estando persuadidos de esto, el que comenzó en vosotros la obra, la perfeccionará hasta el día de Jesucristo. Como me es justo sentir esto de todos vosotros, por cuanto os tengo en el corazón, gloria a Dios, os tengo en el corazón y en mis prisiones y en la defensa y confirmación del Evangelio. Todos vosotros sois participantes conmigo de la gracia. Aleluya.

El apóstol dice, el que comenzó la obra en nosotros, la perfeccionará hasta el día de Jesucristo. Mientras Jesucristo no se ha manifestado, gloria a Dios, en tiempos futuros, en tiempos muy cercanos, gloria a Dios, nosotros participaremos de la gracia de nuestro Señor Jesucristo. La gracia que ha sido dada a cada uno de nosotros, porque el que comenzó la obra la terminará en su día indicado. Gloria a Dios. Tenemos que estar con seguridad, con firmeza, de que la gracia de Dios en nuestras vidas se perfeccionará. Ahorita no somos perfectos. Ahorita vivimos bajo la gracia de Dios. Ahorita, gloria al Señor, vivimos luchando en tantas cosas de este mundo, pero un día Dios perfeccionará, gloria a Dios, en Jesucristo toda nuestra vida. El que comenzó la obra, esa confianza en la que tenemos que tener, esa confianza es que la gracia de Dios nos da a nosotros en nuestra vida como creyentes. El reconocer que somos lo que somos por la gracia de Dios. El reconocer que hacemos lo que hacemos porque Dios es el que produce en nosotros el querer como el hacer. La confianza, la gracia de Dios nos da la confianza de que Dios comenzó la obra en nosotros y la terminará un día. Gloria al Señor. Primera de Tesalonicense, capítulo 5, versículo 4. Gloria al Señor. Primera de Tesalonicense, capítulo 5, versículo 24, dice la palabra del Señor: fiel es el que os llama, el cual también lo hará. Gloria a Dios. Esa es confianza que tenemos que tener en el Señor. Si Él nos ha llamado, gloria a Dios, Él lo hará. Si Él dijo, Él lo hará. Si Él lo comenzó, Él lo terminará. Bendito sea el nombre del Señor. Tenemos cada día, hermanos, que vivir, gloria a Dios, una vida cristiana. La gracia de Dios presente en la vida cristiana, eso solo es resultado, la confianza, el reconocimiento, gloria al Señor. Reconocer que sin Cristo nada somos. Reconocer que necesitamos al Señor para poder avanzar en nuestra vida diaria. Reconocer, gloria al Señor, que el que comenzó la obra la terminará y que el que nos ha llamado es fiel y lo que ha prometido lo hará. Gloria al Señor. Segunda de Timoteo, capítulo 4, versículo 18, nos dice la palabra del Señor: y el Señor me librará de toda obra mala y me preservará para su reino celestial. Gloria a Dios. A Él sea gloria por los siglos de los siglos. Gloria al Señor. Si vivimos una vida agradando a Dios, si su gracia está en nuestra vida diaria, el Señor nos guardará. El Señor nos librará de toda obra mala y nos preservará para su reino celestial. Si su gracia está en nuestras vidas diarias. Si su gracia está en nuestras vidas, Él nos librará de toda obra mala. Gloria al Señor. También Tito capítulo 1, capítulo 3, versículo 1, dice la palabra del Señor, que nosotros somos justificados por gracia. La salvación nadie se la ha ganado, la salvación nadie se la puede ganar. La justificación nadie la puede pagar, solo Cristo Jesús pagó la justificación de nuestras vidas en la cruz. Derramando su sangre en la cruz, pagó nuestra justificación, pagó nuestra culpa, pagó nuestro pecado y hoy somos justos por su gracia. Dice la palabra del Señor: recuérdales que se sujeten a los gobernantes y autoridades, que obedezcan, que estén dispuestos a toda buena obra. Gloria a Dios.
todo el que tiene la gracia de Dios en su vida está dispuesto a toda buena obra. Que a nadie difamen, que no sean pendencieros, sino amables, mostrando toda mansedumbre para con todos los hombres. Esta es la gracia de Dios en la vida del cristiano. Esto es lo que hace la gracia de Dios en la vida del creyente. Gloria al Señor. Dispuesto para toda buena obra. Que a nadie difamen. Que no sean pendencieros. Sino amables, mostrando toda mansedumbre para que con todos los hombres, porque nosotros también éramos en otro tiempo insensatos, rebeldes, extraviados, esclavos de concupiscencias y de deleites diversos, viviendo en malicia y en envidia, aborrecibles y aborreciéndonos unos a otros. Gloria al Señor. Pero cuando se manifestó la bondad de Dios, la gracia de Dios, nuestro Salvador y su amor para con los hombres, nos salvó. No por obras de justicia que nosotros hubiéramos hecho, sino por su misericordia y por el lavamiento de la regeneración y por la renovación en el Espíritu, el cual derramó en nosotros abundantemente por Jesucristo nuestro Salvador, para que justificados por su gracia viniésemos a ser herederos conforme a la esperanza de la vida eterna. Palabra fiel es esta, y en estas cosas quiero que insistas con firmeza, para que los que creen en Dios procuren ocuparse en buenas obras. Estas obras son buenas y útiles a los hombres. Gloria al Señor, aleluya. Estas obras, dice la palabra del Señor, son buenas y útiles a los hombres. Gloria al Señor. Eso es la gracia de Dios en la vida del creyente. Eso es la gracia de Dios en la vida del cristiano. Actúa de esta manera. Siempre está la persona dispuesta a hacer buenas obras, siendo amable, mostrando la mansedumbre. Gloria al Señor. Porque cuando se manifestó la bondad de Dios, de nuestro Salvador, y su amor para con los hombres, nos salvó. No por obras que nosotros hubiéramos hecho, sino por su misericordia. Gloria a Dios, porque a Dios le plació enviar a su único hijo a morir en la cruz para pagar nuestros pecados, para pagar nuestra culpa. Gloria al Señor. No es porque nosotros seamos buenos, no es porque nosotros lo hagamos mejor, no es porque nosotros estemos pagando un precio. La gracia de Dios es gratuita, la salvación es gratuita en nuestra vida. Pero si la gracia de Dios está en nuestra vida diaria, gloria a Dios, nuestras actitudes son diferentes, nuestras acciones son diferentes, porque ya no vienen para hacerlas de nuestro propio esfuerzo, sino que la gracia de Dios que está en nosotros, gloria a Dios, produce el hacer buenas cosas, el hacer buenas obras, en activar nuestra fe a nuestro Señor Jesucristo, en reconocer que lo necesitamos, porque nosotros también éramos antes, como dice la palabra, éramos también antes insensatos y rebeldes, esclavos de concupiscencia, de malos deseos. Pero Dios ha manifestado su bondad y su amor en nuestras vidas. Gloria a Dios. Todas las actividades buenas del cristiano vienen de la gracia de Dios. No es porque sea una persona que se esfuerza y que quiere hacer las cosas bien,
sino que la gracia de Dios que actúa dentro de nosotros nos ayuda a hacer buenas obras y a vivir agradando al Señor. Gloria a Dios, aleluya. La gracia de Dios también se da en los dones espirituales de cada cristiano. Gloria a Dios. La gracia de Dios se manifiesta en a medida en los dones espirituales. Dice Primera de Corintios capítulo 1 versículo 1 y 4. Cuando en nosotros como cristianos hay dones espirituales que Dios ha puesto por su gracia en nosotros, tenemos de dar gracias a Dios como Pablo lo hacía, gloria al Señor. Y no sentirnos orgullosos y no sentirnos elevados o más que los demás, sino siendo humildes. Dice la palabra del Señor en Primera de Corintios capítulo 1 versículo 4. Pablo escribiendo aquí dice a los corintios: gracias doy a mi Dios siempre por vosotros, por la gracia de Dios que os fue dada en Cristo Jesús, porque en todas las cosas fuisteis enriquecidos en Él, en toda palabra y en toda ciencia, así como el testimonio acerca de Cristo ha sido confirmado en vosotros, de tal manera que nada os falta en ningún don, esperando la manifestación de nuestro Señor Jesucristo, el cual también os confirmará hasta el fin, para que seáis irreprensibles en el día de nuestro Señor Jesucristo. Fiel es Dios, por el cual fuiste llamado a la comunión con su Hijo, nuestro Señor. Gloria a Dios. La gracia de Dios está en nuestras vidas, que nos ha dado dones, que nos ha enriquecido en los dones espirituales, en toda palabra, en la ciencia, en el conocimiento, gloria al Señor, de su palabra. La gracia de Dios es la que nos da todo esto. La gracia de Dios es la que nos enriquece espiritualmente. La gracia de Dios es lo que nos mantiene firmes, agradando a Dios, exaltando a Dios en todo momento, en toda circunstancia, en toda situación. La gracia de Dios que actúa dentro de nosotros. Gloria a Dios. Hay que dar gracias a Dios. Hay que dar gracias a Dios por los dones espirituales. Hay que dar gracias a Dios porque Él es el que nos da el conocimiento, la sabiduría, el entendimiento, la interpretación. Dice la palabra del Señor en Efesios capítulo 2, versículo 8. Gloria al Señor. Nosotros no tenemos que ganarnos la gracia. La gracia de Dios está en nuestras vidas. Solamente debemos de ir a la obediencia, obedecer lo que la gracia de Dios nos produce en nosotros. Dice la palabra del Señor en Efesios capítulo 2, versículo 8. Porque por gracia soy salvo por medio de la fe, y esto no de vosotros, pues es don de Dios. Somos salvos por gracia. No somos salvos por ser inteligentes. No somos salvos por todo lo que nos esforzamos a hacer, gloria a Dios. Somos salvos porque a Dios le plació. Porque nos amó con amor eterno. Porque nos amó desde el principio, que dio a su Hijo a morir en la cruz por cada uno de nosotros. De esa manera nos amó Dios, sin ver nuestros errores, sin ver nuestros pecados, sin ver la caída que habíamos tenido,
De ahí a Él le plació entregar a su Hijo para levantarnos, para restaurarnos. Gloria al Señor. Y su gracia es gratuita. Nosotros no tuvimos que pagar para que Jesús viniera a la cruz. Jesús pagó por nosotros. Somos salvos por gracia, por medio de la fe en que creemos que Él es el Hijo de Dios y que vino a pagar un precio por nuestras vidas, por nuestra salvación. Ese es un don de Dios. Gloria al Señor. La gracia de Dios en los dones espirituales en la vida del cristiano. Gloria al Señor. Es maravilloso, amado hermano, gloria a Dios, poner mente y corazón a su palabra y saber que lo que actúa en nosotros es su gracia, que lo que hace a nosotros, gloria a Dios, hacer su voluntad es su gracia, que lo que nos hace mantenernos firmes delante de Él y de su palabra es su gracia en nosotros, que el que nos ha justificado en nuestras vidas es su gracia, ha sido justificado, hemos sido justificados por su gracia, por su gran amor, por su gran misericordia. Y debemos de dar gracias a Dios por los dones espirituales, por las por lo que Dios nos ha dado. ¿Y cuál es el propósito de la gracia en nuestras vidas? ¿Cuál es el propósito de nuestras gracias, de la gracia de Dios en nuestras vidas? Tito capítulo 2 versículo 11 dice la palabra del Señor: porque la gracia de Dios se ha manifestado para salvación a todos los hombres, enseñándonos que, renunciando a la impiedad y a los deseos mundanos, vivamos en este siglo sobria, justa y piadosamente, aguardando la esperanza bienaventurada y la manifestación gloriosa de nuestro gran Dios y Salvador, Jesucristo. Aleluya. Ese es el propósito. El carácter y el propósito de la gracia es que todo hombre sea salvo. Es que todo hombre sea enseñado, gloria a Dios, a renunciar la impiedad, a renunciar las cosas de este mundo, a renunciar los deseos mundanos y a vivir en este siglo como si fuera el último día, siendo justo y piadoso, viviendo alerta, gloria al Señor. Ese es el propósito de la gracia de Dios en nuestras vidas, en la vida del cristiano, en la vida del creyente. Que seamos salvos y que vivamos cada día renunciando a la inmundicia, renunciando a los deseos mundanos. Gloria a Dios, aleluya. Ese es el propósito de la gracia de Dios en la vida del cristiano. Que cada día, gloria al Señor, renunciemos a las cosas de este mundo y seamos salvos por su gracia. Ahí mismo en Tito capítulo 3, versículo 4 y 5. Pero cuando se manifestó la bondad de Dios, nuestro Salvador, y su amor para con los hombres, nos salvó, no por obras de justicia que nosotros hubiéramos hecho, sino por su misericordia, por el lavamiento de la regeneración y por la renovación en el Espíritu Santo. Gloria a Dios. No por obras de justicia que hubiéramos hecho, sino por su misericordia, por la regeneración y la renovación
por el Espíritu Santo, en el Espíritu Santo. Gloria al Señor. El propósito es de que todo hombre y toda mujer sea salvo. No por obras de justicia que nosotros hacemos o hubiéramos hecho, sino por su misericordia. Gloria a Dios. Dios nos da la gracia. Dios le da la gracia al cristiano para ser libre del pecado. Para ser libre del pecado. Para eso Dios provee la gracia en la vida del cristiano. Dice Romanos capítulo 6, versículo 20 al 22. Gloria al Señor. Romanos capítulo 6, versículo 20 al 22. Aleluya. Dice la palabra del Señor. Porque cuando erais esclavos del pecado, erais libres acerca de la justicia. Pero ¿qué fruto teníais de aquellas cosas de las cuales ahora os avergonzáis? Porque el fin de ellas es muerte. Mas ahora que habéis sido libertados del pecado y hechos siervos de Dios, tenéis por vuestro fruto la santificación y como fin la vida eterna. Gloria al Señor. Juan 3:16 dice: de tal manera amó Dios al mundo que ha dado a su Hijo unigénito, para que todo aquel que en él cree no se pierda, mas tenga vida eterna. Romanos capítulo 6, versículo 20 dice que hemos sido libertados del pecado y hechos siervos de Dios. Y ahora nuestro fruto es fruto de santificación con el fin de obtener la vida eterna. Gloria a Dios. Cuando éramos esclavos del pecado, éramos libres acerca de la justicia de Dios, pero no teníamos frutos, en los cuales ahora nos avergonzamos de todas aquellas cosas que hacíamos en los tiempos antiguos, en los tiempos del mundo, en los tiempos que vivíamos fuera de la gracia de Dios. Pero hoy vivimos en la gracia de Dios. Hoy la gracia de Dios está en la vida de cada cristiano. Gloria al Señor. Y tenemos como fruto la santificación, viviendo una vida en santificación con el fin de obtener una vida eterna. Hay un propósito, gloria al Señor. Hay un propósito. Hemos sido libertados del pecado y hechos siervos de Dios. Para vivir en santificación con el fin de recibir una vida eterna. Gloria al Señor. Una vida eterna que no se compara con la vida que vivimos hoy en día. Vida llena de aflicciones, llena de tristezas, llena de problemas, llena de enfermedades, llena de obstáculos. Es la vida que hoy vivimos, pero la vida eterna no se compara con esta vida. Una vida fuera de problemas. Una vida donde viviremos en la eternidad con Cristo Jesús. Donde no habrá llanto, no habrá dolor. Porque Dios mismo será el que enjugará nuestras lágrimas. De tanto que hemos sufrido en esta tierra, gloria al Señor. Dejemos que la gracia de Dios actúe en nuestras vidas. Y tengamos la confianza que Él comenzó la obra en nosotros, la terminará, gloria a Dios, porque el propósito es darnos salvación y vida eterna. La gracia de Dios que obra en nuestras vidas, la gracia de Dios es presente en nuestras vidas para darnos, para vivir una vida agradable a Dios, para vivir una vida de confianza a Dios, para vivir, gloria a Dios, glorificando a Dios por medio de los dones que la gracia de Dios nos produce. Librado del pecado, como siervos de Dios, viviendo en obediencia, viviendo en oración, creciendo en Cristo, como dice segunda de Pedro, capítulo 3, versículo 18, gloria al Señor. Dice la palabra del Señor en capítulo 3, versículo 18 de Pedro.
antes bien creced en la gracia y el conocimiento de nuestro Señor y Salvador Jesucristo. A Él sea gloria ahora y hasta el día de la eternidad. Amén. Gloria a Dios. Libres del pecado y hechos siervos de Cristo en obediencia, en oración, creciendo en Cristo, testificando de Cristo como Pedro lo hacía, gloria a Dios. Testificaba de Cristo, hablaba de Cristo sin importar las oposiciones, sin importar los problemas de esta vida, porque Pedro estaba sabiendo que había una vida eterna, gloria a Dios, donde todo se acabaría. Cuando Cristo en su tiempo sea manifestado. La gracia de Dios, amado hermano, se debe de desear y se debe de buscar con diligencia. Debemos de ser perseverantes buscando la gracia de Dios en nuestras vidas, viviendo en la gracia de Dios, siendo libres en la gracia de Dios. Gloria al Señor, aleluya. La gracia de Dios se debe desear y buscar con diligencia. Según Hebreos capítulo 4, versículo 16, dice la palabra del Señor, aleluya. Acerquémonos pues confiadamente al trono de la gracia para alcanzar misericordia y hallar gracia para el oportuno socorro. Gloria a Dios. La gracia de Dios se debe de desear y buscar con diligencia, acercándonos confiadamente al trono de la gracia, aleluya, para alcanzar misericordia, y hallar gracia para el oportuno socorro. Es necesario que deseemos y busquemos con diligencia la gracia de Dios. Vivamos en la gracia de Dios. Dejemos que su gracia actúe en nuestras vidas. Permitámosle a la gracia de Dios que actúe en nuestra vida, que nos enseñe a vivir como cristianos que tienen presente la gracia y el amor de Dios en sus vidas. Gloria al Señor. La gracia de Dios nos ayuda a ser obedientes, a mantenernos en oración, a crecer en Cristo, a testificar de Cristo, acercarnos a Dios confiadamente ante el trono de la gracia para alcanzar misericordia y hallar gracia para el oportuno socorro. Gloria al Señor. Efesios capítulo 2, versículo 9 dice, no por obras para que nadie se gloríe. No por obras para que nadie se gloríe, amado hermano. Lo que usted hace, hágalo para agradar a Dios. Lo que usted dice, hágalo para agradar a Dios. Porque la salvación es por gracia. La salvación es por gracia, gloria al Señor. Para que nadie se gloríe, Dios no permitió que las obras, que la salvación fuera por obras. Porque entonces todo mundo sería salvo. Pero las obras son necesarias aquí en la vida para representar de que somos hijos de Dios y de que la gracia de Dios está en nuestra vida diaria. No por obras para que nadie se gloríe. La salvación es por gracia y no es por lo que nosotros hagamos o hayamos hecho, sino que es un don de Dios. Porque de tal manera amó Dios al mundo que ha dado a su Hijo unigénito para que todo aquel que en Él cree no se pierda, mas tenga vida eterna. Dios nos ha amado, Dios nos ama tal como somos, tal como estamos. Dios nos ama, sí, gloria a Dios.
pero de nosotros es el creer. Debemos de creer que Él ha pagado el precio de sangre por nuestras vidas, que Él ha pagado, gloria a Dios, que Él es nuestro Salvador y nuestro Señor Jesucristo, y debemos de creer en Él y aceptarlo en nuestros corazones para que la gracia de Dios, de Jesucristo, esté en nuestras vidas. Gloria a Dios. Y produzca en nosotros el querer hacer la buena voluntad de Dios. Gloria al Señor. Debemos de creer que Él es nuestro Señor y Salvador Jesucristo. Debemos de desear y buscar con diligencia de que la gracia de Dios que está en nuestras vidas, gloria a Dios, actúe, porque su gracia está en nosotros. Su gracia es la que activa los dones espirituales en nuestras vidas. Su gracia es la que nos ha hecho libres del pecado y hecho siervos de Jesucristo para obedecer, para mantenernos en oración, para crecer en Cristo y para testificar de Cristo. Y así acercándonos al trono de la gracia confiadamente, sabiendo que la salvación y la gracia en nuestra vida no es por obras, sino por creer en Jesucristo. Que el Señor le bendiga grande y poderosamente, amado hermano y amado amigo, que está usted ahí escuchando la palabra del Señor, esperando que esta palabra, gloria al Señor, llegue a su vida y a su corazón, y que deje que la gracia de Dios actúe en su vida. Porque el que comenzó la obra, la terminará en su día indicado. Dios le bendiga y hasta la próxima semana, si así el Señor lo permite. Amén.

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1: Dios le bendiga, hermanos y amigos que están en sintonía de Radio La Gloria es de Dios. Buenos días, buenas tardes o buenas noches, dependiendo del lugar donde usted nos está escuchando. En esta hermosa hora les saluda su hermana y amiga Ángela Medina. Y aquí en la ciudad de Brooklyn, Nueva York, son las 11 de la mañana, así que vamos a dar comienzo a nuestras noticias. Quédese con nosotros y comenzamos en breve.
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1: Y así damos comienzo a nuestras noticias de la segunda emisión con esas noticias de nuestros países. Como primera noticia, en Colombia, toro enfurecido embiste al público. Momentos de angustia se vivieron cuando una corraleja en Colombia, cuando un toro logró salir de la área destinada para el espectáculo y se lanzó contra los asistentes. Varias personas resultaron heridas mientras intentaban escapar del animal. Equipos de emergencia acudieron rápidamente para atender a los lesionados, algunos de los cuales fueron trasladados a centros médicos. Las autoridades indicaron una investigación para determinar si se incumplieron las normas de seguridad y si existieron fallas en las barreras de protección. El incidente ha reabierto el debate sobre realizar este tipo de eventos y las medidas necesarias para proteger tanto a los participantes como al público. Pasando a otras noticias, profesor acusado de abuso sexual es agredido en México. Un profesor acusado de presunto abuso sexual fue agredido por varias personas al salir de la audiencia judicial en México. El momento quedó registrado en video y rápidamente se hizo viral en las redes sociales. Aunque el docente enfrenta un proceso legal y aún debe respaldarse el debido proceso, el caso ha provocado indignación entre la comunidad educativa y la ciudadanía. Las autoridades investigan tanto la denuncia por el abuso como la agresión ocurrida en las afueras del tribunal, mientras organizaciones recuerdan la importancia de que la justicia continúe conforme a la ley. Y como tercera noticia, México une esfuerzos para esclarecer el asesinato de un periodista. El gobierno de México informó que las autoridades federales y estatales trabajan de manera conjunta para esclarecer el asesinato de un periodista. Equipos especializados recopilan pruebas, entrevistan testigos y analizan evidencia para identificar a los responsables. Diversas organizaciones defensoras de la libertad de prensa han expresado su preocupación por los constantes ataques entre periodistas y han pedido reforzar los mecanismos de protección para quienes ejercen esta profesión. El caso continúa bajo investigación y las autoridades aseguran que no descansarán hasta esclarecer los hechos. Y como última noticia, jóvenes figuras del Mundial despiertan interés en Sudamérica. Tras el Mundial de los Clubs, varios futbolistas jóvenes que destacaron por su talento y rendimiento han despertado el interés de importantes clubes sudamericanos. Según reportes, algunos equipos ya analizan posibles incorporaciones para fortalecer sus plantillas de cara a la próxima temporada. Especialistas consideran que varios de estos jugadores podrían convertirse en grandes figuras del fútbol regional, mientras continúan las negociaciones y evaluaciones del mercado. Y así con estas noticias de nuestros países, vamos a una breve pausa y continuamos con estas noticias internacionales.

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1: Ya estamos de vuelta de esta breve pausa, así continuamos con nuestras noticias internacionales. En nuestras noticias internacionales, Rusia asegura destruir 27 embarcaciones ucranianas. El Ministerio de Defensa de Rusia informó que durante la última semana, sus fuerzas realizaron múltiples ataques contra infraestructura militar y destruyeron 27 embarcaciones utilizadas por las fuerzas ucranianas. Moscú también indicó que fueron atacados puertos, depósitos militares y otros objetivos estratégicos. Por su parte, Ucrania continúa defendiendo sus posiciones y mantiene operaciones militares en diferentes frentes del conflicto. La guerra sigue provocando graves daños materiales y una creciente preocupación internacional. Continuando con esta información, ataque contra Kiev deja muertos y 20 heridos. Las autoridades ucranianas informaron que nuevos ataques de Kiev dejó a varias personas fallecidas y alrededor de 20 heridos. Equipos de rescate trabajaron durante horas entre edificios dañados para localizar a los sobrevivientes y atender a los afectados. Mientras tanto, continúan los bombardeos en distintas regiones del país, aumentando la preocupación del impacto humanitario que sigue dejando el conflicto armado. Y en otras noticias, caos en una parada de taxis. Conductor y líder sindical protagonizaron violenta pelea. Un conductor de taxis y el secretario general del sindicato Unión Conductores de Taxis de la planta, Juan Carlos Verón, se agarraron a puños en plena calle en la ciudad de Argentina. Los hechos ocurrieron a primera hora de la tarde de la parada de taxis y varios compañeros de chofer tuvieron que intervenir para separarlos. Los motivos de esta disputa todavía son confusos y los involucrados se cruzaron denuncias ante la policía. Y como última noticia, declaran la emergencia nacional en varios puntos de España por los incendios forestales. Las autoridades españolas declararon la emergencia nacional la noche de este jueves en la Comunidad de Madrid y la provincia de Ávila, debido a los incendios forestales que afectan estas regiones. Se declara la emergencia de interés nacional por los incendios en Madrid y Ávila. La Unidad Militar de Emergencias asume la dirección operativa de la emergencia, indicó un comunicado emitido por el Ministerio de Defensa del país. Unas 11.500 personas entre ambos territorios ya han sido evacuados debido a la gravedad de la situación. Y es ahí con esas noticias internacionales. Pausa y volvemos con más noticias.

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1: Y es que sigamos al final de esta segunda emisión, así que vamos a concluir con nuestras noticias de lo que ocurre en la nación americana.
2: Como primera noticia, un hombre recibe 2 cadenas perpetuas por el asesinato de una congreguista y su esposo en Estados Unidos. Un juez federal de Estados Unidos condenó este jueves a Vance Boulder, de 59 años, a 2 cadenas perpetuas consecutivas, más 40 años de cárcel, por el asesinato de la máxima legisladora demócrata de la Cámara de Representantes de Minnesota, Melissa Hortman, y su esposo Mark, un hecho ocurrido en junio 2025. La sentencia se produce después de que Vance se declarara culpable en junio pasado y de 6 cargos relacionados con el asesinato de Orman, así como por disparos contra el senador estatal John Hoffman y su esposa Janet, recoge NBC Noticias. El acusado se declaró culpable de estos cargos para evitar que los fiscales federales solicitaran la pena de muerte. En su lugar aceptó la sentencia máxima que le podía imponer. Y en otras noticias, números importantes, la última foto de un grupo que poco después murió ahogado en un río de Estados Unidos. 5 personas murieron ahogadas en Río Scott, en Ohio, arrastradas por las fuertes corrientes, informan los medios locales. Un pastor bautista, Marcos Martín, cree haber tomado la última fotografía del grupo antes de la tragedia. Las autoridades presumen que el grupo se encontraba pescando y uno de ellos comenzó a ahogarse y los demás intentaron sacarlo, pero todos murieron. El pastor bautista, que lleva muchos años navegando en bote por el río, había llegado ese día con su familia. Vio a 5 adultos en el agua y 2 niños jugando en la orilla. Solo recordó que me enseñaron que esa zona era algo peligrosa, en el sentido en que habían pendientes pronunciadas y un desnivel abrupto hacia el río, relató el pastor bautista. 2 horas después de notar de que el grupo seguía en el agua, decidió tomar una foto. No sé qué fue, dijo. Simplemente necesito capturar esta imagen. Creo que la foto que tomé puede haber sido la última foto de la que aparecían con vida, añadió el pastor. Según la versión oficial, el grupo fue arrastrado por una corriente del río. Los cuerpos de 2 mujeres fueron hallados el domingo y de los otros 3 el día siguiente. Todas las víctimas eran ciudadanas de Honduras y los 2 niños que los acompañaban quedaron huérfanos. No hay confirmación oficial de que la fotografía corresponde al grupo fallecido, pero el pastor Martín está convencido de que captó los últimos momentos de estas personas. Y pasando a otras noticias no menos importantes, policía de Estados Unidos dispara varias veces a un hombre durante una detención. Un policía de Madison mató a tiros a un hombre mayor de 30 años cuando junto con otros 2 oficiales intentaban detenerlos cerca del Capitolio de Wisconsin, Estados Unidos. Según las autoridades, el sujeto era sospechoso de intentar abrir vehículos

0: se estrelló la tarde del jueves en la bahía de la isla Suiza, en las islas de San Juan, en el estado de Washington. La aeronave había despegado en Seattle rumbo a Rusher Harbor y realizó un aterrizaje de emergencia antes de incendiarse. Todos sobrevivieron, pero 4 personas resultaron heridas, una de ellas en estado crítico, con lesiones que van desde traumatismo craneal hasta fracturas y laceraciones. Y hasta ahí con estas noticias nacionales y locales. Y hemos llegado al final de la segunda emisión de las noticias. Les ha informado su hermana y amiga, Ángela Medina. Le invitamos a que se quede con nosotros, ya que a las 5 estará con nosotros nuestro hermano Virginio Palacios con la tercera emisión de las noticias. Quédese con nosotros y tenga un hermoso día.
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1: Libro de Levítico, capítulo 22, versículos del 17 al 33. También habló Jehová a Moisés diciendo: Habla a Aarón y a sus hijos y a todos los hijos de Israel y diles: Cualquier varón de la casa de Israel o de los extranjeros en Israel que ofreciere su ofrenda en pago de sus votos o como ofrendas voluntarias ofrecidas en holocausto a Jehová, para que sea aceptado, ofreceréis macho sin defecto de entre el ganado vacuno, de entre los corderos o de entre las cabras. Ninguna cosa que haya defecto ofreceréis, porque no será acepto para vosotros. Asimismo, cuando alguno ofreciere sacrificio en ofrenda de paz a Jehová, para cumplir un voto o como ofrenda voluntaria, sea de vacas o de ovejas, para que sea aceptado, será sin defecto. Ciego, perniquebrado, mutilado, verrugoso, sarnoso o roñoso, no ofreceréis estos a Jehová, ni de ellos pondréis ofrenda encendida sobre el altar de Jehová. Buey o carnero que tenga de más o de menos, podrás ofrecer por ofrenda voluntaria, pero en pago de voto no será acepto. No ofreceréis a Jehová animal con testículos heridos o magullados, rasgados o cortados, ni en vuestra tierra lo ofreceréis. Ni de mano de extranjeros tomarás estos animales para ofrecerlos como el pan de vuestro Dios, porque su corrupción está en ellos, hay en ellos defecto, no se os aceptarán. Y habló Jehová a Moisés diciendo: El becerro o el cordero o la cabra, cuando naciere, 7 días estará mamando de su madre, mas desde el 8º día en adelante será acepto para ofrenda de sacrificio encendido a Jehová. Y sea vaca u oveja, no degollaréis en un mismo día a ella y a su hijo. Y cuando ofreciereis sacrificio de acción de gracias a Jehová, lo sacrificaréis de manera que sea aceptable. En el mismo día se comerá. No dejaréis de él para otro día. Yo, Jehová. Guardad, pues, mis mandamientos, y cumplidlos, yo, Jehová. Y no profanéis mi santo nombre, para que yo sea santificado en medio de los hijos de Israel. Yo, Jehová, que os santifico, que os saqué de la tierra de Egipto para ser vuestro Dios. Yo, Jehová.
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Señor, queremos pedirte por las naciones de la tierra. Queremos pedirte que tengas misericordia de nosotros, que en tu favor y tu bondad escuches el clamor de tus hijos en esta noche, escuches el clamor de tus hijos alrededor del mundo entero, que tengas misericordia de las naciones.

Señor, y a decirle: Señor, acuérdate que tú eres un Dios de pactos y que guardas los pactos desde la antigüedad, que nunca has fallado a tu palabra, Señor, y que nunca fallarás a tu palabra jamás. Señor, clamamos esta noche por las naciones de la tierra, que te acuerdes de ellas en misericordia, con tu favor, en el nombre de Jesús. Alguien dígame.

Dios me los bendiga, Dios me bendiga a todos mis hermanos, Dios me los bendiga donde quiera que se encuentren, en cualquier horario, en cualquier continente, mis amados hermanos, Dios me los bendiga. En cualquier continente, sea en Europa, sea en Asia, sea en África, sea en América, o sea en Ecuador, en el continente ecuatoriano, Dios me los bendiga y a la hora que sea. Quiero que sepan que ustedes están incluidos junto conmigo para liderar o liderar esta oración por las naciones del mundo. Somos los intercesores de nuestro Señor Jesucristo y tú estás incluido ahí en tu casa, en tu trabajo, en tu negocio, donde quiera que vayas caminando, estás incluido en este programa para orar por todas las naciones, para orar por todo el mundo, ya que estamos sufriendo una grande aflicción y grandes dolores, dolores, como dice la palabra de Dios, dolores de parto, cosas que se están viniendo apocalípticas, y tenemos que ser intercesores, interceder por todo el mundo, porque no muchos interceden, y tú y yo somos los intercesores de nuestro Señor, intercesores victoriosos que llevamos la victoria. Así es que por favor te unes conmigo. No soy el líder, tú eres parte. Somos un solo cuerpo. Estamos unificados, somos unánimes para pedir por nuestros hermanos en todo el mundo y por salvación para todo el mundo. Mis hermanos, entonces yo los cubro con la sangre de Jesucristo. En el nombre de Cristo Jesús, cubro sus trabajos, cubro sus negocios, cubro sus familias, hijos, nietos, bisnietos, cubro todo lo que tiene en el nombre de Cristo Jesús con la sangre de Jesucristo. Y vamos a iniciar con una alabanza a nuestro buen Dios, a nuestro buen Dios, a nuestro buen Dios y Padre Celestial. Vamos a adorarle porque es necesario que le adoremos. Y vamos a estar juntos adorándole y luego vamos a estar juntos intercediéndole. Bendiciones, iniciamos en el nombre de Cristo Jesús. Oh Señor, tú nos has sido refugio. Dice su palabra así. He aquí que viene. He aquí que viene con las nubes, y todo ojo le verá, y los que le traspasaron, y todos los linajes de la tierra harán lamentación por sí. Dice sí, amén. Dice el Señor, yo soy el Alfa y la Omega, el principio y el fin, dice el Señor, el que es, el que era y el que ha de venir. Y dice así su palabra en Apocalipsis capítulo 5, versículo 5 en adelante. Y uno de los ancianos me dijo: no llores, he aquí que el león de la tribu de Judá, de la raíz de David, ha vencido para abrir el libro y desatar sus siete sellos. Y miré y vi que en medio del trono y de los cuatro seres vivientes, y en medio de los ancianos estaba en pie un cordero como inmolado, que tenía siete cuernos y siete ojos, los cuales son los siete espíritus de Dios enviados

el trono, y cuando hubo tomado el libro, los cuatro seres vivientes y los cuatro ancianos se postraron delante del Cordero. Todos se postraron, y todos tenían arpas y copas de oro llenas de incienso, que son las oraciones de los santos. Todos se postraron delante del Cordero, y todos tenían arpas y copas llenas de oro. Copas de oro llenas de incienso, que son las oraciones de los santos. Y cantaban a un nuevo cántico que decían: digno eres de tomar el libro y de abrir sus sellos, porque tú fuiste inmolado y con tu sangre nos has redimido para Dios. Y todo linaje y lengua y pueblo y nación, y nos has hecho para nuestro Dios reyes y sacerdotes, y reinaremos sobre la tierra. Y miré, y al oír la voz de muchos ángeles alrededor del trono y de los seres vivientes, que decían, eran millones y millones, que decían a gran voz: el Cordero que fue inmolado es digno de tomar el poder, las riquezas, la sabiduría, la fortaleza y la honra, gloria y alabanza. Y todo lo creado que estaba en el cielo, sobre la tierra y debajo de la tierra y el mar, y todas las cosas que en ellos hay, los oí decir al que está sentado en el trono, al que está sentado en el trono: sea la gloria, sea la alabanza, sea la honra, sea el poder por los siglos de los siglos. Amén. A Él sea la gloria, a Él sea la alabanza, y sea honra y poder, porque Él vive. Él es nuestro Dios, Él es santo, Él es maravilloso, y le estamos esperando, porque Él envió a su Hijo Cristo para salvación eterna por todas las naciones. Él es salvación para todo el mundo. Él da el perdón y trae paz a los corazones de todo el mundo. Él murió para salvación eterna. Él murió por nuestros pecados. Así que Él resucitó también. No murió tan solo, sino porque Él es el Hijo de Dios y la esencia del Dios mismo. Él resucitó y Él vive. Y tú y yo, mis amados intercesores, y todos veremos la gloria de Dios. Seremos eternos. Ya no habrá más temor. Ya no habrá más temor. Él viene por nosotros. Nuestro futuro está en Él. Nuestra salvación está en Él. Así es que estamos esperándolo. A Él, a nuestro Señor, le damos gracias, a nuestro buen Dios. Aleluya. Aleluya, aleluya, el Cordero. Aleluya, aleluya, aleluya, el que viene en las nubes. Te adoramos, Dios, te adoramos, te bendecimos, Dios amado. Tú eres el Dios de la gloria, tú eres el Dios del universo, glorioso Salvador. Veremos tu gloria con poder, veremos tu venida,
Señor, permite a los intercesores, inclina tu oído, Señor, a nuestra oración. Padre mío y Dios mío, tus intercesores oramos por todo el mundo. Tus intercesores te pedimos por salvación por todo el mundo. Oramos, Señor, por América. América, desde Alaska, Padre mío y Dios mío. Oramos desde Alaska hasta Argentina, pidiéndote perdón de pecados y salvación, salvación para toda América. Te pedimos, Dios amado, por todos los habitantes de toda América, por los habitantes de Alaska, los habitantes de Canadá, cada ciudadano de cada nación, de cada estado, de cada municipio. Salvación para los Estados Unidos de Norteamérica. Salvación para los estados, para la nación de México. Salvación para Guatemala. Salvación para El Salvador. Salvación para Nicaragua. Salvación para Costa Rica. Salvación para Cuba. Salvación para Belice. Salvación, Señor, para Honduras. Pedimos salvación para Haití, para las Bahamas francesas. Te pedimos salvación para la República Dominicana. Te pedimos salvación para Puerto Rico. Te pedimos salvación para Panamá. Te pedimos salvación, los intercesores, para Colombia. Te pedimos salvación para el Ecuador. Te pedimos salvación para Perú. Te pedimos salvación para el país de Venezuela. Te pedimos salvación, Señor, para Brasil. Te pedimos salvación para Bolivia. Te pedimos salvación para Chile. Te pedimos salvación, Dios amado. Te pedimos salvación para Brasil. Te pedimos salvación, Dios del cielo, para todos los habitantes de estas naciones. Señor, que tú con tu poder y tu gloria, tu amor y tu misericordia, sean salvas todas las naciones de cada habitante, con sus presidentes de la República, con sus diputados y senadores, los que están gobernando en eminencia, jueces, magistrados, todo tipo de político, Señor, por los procuradores de justicia. Te pedimos también arrepentimiento por cada una de las naciones que hemos nombrado y por cada ciudadano. Señor, te pedimos salvación por los empresarios de toda América. Te pedimos salvación para los comerciantes de todo el continente americano. Te pedimos salvación para todos los campesinos, obreros y trabajadores, Padre mío, de todo el continente americano. Señor Dios Todopoderoso, te rogamos, Señor, por cada ciudadano, por cada estudiante, por cada estudiante desde la primaria, desde la secundaria, de la preparatoria, de la universidad y profesionistas, que todos te reciban como su Señor y Salvador. Así también oramos los intercesores por una unidad, por una unidad doctrinal, por unidad doctrinal. No importa el nombre que tengan, pero que reconozcan a Jesucristo todas las religiones. Que reconozcan a tu Hijo amado, nuestro Señor Jesucristo, como el único y Salvador
de la tierra, como el único Señor. No importa cómo se llamen, que sean testigos de Jehová, que sean Señor, sabadistas, que sean adventistas, que sean pentecostés, que sean católicos, no importa, pero que todos lleguemos a la unidad del conocimiento y que recibamos la vida por medio de nuestro Señor Jesucristo y la salvación eterna. Que todos conozcan al único Dios. Que todos, Señor, nos enfoquemos

América. Tus intercesores levantamos un clamor y una aclamación de salvación, Padre mío, por América y por todos los presidentes, diputados, gobernadores, procuradores de justicia, jueces, magistrados, Señor amado, policías, guardias nacionales y todos los que trabajan en el gobierno y todos los que ocupan todo el terreno de América. Bendiga América, bendiga a sus gobernantes, bendiga América, bendiga sus mares, bendiga, Señor, todos los litorales, sus ríos, sus manantiales y toda su tierra. Al diablo no le pertenece nada. Oramos por el continente europeo, que traigas paz, Dios amado, a Rusia, que traigas paz a Ucrania. Señor, oramos por Vladimir Putin, que tomas el control de su mente, de sus pensamientos, de su corazón, de su vida, igual que tomes el control del presidente Volodymyr Zelensky, Padre mío y Dios mío, para que ellos, Señor, procedan completamente a un arrepentimiento, ya que se han perdido muchas vidas y que la guerra no ha dejado nada bueno, que la guerra no ha dejado más que pura miseria, puro dolor, pura enfermedad, pura devastación. Pero tú eres bueno, Dios, tú eres santo, tú eres sublime, Señor, salvación. Te pedimos a los intercesores para Europa, para el continente europeo. Te pedimos, Señor, por Rusia, por Ucrania, por Estonia, por Lituania, por Lituania, por Bielorrusia, Señor amado, por cada habitante y cada ciudadano de ellos, que haya un arrepentimiento genuino. Señor, quita la venda y la ceguera espiritual de cada persona, de cada las naciones, de esas naciones que los intercesores estamos orando, que quiten la ceguera espiritual de todas esas naciones y que se conviertan los presidentes de la República, senadores, diputados, procuradores de justicia, Señor, ministros, jueces, magistrados, presidentes municipales, policías, guardias nacionales, campesinos, obreros, profesionistas, empresarios, comerciantes, salvación para Europa. Que al diablo no le toca nada. Envía tu paz, Señor, sobre estas naciones. Envía tu paz, envía tu evangelio y corra como el agua a estas naciones. Bendiga a Europa, salva a Noruega, salvación para Noruega, salvación para Suecia, salvación para Finlandia, salvación para Polonia, salvación para Alemania. Señor Dios Todopoderoso, estas naciones necesitan salvación. Ellos iniciaron por el Espíritu Santo. Ellos comenzaron por el Espíritu Santo y la doctrina de Jesucristo, y ahora vienen a perfeccionarse en la carne con otras doctrinas que no dan salvación, que no dan seguridad. Señor, salva a cada ciudadano, a cada trabajador, a cada campesino, a cada empleado, a cada, Señor, empresario, a cada comerciante, a cada profesionista. Señor, salva a todos los gobernantes de estas naciones. Ten misericordia de Europa, ten misericordia de Holanda,

0: misericordia de Francia, ten misericordia de Suiza, ten misericordia de España. Padre, oramos por cada ciudadano de Holanda, por sus empresarios, por sus gobernantes, por sus trabajadores, por sus campesinos, sean salvos, Señor, cada cuadrante de la tierra, cada cuadrante, cada metro donde haya gente de estas naciones, llegue la salvación, llegue el Evangelio de Jesucristo, el Santo de Israel, el que nos hizo, y no nosotros, a nosotros mismos nos hicimos. Él es el Padre, Él es nuestro Dios, porque el que mira a Cristo, mira al Padre. El que le habla a Cristo, también le habla al Padre. Señor Jesús, ten misericordia de Holanda, de Francia, de Suecia. Señor, haya salvación también para España, salvación para Turquía, salvación para Italia y salvación para Grecia. Caigan todas las denominaciones, caigan todas las religiones en el nombre de Cristo Jesús y acepten a Jesucristo como su Señor y Salvador eterno, el que hizo los cielos y la tierra, el que nos formó con su poder, el que vino a vivir entre nosotros, al que en principio era el Verbo y el Verbo se hizo carne. También te pedimos salvación por el continente asiático. Señor amado, te pedimos por el ISIS, te pedimos por estas religiones o extremistas radicales, por el ISIS. Te pedimos por los yihadistas, salvación para los yihadistas, salvación para los talibanes. Te pedimos salvación para los de Boko Haram. Te pedimos salvación para los de Al-Qaeda. Te pedimos salvación para los de Hamas. Te pedimos salvación para los de Hezbollah. Sean salvos el continente asiático. Señor, salva a Corea del Norte. Señor, te ruego por Kim Jong-un que se convierta a tu evangelio. Alguien le hable. Te pedimos por Xi Jinping que se convierta a Cristo Jesús. Te pedimos salvación por China. Te pedimos, amado Dios, por Corea del Sur. Te pedimos, papacito lindo, por Japón. Salva a Mongolia. Salva a Kazajistán. Salva a los de Armenia y también para esa guerra interna, esa guerra entre Armenia y Azerbaiyán. Señor, te pedimos por Uzbekistán, por Turkmenistán, Señor amado. Te pedimos por Siria. Señor Dios Todopoderoso, salva a estas naciones. Que te conozcan a ti, al único Dios verdadero. Te pedimos por Irak, por Jordania, los intercesores. Levantamos un clamor por salvación, por sus gobernantes, por sus presidentes, por sus diputados, por sus senadores. Que te conozcan a ti, al único Dios verdadero, a sus presidentes municipales, a sus policías, a sus guardias nacionales, Señor, y cada ciudadano de cada nación de estas, te pedimos. Señor, te pedimos salvación, y Señor, quites la venda y la ceguera espiritual de Israel. Quita la ceguera de espiritual de Israel, que conozcan a tu Hijo amado, nuestro Señor Jesucristo, Salvador eterno. Guárdalos, Padre amado, de todo ataque. Guárdalos. Guárdalos de todo ataque del diablo, de toda arma biológica. Señor, estamos viviendo los últimos tiempos. Pero nosotros te conocimos por Israel. La salvación para todo el mundo viene de Israel. Padre mío y Dios mío, tus hijos, los intercesores victoriosos, te pedimos salvación para Israel. Así, Dios amado, te pedimos por Irán. No te conocen, creen que te conocen. Y todas estas religiones extremistas creen que te conocen y hablan de Alá. Y Alá, Señor, dice que no tuvo hijos. Si ellos dicen que Alá es el Dios de Todopoderoso, entonces Alá debía de haber tenido a tu hijo Jesús, Señor amado. Pero ellos dicen que Alá no tuvo hijos, pero tú sí tuviste hijos, papacito Jehová. Señor, te pedimos pues por salvación para ellos, porque no te han conocido, y rogamos que les quite la venda y la ceguera espiritual a todas esas religiones extremistas radicales del ISIS, de los yihadistas, de los talibanes, de los Boko Haram, de los Al-Qaeda, los de Hamas, Hezbollah y muchas más religiones y doctrinas que están saliendo, que no llevan ni dan salvación, ni dan paz, ni vida eterna. Padre, te pedimos por Afganistán, por Pakistán, por Kuwait, por Qatar, que te conozcan a nuestro Señor Jesucristo, al único Salvador eterno, a los Emiratos Árabes, a la India, a Nepal, a Bután, a Bangladesh, a Birmania, a Sri Lanka, a Laos, a Tailandia, a Camboya, a Brunei, a Malasia, Vietnam, a Filipinas, a Nueva Guinea. Señor, salvación, salvación, perdón de pecados para todas estas naciones. Señor, perdón de pecados, perdón de la idolatría para todas las naciones. Perdona la idolatría, perdona la hechicería, perdona la brujería, perdona la santería, perdona las redes delincuenciales, Padre mío, y traiga salvación para cada persona. Y de aquellos que están haciendo lo malo, traiga arrepentimiento. Traiga arrepentimiento y que te reconozcan, papacito lindo, como Señor y Salvador de todos ellos. No hay más Dios que uno. No hay más Dios que uno. Jehová nuestro Dios uno es, dice su palabra. Oye Israel, oye Israel, Jehová nuestro Dios uno es. Pero en la pluralidad de nuestro buen Dios es el Padre, el Hijo y el Espíritu Santo, donde papito Dios dijo, hagamos al hombre a su imagen y semejanza. Hagamos al hombre a nuestra imagen y semejanza. Hay inclusión para mi Señor Jesucristo. Hay inclusión para el Espíritu Santo. Son tres personas y los tres son uno. Y de ellos salió Jesús, el Espíritu Santo. Y ellos no lo reconocen, pero todos nosotros lo reconocemos, porque ahora mora en vosotros el Espíritu Santo, el que gobierna en esta tierra. Papá Jesús dijo que no nos dejaba huérfanos, que enviaría al Espíritu Santo. y de él hablaría de él todas las cosas y nos recordaría todo lo que él había hablado. Y hoy estamos recordando que Cristo viene, y por eso los intercesores, mis amados hermanos intercesores victoriosos, estamos pidiendo salvación para todo el mundo. Ahora nos toca orar por el continente africano. Señor, salva al continente africano. Salva Marruecos. Salva Argelia. Salva Túnez. Salva a Sahara Occidental. Salva a Libia. Salva a Egipto. Señor, quita toda doctrina herética. Y que tu doctrina sea reconocida, Señor amado, como nuestro Señor Salvador. La doctrina del cristianismo, de los ungidos del Dios viviente. Señor, te pedimos salvación para Senegal, para Mauritania, para Mali, para Níger y Nigeria. Pon paz en Níger y Nigeria. Guarda a tus hijos. Esconde a las iglesias cristianas de todas, el Boko Haram, Señor, de los Al Qaeda, de estas doctrinas, Señor, que solamente hacen mal. Te rogamos también por Chad, salvación para Chad, salvación para Sudán, salvación, Señor, para Eritrea, para Somalia. Te pedimos salvación para Etiopía. Te pedimos salvación para Gambia, para Guinea, Sierra Leona. Salvación para Liberia. Salvación para los de Costa de Marfil. Salvación para los de Ghana. Salvación para los de Camerún. Salvación para los de Guinea Ecuatorial. Salvación para Benin, para el Togo, para Gabaón, salvación para el Congo, salvación para la República Democrática del Congo, salvación para Kenia, salvación para Burundi, salvación para Tanzania, salvación para Mozambique, para Malawi, para Zambia, salvación para Angola. Te pedimos salvación para Namibia, para Botswana, salvación para Sudáfrica. Te pedimos salvación para Lesoto, para Swazilandia, para Zimbabue, salvación para Madagascar. Padre mío y Dios mío, salva a sus gobernantes. Salva a sus empresarios, salva a sus trabajadores. Señor, salva a todo África. Señor, rogamos y destruimos toda idolatría, todo altar de hechicería y brujería, sean destruidos del continente africano, del continente americano, del continente europeo, ecuatoriano, del continente americano, todo altar a la idolatría, a la santa muerte, sea destruida. Tus intercesores, Señor, estamos orando porque limpies los aires de los continentes, porque haya santidad en los cielos, porque haya santidad en la tierra. Estamos orando por un avivamiento, Padre mío, Dios Todopoderoso. Que todas las personas, que todos los que te conocemos, entreguemos nuestra vida a ti. Y que nos volvamos al primer amor, Padre mío y Dios mío. Que todos los cinco ministerios, desde los pastores, profetas, maestros, apóstoles, Señor amado, Señor, y todos evangelistas vuelvan a su primer amor y que no trabajen por dinero, Señor, sino que empleen sus vidas, empleemos nuestras vidas para llevar salvación y para orar por todo el mundo. Que no nada más tus intercesores le estemos levantando un clamor. Oramos que todos se unan a un solo Espíritu, al Espíritu de Dios, al Santo Espíritu, y que seamos unánimes en un solo Dios, en el Padre, en el Hijo y el Espíritu Santo, y que traemos una proclamación y una aclamación de gobierno celestial a todo el mundo y traiga perdón de pecados, Padre mío y Dios mío. Yo te pido, Señor, que cada intercesor que está orando pida por su nación y pida por el perdón de pecados, de tráfico de drogas, tráfico de infantes para perversión, de tráfico de revistas pornográficas entre parejas normales, entre parejas de lesbianismo, entre parejas de homosexualismo y tráfico de pornografía infantil, malvados, hombres perversos. Padre, termina con esas redes delincuenciales y que se conviertan a Cristo. Limpia nuestras naciones, limpia nuestros estados, limpia nuestros municipios. Estamos levantando un clamor de perdón y te estamos levantando una aclamación que solamente el gobierno celestial venga y reine aquí en esta tierra. Que así como reinas en los cielos, así como en el cielo hay santidad y hay amor, así sea tu gobierno aquí en la tierra. Perdona el pecado de la humanidad. Perdona el pecado también, el no buscar tu rostro, papacito lindo, ya es pecado. El no buscarte a ti, mi Señor Jesucristo, y no orar y no adorarte, ya es pecado. Señor, te ruego, perdona el pecado de escepticismo. Perdona el pecado del socialismo. Perdona el pecado del comunismo, donde se rechaza la presencia de Dios, donde se rechaza el Evangelio Santo de nuestro Señor Jesucristo, donde ha sido perseguida tu iglesia, Padre Santo, en cada nación, donde hay comunismo, donde hay socialismo, donde hay escepticismo, Padre amado, y no quieren saber nada de ti. Señor, tenemos, tú hablaste de Venezuela, tres profetas y un niño profetizó, Señor, con 2 meses antes de anticipación, los terremotos que vendían para esa nación de Venezuela, para esas ciudades, por cuanto se habían apartado de ti, y la hechicería, y la brujería, y la santería, y la perversión mundana de los hombres, adulterio, fornicación y homicidio, y les venía hablando Dios que se convirtieran. Y no quisieron. Y les pasó, Señor, que vino el enojo de nuestro papacito lindo. Y dice tu palabra, ¿por qué se lamenta el hombre? Dice tu palabra, ¿por qué se lamenta el hombre? Laméntese en su pecado. Laméntese en no quererme conocer. dice el Señor, ¿por qué se lamenta el hombre?
1: ¿Por qué se lamenta el hombre, Señor?
0: ¿Por qué se lamenta el hombre? Ya que vino la destrucción, lamentese en su pecado. Lamentese en no quererme conocer. Lamentense en haberme dejado y olvidado. Dice su palabra, yo soy el Dios de Abraham. Yo soy el Dios de Isaac. Yo soy el Dios de Jacob. Yo soy del Dios de todo el universo. Yo crié todo con mi poder. No había nadie para que me aconsejara cómo hacer las cosas. Amada familia, amados hermanos, volvámonos a Cristo. Seguimos orando por perdón de pecados. Seguimos orando por el quinto continente. Oramos por Australia. Oramos por Austria. Oramos, Señor, por Polinesia. Oramos por el Tonga, por Fiji, por Samoa, por Vanuatu. Oramos por Nauru, por Salomón, por Island, por Kiribati, por Tuvalu, por Kiribati. Oramos por Timor, por Nueva Guinea. Oramos por federativas, por las repúblicas federativas de Micronesia. Oramos por Palau. Oramos por Gamaús. Padre, oramos por Marshall, Island, por el quinto continente. Trae salvación a estas naciones, Padre mío y Dios mío. Oramos, Señor, Señor, que todo el mundo te conozca. Oramos por salvación y por perdón de pecados de todo el mundo. Oramos que todas las redes delincuenciales se conviertan a Jesucristo y cambien los corazones de cada persona. Oramos que todos los traficantes se conviertan y sigan y te amen, todos los narcotraficantes. Oramos por todas las redes internacionales de trata de personas, que te conozcan a ti, al único Dios verdadero, y dejen de estar lastimando la sociedad. Oramos, Señor, por prostitución, secuestradores que secuestran señoritas y las venden a otros continentes, a otras naciones, y las tienen drogadas y no las pueden reaccionar. Señor, las tienen como mercancía para prostitución y perversión del mundo. Que se conviertan todos. Oramos, Señor, que envíes ángeles y saques a estas señoritas y les des libertad y vuelvan en sí y vayan a con sus familias. Oramos, Señor, por todas las redes internacionales de tráfico de órganos, los que operan, los que quitan la vida, amanecen muertos, mucho muerto, sin órganos, sin corazón, sin riñones, sin hígados. Señor, oramos, Señor, que se conviertan y traigas vida a ellos y salvación. Oramos que se quiten de todo pensamiento, que se quiten de servirle al diablo, que se quiten de hacer lo malo. Oramos que todos los demonios huyan y sean encerrados en los abismos, en el nombre de Cristo Jesús, que sean libres por tu palabra. Oramos por las redes internacionales, Señor, de todo el mundo, de dinero, aquellos que se roban el dinero, aquellos que se roban la información, Padre mío, aquellos, Señor, que están robándose la información de las naciones, de los estados. Oramos por toda esa red delincuencial. Oramos, Señor amado, por todos los pastores del mundo Señor, que los guardes, que guardes a sus familias, que no les falte la economía. Los intercesores estamos intercediendo por el mundo, intercediendo por tus ministerios. Oramos por las iglesias perseguidas, Señor. Oramos, Señor, que las guardes, que las hagas invisibles. Oramos, Señor, amado, que todas las iglesias respeten a sus pastores y que no ande de iglesia en iglesia, de brincando una iglesia a otra iglesia, como las ranas brincan y brincan y al último brinco dan en el sartén. Padre mío, se pierden por tanto conocimiento, los atrapa el enemigo y empiezan a decir, no hay Dios, todo es igual, todo es igual. Oramos, Señor, que ninguno se pierda, sino que todos procedan al arrepentimiento. Padre mío, oramos pues por salvación de todo el mundo y que oramos porque tú sanes toda enfermedad de cáncer. Papá, tú eres nuestro Dios. Y hoy los intercesores estamos pidiendo que todos los que nos están oyendo sean sanos de cáncer, sean sanos de leucemia, sean sanos de diabetes. Sus riñones se sanan, su hígado. Estamos intercediendo también por sanidad. Padre, bendice a los intercesores que se han unido y que estamos unidos a nivel mundial, orando por salvación para el mundo, orando por el arrepentimiento de pecados, orando que retrocedan todas las redes delincuenciales, orando, Señor, que te conozcan a ti, al único Dios verdadero. Guarda a tus hijos, guarda a tus siervos, bendiga a tus cinco ministerios, bendiga a cada siervo que está orando ahorita con nosotros en esta hora, cada intercesor. Señor, pedimos bendición, la cobertura de tu presencia, lo cubrimos con tu sangre preciosa, cubrimos su casa, cubrimos su negocio, cubrimos sus hijos, sus nietos, sus yernos, sus nueras, sus iglesias, los cubrimos con tu sangre preciosa, en el nombre de Cristo Jesús. Y si alguno ha estado con nosotros en esta hora y ha estado unido ahora, y si no has recibido a Jesucristo, haz esta oración y repite: Señor Jesucristo, yo quiero ser tu hijo, perdóname todos mis pecados, hoy me arrepiento de todo mi corazón, ayúdame a vivir en santidad, inscribe mi nombre en el libro de la vida que tienes en el tercer cielo. Yo me llamo, dile tu nombre. Gracias, Padre Santo, dile, porque ahora soy tu hijo y no iré al infierno. Ayúdame a vivir en santidad y ayúdame a congregarme en una iglesia y a trabajar para ti, Señor, como he estado oyendo a estos intercesores. Ayúdame, papacito lindo, en el nombre de Jesús. Y si tú ya te habías salido de tu iglesia, salido de la presencia de Dios, y Dios ya había borrado tu nombre del libro de la vida, haz esta oración. Y repite: Señor, si ya habías borrado mi nombre del libro de la vida, hoy te pido que me vuelvas a inscribir en el libro de la vida. Perdóname, me fui sin razón, me fui porque el mundo me ganó, o con razón, porque me injuriaron, porque me anunciaron, porque me, Señor, señalaron, me sentí lastimado, lastimaron mi alma, lastimaron a mi esposa, a mis hijos. Hoy perdóname, me vuelvo a ti, vuelvo a buscar tu rostro y ayúdame, inscribe mi nombre nuevamente. Yo me llamo, y dile tu nombre, yo me llamo Juan Tinoco Mondragón. Mi amada familia, hiciste esta oración y tienes algún problema, alguna situación, ¿verdad? Señor, habla, pues, a la gloria es de Dios. Habla a la radio. Ellos están anunciando a cada instante los teléfonos. ¿Tienes algún problema moral? Ellos te ayudarán y orarán por ti. ¿Tienes algún problema de trabajo? Ellos orarán y tú recibirás tu trabajo de parte de Dios. ¿Tienes algún problema de confusión? ¿Tienes algún problema de confusión de persona, ¿verdad? De identidad, habla y ellos te ayudarán. Papá Dios te ama. Papá Dios te ama. Habla la gloria de Dios y lleva la gloria de Dios a tu casa. Llévala a donde quiera que vayas. Él te ama. Él nos ama. Y amadas familia, mis intercesores victoriosos, Dios me los bendiga y nos vemos hasta pronto. Dios me los guarde en el nombre de Cristo Jesús. Hasta pronto. Amén.

está, empiece a clamar al Señor y a decirle: Señor, acuérdate que tú eres un Dios de pactos y que guardas los pactos desde la antigüedad, que nunca has fallado a tu palabra, Señor, y que nunca fallarás a tu palabra jamás. Señor, clamamos esta noche por las naciones de la tierra.

mi pastor y nada me faltará. En lugares de delicados pasos me harán descansar. Junto a agua de reposo me pastoreará, confortará mi alma, me guiará por sendas de justicia por amor de su nombre. Aunque ande en valle de sombra de muerte, no temeré mal alguno, porque tú estarás conmigo. Tu vara y tu callado me infundirán aliento. Aderezas mesa delante de mí, en presencia de mis angustiadores. Unges mi

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1: Libro de Levítico, capítulo 22, versículos del 17 al 33. También habló Jehová a Moisés diciendo: Habla a Aarón y a sus hijos y a todos los hijos de Israel y diles: Cualquier varón de la casa de Israel o de los extranjeros en Israel que ofreciere su ofrenda en pago de sus votos o como ofrendas voluntarias ofrecidas en holocausto a Jehová, para que sea aceptado, ofreceréis macho sin defecto de entre el ganado vacuno, de entre los corderos o de entre las cabras. Ninguna cosa que haya defecto ofreceréis, porque no será acepto para vosotros. Asimismo, cuando alguno ofreciere sacrificio en ofrenda de paz a Jehová, para cumplir un voto o como ofrenda voluntaria, sea de vacas o de ovejas, para que sea aceptado, será sin defecto. Ciego, herniquebrado, mutilado, verrugoso, sarnoso o roñoso, no ofreceréis estos a Jehová, ni de ellos pondréis ofrenda encendida sobre el altar de Jehová. Buey o carnero que tenga de más o de menos, podrás ofrecer por ofrenda voluntaria, pero en pago de voto no será acepto. No ofreceréis a Jehová animal con testículos heridos o magullados, rasgados o cortados, ni en vuestra tierra lo ofreceréis. Ni de mano de extranjeros tomarás estos animales para ofrecerlos como el pan de vuestro Dios, porque su corrupción está en ellos, hay en ellos defecto, no se os aceptarán. Y habló Jehová a Moisés diciendo: El becerro o el cordero o la cabra, cuando naciere, 7 días estará mamando de su madre, mas desde el 8º día en adelante será acepto para ofrenda de sacrificio encendido a Jehová. Y sea vaca u oveja, no degollaréis en un mismo día a ella y a su hijo. Y cuando ofreciereis sacrificio de acción de gracias a Jehová, lo sacrificaréis de manera que sea aceptable. En el mismo día se comerá. No dejaréis de él para otro día. Yo, Jehová. Guardad, pues, mis mandamientos, y cumplidlos, yo, Jehová. Y no profanéis mi santo nombre, para que yo sea santificado en medio de los hijos de Israel. Yo, Jehová, que os santifico, que os saqué de la tierra de Egipto para ser vuestro Dios. Yo, Jehová.
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1: Libro de Levítico, capítulo 22, versículos del 17 al 33. También habló Jehová a Moisés diciendo: Habla a Aarón y a sus hijos y a todos los hijos de Israel y diles: Cualquier varón de la casa de Israel o de los extranjeros en Israel que ofreciere su ofrenda en pago de sus votos o como ofrendas voluntarias ofrecidas en holocausto a Jehová, para que sea aceptado, ofreceréis machos sin defecto de entre el ganado vacuno, de entre los corderos o de entre las cabras. Ninguna cosa que haya defecto ofreceréis, porque no será acepto para vosotros. Asimismo, cuando alguno ofreciere sacrificio en ofrenda de paz a Jehová, para cumplir un voto o como ofrenda voluntaria, sea de vacas o de ovejas, para que sea aceptado, será sin defecto. Ciego, herniquebrado, mutilado, verrugoso, sarnoso o roñoso, no ofreceréis estos a Jehová, ni de ellos pondréis ofrenda encendida sobre el altar de Jehová. Buey o carnero que tenga de más o de menos, podrás ofrecer por ofrenda voluntaria, pero en pago de voto no será acepto. No ofreceréis a Jehová animal con testículos heridos o magullados, rasgados o cortados, ni en vuestra tierra lo ofreceréis. Ni de mano de extranjeros tomarás estos animales para ofrecerlos como el pan de vuestro Dios, porque su corrupción está en ellos, hay en ellos defecto, no se os aceptarán. Y habló Jehová a Moisés diciendo: El becerro o el cordero o la cabra, cuando naciere, 7 días estará mamando de su madre, mas desde el 8º día en adelante será acepto para ofrenda de sacrificio encendido a Jehová. Y sea vaca u oveja, no degollaréis en un mismo día a ella y a su hijo. Y cuando ofreciereis sacrificio de acción de gracias a Jehová, lo sacrificaréis de manera que sea aceptable. En el mismo día se comerá. No dejaréis de él para otro día. Yo, Jehová. Guardad, pues, mis mandamientos, y cumplidlos, yo, Jehová, y no profanéis mi santo nombre, para que yo sea santificado en medio de los hijos de Israel. Yo, Jehová, que os santifico, que os saqué de la tierra de Egipto para ser vuestro Dios. Yo, Jehová.
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hermanos y amigos, el Señor nos dice: Yo soy el Alfa y el Omega, principio y fin. Dice el Señor, el que es y que era y que ha de venir, el Todopoderoso. Apocalipsis 1:8.

0: Dios les bendiga, amados hermanos y amigos, en sintonía de Radio La Gloria es de Dios. Buenos días, buenas tardes o muy buenas noches, donde quiera que se encuentren. Le mandamos un cordial saludo a la distancia y le invitamos a que no se vaya, quédese con nosotros, acompáñenos en este maravilloso segmento del día, hora de intercesión con nuestra hermana y amiga Ángela de la Cruz, que ya se encuentra con nosotros por aquí en este altar radial. Así que le invitamos a que sin más preámbulos, siendo las 2 de la tarde en punto, nos acompañe y llevemos a cabo este maravilloso tiempo. Dios les bendiga a nuestra hermana Ángela de la Cruz con nosotros.
1: Así le damos gracias a Dios por ese día que Dios nos ha regalado y por este momento de poder estar en este lugar santo. Así vamos a iniciar con una parte de la palabra del Señor que se encuentra en San Juan, capítulo 11, versículo 1. La palabra de Dios se lee en el nombre del Padre, del Hijo y del Espíritu Santo. Dice la palabra del Señor, dice así: estaba entonces enfermo uno llamado Lázaro de Betania, la aldea de María y de Marta, su hermana. María, cuyo hermano Lázaro estaba enfermo, fue que ungió el Señor con perfume y lo enjuagó con los pies con sus cabellos. Entonces, pues, las hermanas, para decir a Jesús: Señor, he aquí que amas, está enfermo. Oyéndolo, Jesús dijo: esta enfermedad no es para muerte, sino para la gloria de Dios y para que el Hijo del Hombre, Dios, sea glorificado por ella. Así le damos gracias a Dios por su palabra en esta preciosa hora. En estos momentos estamos solamente clamando a Dios y poniendo todas las peticiones delante de Él, y Él va a hacer conforme su voluntad. Y en un momento tan especial, tan solo esperaremos confiadamente a Él. Así vamos a estar delante de la presencia del Señor. Padre, oh Dios bueno y todopoderoso, te doy gracias, Señor. Gracias por este momento que tú nos permites estar aquí en este lugar santo, poderoso Dios. Así te doy toda la gloria, la honra, solamente a ti te lo llevas, Señor. Gracias, poderoso Dios, porque tú eres el que haces todo, poderoso Dios eterno. En esta hora, Señor, gracias por tu palabra que hemos leído, Señor. Gracias porque tu palabra, Señor, es poderosa. Tu palabra trae, Dios, sanidad, Señor, en nuestro cuerpo, en nuestra mente y en nuestro corazón. Tu palabra, Señor, es medicina para nuestra alma, Señor. Oh Dios eterno, gracias por este momento, Señor, tan precioso que estamos aquí delante de ti, Señor, solamente a ti, poniendo todo en tus manos, poderoso Dios. Gracias, Señor, por tu presencia, Señor. Gracias porque tú estás aquí, te podemos sentir en nuestro corazón, en nuestra mente, Señor. Tú te paseas en este lugar santo. Así te doy la gloria. Toda la gloria es para ti, poderoso Dios. Te doy toda la honra, Señor. Oh Dios eterno, gracias por tu amor y tu misericordia, Señor, que tú nos das cada día, cada amanecer, Señor. Tus misericordias, Señor, tan grandes, Señor. Oh, precioso Rey, maravilloso Jesús. Oh, en esta hora, precioso Rey, glorifícate, Señor, como tú lo sabes hacer. Oh, Dios eterno, Padre, Hijo y Espíritu Santo, te damos la gloria. Toda la honra, Señor, es para ti. Toda la gloria te lo lleva, Señor. Poderoso Dios, gracias, gracias, Señor. Oh Dios eterno, por esta semana, Señor, esta semana que estamos terminando, poderoso Dios, y todas las semanas que tú nos has regalado, Señor, podemos, Señor, ver tu gloria, Señor, podemos ver tu poder, porque tú eres el que nos sostienes con tu mano poderoso, Señor. Tú eres el que nos da la vida, tú eres el que nos da la salud, poderoso Rey eterno, Señor. Oh, gracias, gracias, poderoso Dios, porque tú nos das, Señor Padre, oh Dios eterno, respirar, Señor. Tú tienes el control de todo nuestro cuerpo, Señor. Oh Dios eterno, Padre Dios todopoderoso, Señor. Padre eterno, tú eres el Padre celestial, tú eres nuestro Padre precioso. Gracias, gracias, Señor, te doy. Gracias, precioso Rey Jesús de Nazaret, precioso Salvador eterno. Gracias por todo lo que tú has hecho, poderoso Jesús de Nazaret. En esta hora, Señor, en esta hora estamos solamente delante de ti, poderoso Rey eterno. Pero sabemos, Señor, que tú eres el que haces, poderoso Rey. Jesús de Nazaret, precioso, maravilloso Rey. Oh, Jesucristo, Jesucristo precioso. Oh, tú estás ahí, ahí, Padre, ahí con tu Hijo amado. Ahí sentado en tu trono de gloria. Ahí donde tú estás, Padre precioso, con tu Hijo amado, con tu Hijo precioso. Ahí está intercediendo, intercediendo por cada uno de nosotros, intercediendo por nuestras peticiones, por todo, Él es nuestro intercesor, Él hace todo por nosotros, poderoso Jesús, maravilloso eterno. Gracias, tan solo gracias te damos, Señor. Gracias, precioso Rey, precioso Salvador eterno. Maravilloso Jesús, solamente a ti nos postramos, poderoso Jesús. Solamente en ti hemos confiado, Señor. Oh, Espíritu Santo, Espíritu de Dios, glorifícate en esta preciosa hora. Glorifícate, poderoso Dios, como tú lo sabes hacer. Como tú te sabes glorificar de una manera especial. En esta hora, Espíritu Santo, tú conoces, Espíritu Santo, tú conoces a dónde está, poderoso Dios, a todas esas vidas esperando, Señor, esperando una respuesta, esperando una contestación de lo alto. Oh, Espíritu de Dios, Espíritu Santo. Espíritu Santo, en esta hora, glorifícate, glorifícate, poderoso Dios. Esperaremos en ti confiadamente, esperaremos en ti la respuesta, porque de ti viene todo, poderoso Dios.

A ti te rogamos, Señor, te suplicamos, poderoso Jesús de Nazaret, Espíritu Santo. Llega, llega en esos lugares, Señor, en esos lugares, Padre. Oh Dios eterno, tú conoces, Espíritu Santo, esos lugares que en esta hora, en esos momentos están ahí esperando, Señor. Esperándote, poderoso Jesús, están ahí, Dios eterno, esperando, Señor, Padre, esperando una sanidad, Señor, una sanidad de ti, poderoso Jesús, porque sabemos, poderoso Rey, sabemos que tú eres grande y poderoso, sabemos, Señor, que tú te glorificas, poderoso Dios. En el momento, Señor, en el momento tan especial, tú te glorificas, poderoso Jesús. Oh, gracias, gracias, Señor. Oh, en esta hora, estamos aquí en este lugar santo. Estamos aquí en este lugar tan precioso, tan maravilloso. Ay,

Santo, seas tú ahí obrando, Señor, obrando, poderoso Dios, oh poderoso, majestuoso. Gracias, Señor. Gracias por tu palabra que leímos, Señor. Gracias, Señor, porque tu palabra es preciosa, Señor. Gracias, Padre. En el

Oímos, Señor, tu palabra por medio de esta vida, Señor. Esta vida que estaba enfermo, Señor. Oh, Dios eterno, Padre, Espíritu Santo. Pero tú sabes las cosas, Señor. Tú sabes las cosas, Padre, lo que viene en nuestras vidas, Señor. Tú conoces, Señor, todo, Padre, Espíritu Santo. Todo nuestro cuerpo, todo nuestro ser, todos nuestros pensamientos, nuestro corazón, poderoso Jesús. Y en esta hora, Señor, así como leímos, poderoso Dios, por esta vida, Señor, por esta vida, Padre. Pero sabemos, Señor, a veces pasan las cosas. A veces suceden las cosas, Señor. Es para que tú, poderoso Dios, maravilloso Jesús, muestres tu gloria, Señor. Muestres tu poder. Para que tú te glorifiques en nuestros cuerpos. Jesús, así como tú te glorificaste en esta vida, Señor.

Señor. Poderoso Jesús de Nazaret, en esta hora estamos delante de ti, Señor. Así, poderoso Rey, como tú hiciste, Señor, tú hiciste

Señor, tú hiciste los milagros, Padre, poderoso Dios. Ay, poder, tú tienes poder.

En estos tiempos, en estos tiempos que estamos viviendo, en estos últimos tiempos que estamos aquí en esta tierra, Señor Jesús, Padre, estamos en tus manos, poderoso Dios. Tan solo, Padre, nos ponemos en tus manos, Señor. Hay poder, poderoso Dios. Hay poder, poderoso Jehová, el Santo de Israel, el poderoso Dios. Señor, Jesús, Jesucristo, nos inclinamos a ti, Jesús. Solo clamamos a ti, Padre, Espíritu Santo, en esta hora, Espíritu de Dios. Llega, llega,

Espíritu Santo. Tú conoces dónde están, a dónde se encuentran todas esas vidas. Pasa tu mano de sanidad, pasa tu mano poderoso, porque tú eres fiel y verdadero. Espíritu Santo, así como tú te glorificaste, Padre, en esos tiempos tú sanaste a todos aquellos enfermos. Tú sanaste, Padre, al mudo, tú le hiciste hablar al mudo, tú sanaste al ciego, tú abriste sus ojos. Oh, Espíritu de Dios, Espíritu Santo, hay poder, Espíritu de Dios, así como tú hiciste la sanidad, Padre, de aquel paralítico que no podía caminar, tú lo levantaste, tú lo sanaste. Ay, poderoso Rey, maravilloso Jesús. Ay, mi Dios grande y majestuoso, Espíritu Santo, tú tienes poder. Así como tú libertaste esa vida que estaba atado, Padre, tú lo hiciste libre, tú quitaste todo, aquella vida que estaba endemoniado, tú lo hiciste libre, libre, libre, las cadenas fueron rotas, todas esas cadenas son rotas.

Padre, que leímos tu palabra, Jesús, esta vida, Padre. Dios estaba enfermo, pero es para que tú te glorificaras, para que tú hicieras, Padre, Espíritu Santo, tu obra, tus maravillas, Padre. Aumentanos más la fe, Padre, que nuestra fe nunca, nunca, nunca, nunca decae, que siempre, siempre, solamente nuestra fe esté puesta en ti. Ay, poderoso, aunque nuestro cuerpo, esté sin fuerzas. Ay, poderoso, oh, poderoso de Israel, el Santo de Israel, que tú traigas medicina a nuestro cuerpo, y que tú traigas, Señor, sanidad, Espíritu Santo. Tú eres la fuerza, tú eres todo para nosotros, y tú nos das

Espíritu Santo, Espíritu Santo, Espíritu de Dios, ay, mi Dios todopoderoso, en esta hora, Señor, en esta hora te ruego para todas aquellas vidas que están esperando sanidad, Espíritu Santo. Sanidad, Espíritu de Dios. Sanidad de los riñones. Aquellos riñones, Padre, tú tienes poder. Tú tienes poder para darles vida. Tú tienes poder para limpiar todos esos riñones, Padre, que no pueden, que no están, Padre, funcionando bien. Espíritu Santo, tú nos formaste, tú nos hiciste con tu mano poderoso, tú nos diste aliento de vida, tú conoces todo, todo nuestro interior. Señor Jesús, Jesús, ten misericordia. Ten misericordia, Padre, para todas esas vidas. Padre, Espíritu Santo, lleva la sanidad. Lleva la sanidad sobre sus riñones, Señor. Espíritu Santo, Espíritu de Dios. Hay poder, hay poder, hay poder. La medicina viene de ti. La medicina viene de lo alto. Aunque los doctores digan, Padre, pero tú tienes la palabra, tú tienes la última palabra. Ay, poder, Espíritu Santo. Ay, poder, Espíritu de Dios. Oh Dios, grande, grande tú eres. Oh, grande, grande son tus obras, Espíritu de Dios. En esta hora, Jesús, pon tu mano de misericordia, pon tu mano, Padre, sobre todas esas vidas que están esperando sanidad. Sanidad de cáncer, poderoso Dios, hay poder, Espíritu Santo, en estos tiempos. Señor, en estos tiempos, poderoso Dios,

se ha levantado, muchas enfermedades, que vienen en cada cuerpo, pero sabemos, Dios, Todopoderoso, ay, mi Dios grande, majestuoso, hemos creído en tus promesas, hemos creído, Padre, Dios Todopoderoso. Dios grande, Jesús, tú sanas, como tú sanaste, así sigues sanando en estos tiempos, pero esperaremos en ti confiadamente, esperaremos en ti todo lo que se levante contra nosotros, todo lo que venga contra nuestra salud. ¡Ay, poder! ¡Ay, poder! ¡Poderoso Dios! Señor Jesús, tú tienes, Padre, tú tienes la autoridad en nuestras vidas, tú tienes el poder en nuestras vidas, tan solo clamamos a ti, Señor Jesús, en esta hora, Padre. Nos humillamos a ti, nos postramos a ti, y te rogamos, oh Dios, y te suplicamos, oh Dios Todopoderoso, ten piedad, oh Dios, ten piedad, ten misericordia, Padre. En el nombre de Jesús, en el nombre de Jesús de Nazaret. En el nombre de Jesús. Gracias. Gracias, Jesús. Gracias, Señor. Oh, Espíritu Santo, gracias. En medio de todo. En medio de todo lo que venga, Padre, en nuestras vidas. Te vamos a adorar. Te vamos a glorificar tu nombre. Vamos a exaltar tus grandezas en medio del dolor, en medio de la aflicción, en medio del Espíritu Santo, en medio de nuestro cuerpo, aunque ya no tenga fuerza. Ay, mi Dios, pero tú vas a estar ahí con nosotros. Tú nos sostienes con tu mano de misericordia. Ay, poder, poderoso Dios. En medio del dolor adoraremos tu nombre. En medio de la tormenta te vamos a glorificar. En medio de las pruebas te vamos a exaltar. Porque hemos creído en un Dios de poder. Hemos creído en tu palabra. Porque tu palabra trae vida. Tu palabra trae sanidad. Gracias. Gracias, Señor. Y gracias, Cordero Santo. En esta hora te ruego, Espíritu de Dios, Espíritu Santo, pon tu mano de sanidad sobre aquellos, que están en sus hogares. Espíritu Santo, llega. Ayúdalos, levántalos, fortalécelos, poderoso Rey. Dele la fuerza de lo alto, lleva la sanidad de su cuerpo para todas esas vidas que están en sus hogares y todas esas vidas que están en diferente lugar. Poderoso Dios, Espíritu Santo, tú llegas. Espíritu Santo, tú vas hasta donde está la petición, a donde está la necesidad, tú llegas, poderoso Dios, en el nombre de Jesús de Nazaret. Ay, poderoso Espíritu Santo. Ay, poderoso Espíritu Santo.
¡Ay, poder! Estamos aquí, en este lugar. Estamos aquí, en este lugar tan precioso. En este lugar tan maravilloso. Tú estás aquí. ¡Ay, Espíritu Santo! Tú estás aquí, Espíritu Santo. Espíritu Santo, tú estás aquí, en este lugar. Gracias, tan solo gracias. Gracias por tu presencia. Gracias por tu presencia, Dios Todopoderoso. Así te ruego por todos aquellos que están en los hospitales, en esos hospitales. Señor, ten misericordia, oh Dios. Ten misericordia por todas esas vidas que están en esos lugares. Espíritu Santo, llega en esos lugares. Pon tu mano de sanidad sobre cada cuerpo. Pon tu mano de misericordia, Espíritu Santo. Jesús, precioso Rey, maravilloso Jesús. Espíritu de Dios, paséate en esos lugares. Ay, Padre, a donde todos están ahí esas vidas. Que esas vidas puedan sentirte. Que esas vidas, Señor Jesús, en medio de todo lo que están pasando, que ellos se acuerden de ti. Que ellos se acuerden que hay un Dios vivo, un Dios que vive, un Dios que reina y por todos los siglos de los siglos. Toca sus corazones, Espíritu Santo, sana su cuerpo, Espíritu Santo, Espíritu de Dios, y sálvalos en el nombre de Jesús de Nazaret. Llega en estos momentos, mi Dios eterno, gracias por tu presencia. Espíritu Santo, gracias te doy. Espíritu Santo, cuán precioso eres, Espíritu Santo. Cuán maravilloso tú eres, Espíritu de Dios, Espíritu Santo. Ay, mi Dios grande, majestuoso Rey. Gracias, Señor. Gracias, Señor Jesús. Todo está en ti. Todo. Te ponemos en tus manos. Y gracias, Señor. Gracias, que tú vas a hacer. Tú te vas a glorificar. Todo está en ti. Así te ruego, oh Dios Todopoderoso, por toda esa vida, Señor. Padre, Cordero Santo, Cordero Maravilloso, todos aquellos que están en las calles, lleva, Señor, sanidad, sanidad de liberación, sanidad de restauración. Toma el control de sus pecados.

para entrar lo más profundo de su corazón y para que todas esas vidas te puedan conocer, para todas esas vidas pueden verte. Tú puedes llegar, Espíritu de Dios, para que ellos te conozcan, para que ellos sean salvos. Lleva la sanidad, Espíritu de Dios. Lleva la sanidad, Espíritu Santo. En el nombre de Jesús de Nazaret. Para todas esas vidas que están en las calles. Oh Dios eterno, poderoso Dios. Porque si todavía no has venido, porque todavía estás dando la oportunidad para que todas esas vidas sean sanos, sean liberados y sean restaurados en el

te ruego, Dios grande, majestuoso, te ruego por todos aquellos, Jesús, aquellos que están, Padre, Dios grande y poderoso, aquellas vidas, Dios, que están, Padre, en las cárceles, rompe cadenas, Señor, que atan sus vidas. Quita todo lo que estorba en sus vidas. Sálvalos para la gloria de tu nombre. Sálvalos, Dios grande y poderoso. Oh Dios eterno, Espíritu Santo, ten piedad, oh Dios. Y ten misericordia por toda esa vida. Porque tú conoces cuál es la situación en que están en esos lugares. Pero Dios, tú viniste a salvar, a rescatar a las almas perdidas. Tú viniste a libertar a aquellos presos de diferentes situaciones que se encuentren. Jesús de Nazaret, hay poder, poderoso Dios, en piedad, oh Dios. De misericordia, perdona toda ofensa, perdona toda iniquidad. Ay, poderoso, poderoso Rey. Gracias, Señor, en el nombre de Jesús. En esta hora te ruego, Espíritu Santo, Espíritu de Dios, te ruego por todos aquellos jóvenes, esos jóvenes, Señor. Padre, que no te conocen, esos jóvenes, Padre, que están atados, en esta hora, Espíritu Santo, ten piedad, oh Dios, ten misericordia por todos esos jóvenes, quita todo lo que estorba. Lleva la sanidad de restauración. Lleva la sanidad de liberación. La sangre de Cristo tiene poder. La sangre de Cristo es poderoso. Está toda en tus manos. Esperaremos en ti confiadamente, en que tú vas a obrar, en que tú te vas a glorificar. Gracias, precioso Rey. En esta hora te ruego, Espíritu Santo, te suplico por todas esas vidas que están atados en los vicios, están atados en, Padre, las drogas. La sangre de Cristo es poderoso para llevar liberación y para llevar restauración en esas vidas. Padre, Espíritu Santo, Espíritu Santo, Espíritu de Dios, tú viniste a salvar a la humanidad. Tú hiciste todo, Jesús. Tú diste tu vida por todas estas vidas. Ten misericordia, oh Dios. Ten misericordia. Alcánzalos, oh Dios, y sálvalos, Padre, en el nombre de Jesús de Nazaret. Gracias, Señor, tan solo gracias te doy, en el nombre de Jesús de Nazaret, gracias, y te ruego, Espíritu Santo,

he de clamar: Señor, ten misericordia por todas las naciones del mundo. Ten piedad, oh Dios, sálvalos, alcánzalos, todas las naciones. Espíritu Santo, Espíritu de Dios, glorifícate, glorifícate, Espíritu Santo, en aquellos lugares donde no te conocen. Espíritu Santo, quita todo lo que estorba. La sangre de Cristo es poderoso. La sangre de Cristo tiene poder para limpiar todo, todo. Espíritu Santo, todo. Poderoso Dios, Espíritu de Dios, liberta, liberta aquellos aires contrarios, para que tú puedas llegar. Tú puedes llegar en todo rincón de la tierra. Poderoso Dios, Espíritu Santo, guárdalos a todas esas vidas, a todas aquellas vidas, Padre, que son salvos. Espíritu Santo, ayúdalos, protégelos con tu Santo Espíritu, cuídalos, ayúdalos, levántalos, restáuralos cada día, porque Señor, Jesús de Nazaret, Jesús de Nazaret, la sangre de Cristo es poderoso para salvar. Jesús, Jesucristo, maravilloso Rey, salva, Padre, a todos los países, las naciones del Oriente. Espíritu Santo, tú tienes poder. Espíritu Santo, tú eres poderoso. Señor Jesús, salva, Padre, salva. Oh Dios grande y poderoso, salva a todos los habitantes de la India. Cuídalos, oh Dios eterno, a todos aquellos siervos tuyos en esos lugares. Pon protección de lo alto en el nombre de Jesús de Nazaret. Espíritu Santo, cuídalos. Palabra tiene que llegar en todo rincón de la tierra. Salva a todos los países de Europa. Señor, ten misericordia, oh Dios. Salva todos los hogares. Señor, te ruego, Dios, precioso Rey, Espíritu Santo, glorifícate, Espíritu Santo, y te ruego por Asia, te suplico por esos lugares, llega, salva las familias, salva los hogares, en el nombre de Jesús de Nazaret. Porque todo, todo, todo es tuyo. Porque tú formaste el universo. Tú hiciste todo, todas las naciones del mundo. Jesús, está todo en tus manos. Salva los gobiernos. Ten misericordia, oh Dios. Ten misericordia, Señor Jesús, porque tú vienes pronto, Rey. Tú vienes pronto, Salvador precioso. Tú vienes pronto, porque tu palabra se está cumpliendo. Todo, todo lo que está escrito, tu palabra se está cumpliendo. Estamos mirando todo, todo, poderoso Dios. Señor, ten piedad, oh Dios.
Te ruego por Israel, por tu pueblo Israel. Sálvalo, alcanza a las vidas, salva las almas, a todas esas vidas que te conocen, que te han aceptado como su Salvador. Cuídalos, oh Dios eterno, en el nombre de ti, precioso Rey. Todo está en tus manos. Salva a tu pueblo Israel. En el nombre de Jesús de Nazaret, te ruego por Jerusalén, por todos esos lugares están en tus manos, oh Dios eterno. Gracias, Rey. Gracias, Rey maravilloso. En esta hora, Padre Espíritu Santo, te ruego, Señor, Padre Cordero Precioso, te ruego por todos aquellos niños que están en los hospitales, esos niños que están enfermos, en esos hospitales, poderoso Dios, pon tu mano sobre su cuerpo, esos niños. Señor, glorifícate, poderoso Dios. Sana toda dolencia, sana toda enfermedad. En el nombre de Jesús de Nazaret, porque Señor, con tu sangre preciosa, he sanado cada vida. Pero esperaremos en ti, poderoso Dios. Esperaremos en ti, Padre. Gracias, Señor. Gracias, poderoso Rey, porque tú vas a hacer, tú vas a obrar. Al momento tuyo tú lo vas a hacer. Oh Dios eterno, Espíritu Santo. Oh Dios todopoderoso, majestuoso Rey. Oh, cuán precioso eres, oh Dios grande, majestuoso. Oh, cuán precioso. En esta hora, Espíritu Santo, te ruego, Dios, y te ruego, Padre, glorifícate, glorifícate en nuestros hogares, glorifícate en cada hogar, Espíritu Santo, salva nuestras familias, Espíritu Santo, llega, en el nombre de Jesús. En esta hora te ruego, Padre, Espíritu Santo, restáuralos. Alcánzalos en el nombre de Jesús de Nazaret. Así te ruego, Dios grande y majestuoso, que tú cuides, Padre, que tú cuides a todas esas vidas que están en los asilos, a todos los que se encuentran en esos lugares, por tu mano poderoso. Sánalos en el nombre de Jesús de Nazaret. Sálvalos, Padre poderoso Dios, para que ellos puedan conocerte, para que todas esas vidas sean salvos en esos lugares, Padre Espíritu de Dios. Gracias, Señor, por tu amor y tu misericordia. Oh, toda la gloria te lo damos, precioso Rey. Toda la gloria es para ti. Gracias por tu amor que tú nos das cada amanecer. Gracias, Señor, porque tú nos sostienes. En el nombre de ti, precioso Rey, te ruego, Padre Espíritu Santo, te ruego que tú guardes, poderoso Dios, a todos los países de Centroamérica y su América, Señor, y que tú los salves, que tú los alcances, y que tú llegues en todo lugar, que tú llegues en los hogares, que tú salves a las familias, y que tú salves a los gobiernos, en el nombre de Jesús de Nazaret, en el nombre poderoso de Jesús. Todo está en tus manos. Gracias, Señor. Gracias, Señor. Tan solo gracias te doy. Gracias, Padre.
Tú eres el Padre. Tú eres nuestro Padre precioso. Tú eres nuestro Padre celestial. Solo te ruego que tú no nos dejes. Tan solo te ruego y que tú siempre estés con nosotros y que te podamos sentirte. Podemos sentirte cada día. Padre, porque te necesitamos. Padre, te necesitamos todos los días. Espíritu Santo, cuídalos. Guíalos, Señor, con tu Santo Espíritu. Gracias, poderoso Dios. Gracias, maravilloso Rey. En esta hora te ruego por esta nación, por este país. Ten misericordia por este país. Salva esta nación. Salva a los habitantes de este país, en los hogares, sus familias, sus hijos, Señor, sálvalos. En el nombre de Jesús de Nazaret, Padre Espíritu Santo, tan solo gracias te doy. Gracias, precioso Rey. Gracias, maravilloso Rey Santo y verdadero. Espíritu Santo, te ruego que tú guardes a todos los niños que están en sus hogares, a todos los niños que están en las escuelas, Señor, que tú los guardes, Espíritu Santo, que tú guíes sus pasos cuando ellos salen para sus hogares. Y también, Señor, cuando ellos van para la escuela, porque muchos todavía están en las escuelas, que tú guardes, poderoso Dios. En el nombre de Jesús todo está en ti. Espíritu Santo, que tú guardes, Padre, que tú cuides a la viuda, que tú suples todo lo que necesite, Señor. Así te ruego, Padre Espíritu Santo, por el huérfano, que tú guardes, que tú lo cuides. Poderoso Dios, Señor, dele lo que necesita, Señor, porque tú cuidas a aquellos huérfanos. Padre Espíritu Santo, todo está en tus manos. En esta hora también te ruego que tú guardes al extranjero, que tú cuides a todos los extranjeros. En el nombre de Jesús de Nazaret, que tú pongas protección de lo alto. Cuídalos, oh Dios eterno, con tu mano poderoso. Gracias, Señor. Tan solo gracias, Padre, Espíritu Santo. Te ruego, poderoso Dios, en esta hora, y que tú lleves sanidad, Padre, a todos aquellos pastores, a aquellos siervos tuyos. Si hay algún enfermo, que tú lo sanes, que tú lo levantes, que tú pongas tu mano poderoso sobre su cuerpo, y que tú le des salud, y que tú le des fuerza de lo alto. Tú seas ahí, Señor, levantando, ayudándolo, poderoso Dios, en el nombre de Jesús de Nazaret, en el nombre poderoso de Jesús. Y te doy la gloria, la honra es para ti, poderoso Dios. Gracias, Señor. Así le damos la gloria, la honra a nuestro Dios. Y así me despido de este lugar santo. Si Dios lo permite, estaré el próximo viernes. Que el Señor les bendiga.

desnudez o peligro o espada, por lo cual estoy seguro de que ni la muerte, ni la vida, ni ángeles, ni principados, ni potestades, ni lo presente, ni lo porvenir, ni lo alto, ni lo profundo, ni ninguna otra cosa creada nos podrá separar del amor de Dios, que es en Cristo Jesús, Señor.

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1: Libro de Levítico, capítulo 22, versículos del 17 al 33. También habló Jehová a Moisés diciendo: Habla a Aarón y a sus hijos y a todos los hijos de Israel y diles: Cualquier varón de la casa de Israel o de los extranjeros en Israel

0: Rig un voto o como ofrenda voluntaria, sea de vacas o de ovejas, para que sea aceptado, será sin defecto. Ciego, herniquebrado, mutilado, verrugoso, sarnoso o roñoso, no ofreceréis estos a Jehová, ni de ellos pondréis ofrenda encendida sobre el altar de Jehová. Buey o carnero que tenga de más o de menos, podrás ofrecer por ofrenda voluntaria, pero en pago de voto no será acepto. No ofreceréis a Jehová animal con testículos heridos o magullados, rasgados o cortados, ni en vuestra tierra lo ofreceréis. Ni de mano de extranjeros tomarás estos animales para ofrecerlos como el pan de vuestro Dios, porque su corrupción está en ellos, hay en ellos defecto, no se os aceptarán. Y habló Jehová a Moisés diciendo: El becerro o el cordero o la cabra, cuando naciere, 7 días estará mamando de su madre, mas desde el octavo día en adelante será acepto para ofrenda de sacrificio encendido a Jehová. Y sea vaca u oveja, no degollaréis en un mismo día a ella y a su hijo. Y cuando ofreciereis sacrificio de acción de gracias a Jehová, lo sacrificaréis de manera que sea aceptable. En el mismo día se comerá. No dejaréis de él para otro día. Yo, Jehová. Guardad, pues, mis mandamientos, y cumplidlos, yo, Jehová. Y no profanéis mi santo nombre, para que yo sea santificado en medio de los hijos de Israel. Yo, Jehová, que os santifico, que os saqué de la tierra de Egipto para ser vuestro Dios. Yo, Jehová.
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Amigo que me estás escuchando, solo Cristo salva. Las Sagradas Escrituras dicen en Hechos 4:12, y en ningún otro hay salvación, porque no hay otro nombre bajo el cielo, dado a los hombres en que podamos ser salvos. Así que recuerda, solo Cristo salva.

0: entregamos a ti, Señor.
1: Queridos amigos, Adni, esta señal, si me están escuchando, quiero que sepan algo. Yo estoy creciendo en el Evangelio. Soy parte de la familia de Cristo. Tú también puedes, tu mamá, tu papá y toda tu familia.

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que abran su Biblia en el libro de los hechos de los apóstoles, perdón, los hechos del Espíritu Santo a través de los apóstoles. Amén. Esa es la forma correcta de decirlo. Por lo regular decimos los hechos de los apóstoles, no, los hechos del Espíritu Santo a través de los apóstoles. ¿Cuántos dicen amén? En el capítulo 2 del libro de los hechos de los apóstoles, esto es como una breve biografía, no biografía, perdón, una breve, es un breve historial de los primeros años de la iglesia. Este es el modelo de lo que debiera ser la iglesia. Lo que usted lee, estudia en el libro de los hechos, la iglesia que usted ve que aparece allí es el modelo de lo que la iglesia debiera ser. Amén. Gloria a Dios. Capítulo 2, comenzando en el versículo 42, dice así, y todo esto se refiere a la primera iglesia, a la iglesia que es conocida como la iglesia apostólica. Me da mucho gusto ver a mi hermanita aquí. Qué bien. Dice así, 42, y perseveraban en la doctrina de los apóstoles, en la comunión unos con otros, en el partimiento del pan y las oraciones. Y sobrevino temor a toda persona, y muchas maravillas y señales eran hechas por los apóstoles. Todos los que habían creído estaban juntos y tenían en común todas las cosas, y vendían sus propiedades y sus bienes y los repartían a todos según la necesidad de cada uno. Y perseverando unánimes cada día en el templo, y partiendo el pan en las casas, comían juntos con alegría y sencillez de corazón, alabando a Dios y teniendo favor con todo el pueblo. Y el Señor añadía cada día a la iglesia los que habían de ser salvos. El Señor bendiga y añada más bendición a su santa y bendita palabra. En la tarde de hoy, mis queridos hermanos, quiero hablarles sobre el tema: una iglesia guiada por el Espíritu Santo. Lo que aparece en el capítulo 2 del libro de los Hechos es un relato, un resumen de la primera iglesia cristiana que fue establecida en Jerusalén por los apóstoles de nuestro Señor Jesucristo. Y en estos versículos que yo les he leído en esta noche, perdón, en esta tarde, estamos tan acostumbrados a decir de noche, estos versículos que le he leído, encontramos grandes verdades. Y yo quiero hablarles sobre el tema: una iglesia guiada por el Espíritu Santo. ¿Cómo se parece? ¿Cómo expresa y vive su fe una iglesia que es guiada por el Espíritu Santo? Y le digo de antemano, no todas las iglesias son guiadas por el Espíritu Santo, porque no todos los creyentes son guiados por el Espíritu Santo. Hay algunos que todavía no han muerto. ¿Me entienden? Y si usted no ha muerto, el Espíritu Santo no controla su vida. Si todavía usted vive, Pablo decía, con Cristo estoy crucificado.
Ya no vivo yo. El yo murió. Aleluya. Murió el día que Cristo se me aparece en el camino a Damasco. Ese Saulo de Tarso murió. Y ahora la vida que vivo, la vivo por la fe del Hijo de Dios, el cual me amó y se entregó a sí mismo por mí. No todo cristiano es guiado por el Espíritu Santo. Eso se llaman cristianos carnales. Hay dos clases de cristianos. Dos clases de cristianos. Hay cristianos que se llaman cristianos carnales. ¿Por qué? Porque ellos viven en la carne. Ellos todavía no le han entregado toda la vida a Cristo. Porque cuando uno se entrega totalmente a Cristo, uno traspasa el control de su vida al Espíritu Santo, y ahora uno se deja llevar, se deja guiar, se deja dirigir por el Espíritu Santo. Hay dos clases de cristianos. Cristianos espirituales, que son espirituales porque han muerto a la carne y a su

vivo, vive Cristo en mí. Y la vida que vivo, la vivo por la fe del Hijo de Dios, el cual me amó y se entregó a sí mismo por mí. Yo quiero hablarles sobre una iglesia que es guiada por el Espíritu Santo. Yo quiero pintarle un cuadro. Mire, yo no soy pintor ni nada que se parezca, pero soy predicador del Evangelio. Hace más de 47 años, se están acercando el medio siglo, más de 47 años atrás, yo fui llamado por el Señor a ser predicador del Evangelio. Y predicador del Evangelio no es una profesión. Aunque hayan ministros profesionales, pero predicador del Evangelio no es una profesión. Le voy a decir lo que es un predicador del Evangelio. Predicador del Evangelio es una vocación. Y hay una diferencia entre profesión y vocación. Vocación depende de un llamado de Dios. Y cuando Dios lo llama, al que Dios llama, mire, no importa que sea hombre o mujer, porque Dios escoge a quien Él quiere y no le pide permiso a nadie. Mire, usted, si me hubiera conocido a mí cuando yo tenía, ¿cuántos años? 15 años, 16 años, 17 años. Si usted me hubiera conocido, yo le aseguro, usted no me hubiera escogido a mí. No me hubiera escogido. Le voy a decir lo que pasó cuando me escogió el Señor. Y eso se dio a conocer en la congregación. En esta congregación, hace 45, 46 años, una hermanita que me conocía muy bien me juzgó por lo que ella vio. No vio lo que Dios iba a hacer. Ella me miró y me vio como me conocía. Yo era un don nadie. Y no había demostrado ninguna habilidad, ninguna espiritualidad. Yo no me había destacado en nada. Pero Dios me había llamado. Y porque Dios, cuando Dios te llama, Dios te prepara y te capacita y te da las herramientas que tú vas a necesitar para hacer el trabajo que Dios te ha pedido que tú hagas. Y lo que Dios quiere de ti y de mí es que nosotros nos dejemos preparar. Ese es el problema, ¿eh? Lo que Dios pide de nosotros. Yo sé que yo no califico. Yo no calificaba. Usted no me hubiera dado su voto porque usted me conocía muy bien. Ese muchacho, así dijo una hermanita de la iglesia, es más, un hermanito de la iglesia, de esta iglesia, 47 años atrás, ella cuando oyó que el pastor, mi pastor de esta iglesia, me mandaba para Puerto Rico al Instituto Bíblico, ella dijo, pero ¿y por qué ese pastor está botando dinero en ese muchacho? Malgastando dinero. Ese muchacho no promete. Porque me vio con los ojos de la carne. Me vio en lo natural. No me vio como me veía el pastor. El pastor vio algo en mí que yo mismo no había visto. Y que otros no habían visto. Pero que Dios lo había visto. Porque hermanos queridos de mi alma, en esta tarde, Dios escoge a quien quiere. Y a quien quiere, Dios lo prepara. Amén, hermanos. Dios lo capacita. Dios lo habilita. Dios le da las herramientas que Él va a necesitar para hacer la obra que el Señor le manda que haga. Bendito sea la gloria de Dios. Aleluya. Yo no sé por qué yo le estoy diciendo algo. Perdón, no sé por qué estoy diciéndole esto a ustedes.
Pero me parece que hay alguien aquí que se ha descalificado, que el Señor lo ha llamado, que el Señor se lo ha dicho una vez, se lo ha dicho dos veces, tres veces, pero él se mira en el espejo y él mismo se dice: yo no sirvo, porque yo no sé hablar, yo no sirvo porque yo no valgo. Y estás detenido en el cumplimiento de tu ministerio porque tú mismo te has descalificado. Y el Señor te dice en esta tarde: permíteme tomar el control de tu vida. Y te vas a sorprender lo que voy a hacer contigo. Porque la gente que me ven ahora, después de tantos años, me dicen: no lo creemos. Pero así, Dios, mire, cuando Dios comienza, siempre comienza con cero. Porque no necesita mucho. ¿Cuántos dicen amén? Yo quiero hablarle en esta tarde, en el tiempo. ¿Cuántos minutos yo tengo, Esmeralda? ¿Tú crees? Yo quiero hablarle en esta tarde de una iglesia guiada por el Espíritu Santo. Yo vengo hablando en el culto de inglés sobre la importancia de ser lleno del Espíritu Santo. ¿Cuántos dicen amén? Yo he venido, yo tengo una campaña, porque esa, la generación que viene al culto de inglés, por eso me he dedicado tantos años a levantar esa iglesia, porque hay mucha juventud y mucho matrimonio joven, y hay pocas raíces espirituales. Ustedes son el fundamento de esta iglesia. Y yo he gastado muchos años tratando de llevar a este pueblo a una profundidad en el Señor. Y esta mañana comencé una serie de mensajes basado en el tema: una iglesia guiada por el Espíritu Santo. Yo quiero dibujarlo, no soy artista con pincel, pero yo soy artista porque Dios me ha dado palabras para describir lo que Él tiene en su corazón. Yo quiero describirle y pintarle un cuadro de una iglesia que es guiada, dirigida por el Espíritu Santo, porque es el Espíritu Santo a quien Dios le ha dado la responsabilidad de guiar al creyente. Y el Espíritu Santo siempre te guiará a toda justicia y a toda verdad. Oiga bien, el Espíritu Santo siempre, diga conmigo siempre, me guiará a toda justicia. Justicia, ¿qué cosa es? Rectitud moral. Escucha bien, justicia en la Biblia tiene diferentes significados. Uno de los significados es rectitud moral. Una persona justa es una persona que moralmente es una persona digna de ser imitada. Amén. Y el Espíritu Santo me lleva a una vida moralmente digna del Señor. Porque nosotros somos el pueblo de Dios y estamos llamados a representar al Dios del cielo, al reino de los cielos. Y nosotros estamos llamados a representar los valores del reino de Dios. Y el reino de Dios no consiste en palabras, sino en justicia y poder. Justicia en ese contexto, una forma de vivir diferente. Yo quiero hablarle en esta tarde de una iglesia que es guiada por el Espíritu Santo. ¿Y dónde se encuentra eso? En Hechos capítulo 2, abra su Biblia. Hechos capítulo 2, versículos 42 y 47. ¿Lo tienen? Vamos a leerlo, ¿lo tienen? Yo le tomé prestado la Biblia de Mano Ardón, porque yo ando con una Biblia de inglés. Vamos a comenzar con el versículo 41. ¿Lo tienen? Y dice así: así que los que recibieron su palabra fueron bautizados, y se añadieron aquel día como 3,000 personas. Qué cosa tremenda. Y a
aquí tenemos una descripción de la vida en comunidad de esta iglesia. Aquí vemos una descripción de la vida en comunidad. Cómo esta iglesia vivía su espiritualidad. Vivía su vida cristiana. Versículo 42. Y perseveraban en la doctrina de los apóstoles, en la comunión unos con otros, en el partimiento del pan y en las oraciones. Y sobrevino temor a toda persona, y muchas maravillas y señales eran hechas por los apóstoles. Todos los que habían creído estaban juntos, y tenían en común todas las cosas, y vendían sus propiedades y sus bienes, y los repartían a todos según la necesidad de cada uno. Y perseveraban unánimes cada día en el templo, y partiendo el pan en las casas, comían juntos con alegría y sencillez de corazón, alabando a Dios y teniendo favor con todo el pueblo. Y el Señor, mire cómo dice aquí, y el Señor añadía cada día a la iglesia los que habían de ser salvos. Aquí tenemos un cuadro de una iglesia que es guiada por el Espíritu Santo. Y la primera cualidad, diga conmigo, cualidad de una iglesia que es guiada, llevada, sostenida por el Espíritu Santo, porque quien nos sostiene

palabra de Dios. ¿Qué pasó? Vamos a leer eso de nuevo. Aquí está. En una iglesia que está guiada por el Espíritu Santo, usted hallará un compromiso absoluto a la enseñanza y la predicación de la palabra de Dios. ¿Dónde dice eso en el versículo 42? La primera parte dice: y perseveraban en la doctrina de los apóstoles. Doctrina ahí significa en la enseñanza. Los creyentes perseveraban en la enseñanza de los apóstoles. Su vida era guiada, la vida de los primeros cristianos fue guiada por la enseñanza y la predicación. La enseñanza y la predicación son el vehículo que Dios usa para entregarnos su mensaje. Y el cristiano que está comprometido a terminar la carrera, escuche bien, porque esto no es cuestión de comenzar, es terminar. Y no solo terminar bien, porque hay muchos que comienzan la carrera y en el camino se cansan. En el camino el enemigo los engaña. En el camino el diablo los seduce. Y se quedan en el camino. Y por eso dice la Biblia, el que perseverare hasta el fin será salvo. Hay que perseverar. Y la primera virtud que yo noto en esta iglesia era que ellos perseveraban en ¿qué cosas? En la palabra. Vamos a leerlo, porque esto hay que leerlo para que usted se le grabe en el corazón. Dice, y todos, versículo 42, y perseveraban ¿en qué? En la doctrina de los apóstoles. ¿Sabe lo que significa la palabra doctrina? Alguien dígame. La palabra doctrina significa enseñanza. La primera iglesia, la iglesia apostólica, fue una iglesia que perseveraba en la enseñanza de los apóstoles. Y una iglesia guiada por el Espíritu se compone de gente que son guiados por la enseñanza de la palabra de Dios. Una iglesia guiada por el Espíritu se compone de gente, de personas que no solo son oidores. Hay dos clases de oidores. Hay gente que oye la palabra y no le aprovecha, porque la Biblia dice que son oidores que olvidadizos. ¿Qué significa esa frase? Oidores olvidadizos. Significa sencillamente que son gente que oye, pero no recibe. Oye y no asimila. Oye y no toma en serio lo que la palabra le está diciendo. Y por eso la palabra no les aprovecha. Y por eso no logran perseverar. Una iglesia guiada por el Espíritu Santo es una iglesia donde hay gente creyente que perseveran en la doctrina. La palabra doctrina significa que enseñanza. Nosotros somos gente que perseveramos en la doctrina, y que no solamente la creemos aquí, no solamente la creemos.

vivir aquí. Porque una cosa es perseverar en la doctrina desde este punto de vista. Es más, la palabra de Dios que usted recibe, que usted oye, esta palabra que yo le voy a dar esta tarde, que es vida, si solamente se le queda aquí y esa palabra no baja acá y cambia su manera de ser, cambia su manera de vivir, cambia la forma en que usted trata a los demás, cambia radicalmente su escala de valores. Si la palabra que usted oye en la escuela bíblica dominical, en la prédica de los pastores, si esa palabra se queda aquí y no baja aquí, la Biblia lo llama usted un oidor olvidadizo. Dice que perseveraban en la enseñanza, en la doctrina de los apóstoles. Yo no sé si ustedes están oyendo. No. Me están oyendo en términos auditivos, sí. En términos auditivos, yo sé que me oyen, pero me están oyendo acá. Usted está entendiendo lo que el Espíritu Santo nos está.

perseveraba en la enseñanza de los apóstoles. ¿Sabe cómo se sabe si usted está perseverando? No me diga que usted está perseverando, porque lo que me dice puede ser cierto, como también puede ser incierto. ¿Sabe cómo yo sé si tú, si usted está perseverando en la doctrina de la palabra de Dios? ¿Sabe cómo yo lo sé? En su manera de vivir su vida. ¿Cómo yo lo sé? En la manera en que usted trata a los demás, en la manera que usted trata a su esposa, a su esposo, a sus hijos, en la manera como usted maneja la finanza que Dios pone en sus manos, en la manera en que usted trata al inconverso, en la forma de usted vivir, lo que me hace a mí saber que usted persevera, que usted no es un oidor olvidadizo, sino que usted es un obrador de la palabra. Que usted está comprometido a vivir la palabra, a vivir, porque la enseñanza no es para que usted se jacte de decir: yo conozco la Biblia, yo estudié en el instituto, yo soy maestro. Eso no te vale nada si lo que sabe no te ha transformado, si lo que sabe no te ha cambiado, si lo que tú sabes de la palabra no ha transformado tu modo de pensar, tu modo de vivir, tu modo de convivir con otros. Entonces la palabra no te ha aprovechado. Y ahí el Espíritu Santo, en ese versículo, cuando dice de la iglesia apostólica, que es el modelo para todos los tiempos, dice que perseveraban en la doctrina de los apóstoles. Y me da pena decirle esto, y quizás esto no sea para ustedes, pero nuestras iglesias están llenas de mucha gente que son una vergüenza al evangelio. Que el Señor se entristece cuando usted le dice a otro: yo soy cristiano. Mire, hay gente que cuando dicen que son cristianos, el Espíritu Santo se contrista, porque lo que están diciendo no es verdad. Porque dicen una cosa y viven otra. ¿Sabe? El verdadero cristiano, convertido a Cristo, entregado a Cristo, dice como Pablo: con Cristo, el día que Él vino a mi vida, Saulo religioso, orgulloso, vanidoso, soberbio, el Saulo que aspiraba a ser el número uno en todo, no tenía tiempo para nadie, cuando parecía que Cristo camino, ese Saulo murió. Y por eso dice en Gálatas 2:20: con Cristo estoy crucificado, y ya no vivo yo ya no vivo, Cristo vive en mí. Y ahora la vida que vivo, la vivo por la fe del Hijo de Dios, el cual me amó y se entregó a sí mismo por mí. No me diga que eres cristiano. Muéstramelo con la calidad de tu vida. Un cristiano es un hombre que ha sido transformado. Si alguno es, ay papá, si alguno está en Cristo, dice las Escrituras, si alguno está en Cristo, si alguno dice que está en Cristo, nueva criatura es. Las cosas viejas pasaron, he aquí todas son hechas nuevas. Aleluya, aleluya, aleluya, aleluya, aleluya. Mire, hermano, usted no tiene que decir:
Usted no tiene que decir que usted es cristiano. La gente lo verá. Cuando usted ha tenido un encuentro con el Hijo de Dios. Mire, nadie que ha tenido un encuentro de corazón a corazón con el Hijo de Dios ha permanecido igual. Todo el que ha sido encontrado por el Hijo de Dios, su vida ha cambiado. Yo le puedo decir, yo nunca quise ser pastor. Jamás soñé, jamás apetecí, jamás me atrajo. No, es más, yo era un muchacho nacido y criado en el Evangelio, pero que no había nacido de nuevo. Los cultos me aburrían. A mí esto me aburría. Estar un domingo así, en un domingo así, en un culto así, esto me aburría a mí. Yo estaba desesperado cumplir mi edad de adulto para irme de mi casa. Me iba a ir a la marina. Porque lo que había visto del Evangelio, si esto es el Evangelio, yo no quiero el Evangelio. Esta vida aburrida. Esta vida aburrida que yo veo en los hermanos, yo no quiero eso. Y yo soñaba con el día que cumpliera la edad de mayor para irme de mi casa a la marina. Pero el Señor, porque tuve una madre y un padre santo, santo, y algunos conocieron a mis padres, que sirvieron en esta iglesia 30, 40 años hasta que el Señor se los llevó. Usted está en una iglesia histórica. Esta no es cualquier iglesia. Es bueno para que los hermanos nuevos sepan que usted está en una iglesia de historia. 75 años de historia. Aquí Dios ha levantado grandes pastores, evangelistas, misioneros, mujeres y hombres de Dios que han sacudido naciones. Este es un semillero. Esta iglesia es un semillero donde todo el que tiene un llamado de Dios, una vocación divina, un compromiso de hacer una diferencia en esta iglesia, el terreno es fértil para ti. Aquí tú podrás llegar a ser todo lo que Dios ha soñado que tú seas. Y tengo buenas noticias para ti. Yo tengo buenas noticias para ti en esta tarde. Y la noticia buena que tengo es que Dios para ti no ha soñado mal. Todos sus sueños, cada vez que Él sueña contigo, Él te ve como tú no te ves. Él te ve en lugares donde jamás tú soñarás llegar. Yo he llegado a la Casa Blanca, a la Casa Presidencial, y he llegado allá porque yo soy don fulano de tal. No, porque el Señor me escogió, me llenó del Espíritu Santo y me puso en su ministerio. El Señor me puso. Ay, ay, ay, ay. Me puso el Señor y me ha llevado a lugares donde, mire, me ha llevado el Señor a lugares donde jamás en la vida yo soñé llegar a la Casa Blanca más de una vez, caminar, ¿sabe lo que es eso? Visitar naciones y naciones y predicar el Evangelio por las naciones. Eso es un privilegio que ningún ser humano se merece. Y eso y mucho más puede hacer Dios contigo. Eso mucho más y mucho más puede hacer Dios contigo. No te descalifique. No te descalifique. Créale a Dios. Y atrévete a permitir que el Espíritu Santo te llene. Porque si el Espíritu Santo te llena, Él te va a llevar, como llevó la iglesia apostólica, a perseverar en la doctrina de los apóstoles, a vivir la doctrina de los apóstoles, la enseñanza de los apóstoles, porque esto hay que vivirlo. Esto del evangelio no es para simplemente hablarlo. Esto del evangelio no es para simplemente leerlo. Esto hay que vivirlo, porque es cuando usted lo vive que la gente ve a Cristo en usted. Porque el único Cristo que la gente va a ver cara a cara es el Cristo que vean en ti.
porque nosotros tenemos su espíritu. Nosotros tenemos su espíritu. ¿Cuánto dicen amén? Usted tiene el espíritu de Cristo. Y no solo tiene el espíritu de Cristo, usted tiene la mente de Cristo. Usted tiene la vida de Cristo. Y si usted se deja formar a la imagen de Cristo, porque ese es el desafío: morir cada día

0: morir a lo terrenal para que en mí se forme el Hijo de Dios. La iglesia apostólica del libro de los Hechos era una iglesia guiada por el Espíritu Santo, donde usted hallará un compromiso absoluto a la enseñanza y la predicación de la palabra de Dios. Y termino con este punto: fundamente su fe, fundamente su vida en el fundamento de la palabra, de la enseñanza de la palabra de Dios, porque todo lo demás, dice la Biblia, se secará la tierra y la flor caerá, mas la palabra de Dios permanecerá para siempre. Comprométase ser un hombre de la palabra. Comprométase no solo ser una mujer de la palabra, pero comprométase a vivir la palabra, a practicar la palabra 7 días a la semana, 24 horas al día. Y usted me pregunta: pastor, ¿usted estará loco hoy? Yo, sí, usted, porque para eso te ha dado Dios el Espíritu Santo. Para eso Dios nos ha dado su Espíritu Santo, para que vivamos la palabra. Una iglesia guiada por el Espíritu Santo, en esa iglesia usted hallará un compromiso absoluto a la enseñanza y la predicación de la palabra de Dios. ¿Sabe que en Nueva York hay miles de iglesias? ¡Miles! ¿Sabe por qué? Esta es una de las iglesias más bendecida y reconocida en esta ciudad. Esta es la iglesia. Esta iglesia, todo el que está en alguna autoridad espiritual conoce quién es la iglesia Centro Cristiano. Y muchos de ustedes que vienen acá, usted no sabe quién es usted, porque todavía no ha abierto su espíritu para que Dios le ministre quién es usted. Usted está aquí. Mire, la gente que son parte de esta iglesia son parte de una historia de generaciones de hombres y mujeres que han vivido para Dios. De aquí han salido apóstoles, profetas, evangelistas, pastores, maestros, hombres y mujeres de Dios, poderosos. Dele valor a su iglesia, dele valor a sus pastores. No hable mal de su iglesia, no hable mal de sus pastores, no hable mal de sus líderes. Aunque usted vea su parte humana, no hable mal. Ore por ellos, bendígalos y pídale al Señor que le ayude a su hermano. Número dos, póngalo ahí. Una iglesia que es guiada por el Espíritu Santo es una iglesia donde usted hallará verdadero compañerismo y hermandad. ¿Cómo dice la Biblia? Capítulo 2:42. Y perseveraban en la doctrina de los apóstoles. Oiga bien. En la comunión. ¿En la qué? Comunión unos con otros. En la comunión unos con otros. Y en esa comunión, ¿qué hacían? ¿Qué hacían en esa comunión? Véalo ahí en la pantalla. En esa comunión que disfrutaban, disfrutaban el partimiento del pan. Una iglesia guiada por el Espíritu. En esa iglesia usted va a encontrar comunión. Y va a encontrar partimiento del pan. La palabra comunión viene de la palabra griega koinonía. En una iglesia guiada por el Espíritu Santo, los creyentes van a vivir en coinonía. Coinonía, que significa en comunión los unos con los otros. Y en esa iglesia va a haber lo que se llama partimiento de pan. Va a haber vivencia. Va a haber convivencia. En una iglesia guiada por el Espíritu Santo, los hermanos no están desmembrados del cuerpo. Hay muchos cristianos desmembrados. ¿Y sabes lo que significa estar desmembrado? Asistir a un templo el domingo, pero no estar envuelto, comprometido, entregado a la visión y al trabajo de esa iglesia en esa comunidad. Y así hoy hay millones de cristianos en todas partes del mundo, cristianos equivocados, cristianos carnales, que no quieren comprometerse con Dios y con la iglesia. Porque cuando Dios te salva, es para que tú aprendas a amar a su cuerpo, a amar a su iglesia, a amar a tus hermanos, a amar a tus hermanas y servir. Una iglesia guiada por el Espíritu Santo, usted va a encontrar comunión. ¿Cómo dice en su Biblia? ¿Cómo dice?
1: Y perseveraban en la doctrina de los apóstoles, en la comunión unos con otros, en el partimiento del pan y en las oraciones.
0: Qué lindo. Comunión. Comunión, de acuerdo a ese versículo, es un compartir con los hermanos y es un compartir del pan. Es un convivir. Es un dar y recibir. Yo te necesito a ti, tú me necesitas a mí. Yo te bendigo a ti, hoy yo te estoy bendiciendo, pero mañana alguien me bendice a mí. Porque somos interdependientes los unos de los otros. Yo no puedo vivir sin ti, tú no puedes vivir sin mí. Somos miembros de todo un cuerpo y yo te necesito a ti y tú me necesitas a mí, y nos necesitamos los unos a los otros. Y en una iglesia lo que es guiada por el Espíritu Santo, hay comunidad, hay compartir, hay un convivir. Tu necesidad es la mía, tu dolor es el mío, tu situación es la mía. Porque esto de decir tú eres mi hermano y yo soy tu hermano y tú estás en necesidad y yo lo sé, y no me mueve el amor de Dios para cubrirte en tu necesidad, eso no es coinonía, no es comunión, no es compartir. Mucha gente piensa que ellos van a llegar al cielo, ellos solito y Dios. Mucha gente equivocada por ahí, que no quiere asociarse con nadie, porque en el camino encontraron a alguien que lo defraudó. Mire, no son todos los que están, ni están todos los que son. A mí me han defraudado pastores, grandes líderes. A uno yo le presté una vez $45 para una necesidad del ministerio. Y me dijo que me lo iba a pagar. Hipotequé mi casa, lo único que tengo en esta vida. Y le puse en las manos porque era un hermano de mi carne, de mis huesos. Que entre hermanos no se necesita, mire, entre hermanos usted no necesita un testigo ni un documento, tu palabra. Si eres cristiano convertido de Cristo, tu palabra debe ser la carta de compromiso. Y le presté $45,000 porque era una causa de Dios. Nunca me lo pagó. Yo pude cerrar mi corazón. ¿Qué razón de llenarme de amargura y decir, todos esos son evangélicos? Son unos hipócritas, son unos sinvergüenza, son unos desgraciados. Yo pude actuar así. Pero el Hijo de Dios no actúa así. Yo se lo entregué al Señor. Yo se lo entregué al Señor. Y en las manos del Señor está. Y yo he seguido viviendo mi vida. Y Dios me ha suplido hasta el día de hoy. Y me seguirá supliendo. Si yo me hubiera amargado y me hubiera llenado de resentimiento contra este llamado pastor, ya hace tiempo ya hubiera perdido todo. Pero todo lo que pude haber perdido, el Señor me lo ha añadido. Aleluya. Porque el que le sirve a Dios, mire, de puro corazón, el que le sirve a Dios de puro corazón, de corazón limpio, la Biblia dice: bienaventurado. ¿Sabe lo que significa la palabra bienaventurado? Dichoso, dichoso y digno. La palabra bienaventurado significa dichoso y digno de ser envidiado. Son los de puro corazón. Bienaventurados los de puro corazón, porque ellos verán a Dios. Y yo he visto a Dios desde ese día, desde ese tiempo, desde esa época hasta este momento. He visto a Dios en mi vida. Lo veo todos los días. Y cada día Dios se engrandece en mí. Y se engrandece en usted. Y se engrandece en nosotros cuando lo dejamos engrandecerse en nosotros. Lo que quiero que ustedes lleven de esta parte es esto: una iglesia guiada por el Espíritu, hay un convivir, hay un compartir, hay una preocupación no solo por lo mío, sino por lo de la iglesia, lo de mis hermanos. Me duele lo que te duele a ti, me debe de doler lo que te duele a ti, porque somos carne de su carne. Y somos huesos de su hueso. Y somos un mismo espíritu con él. La iglesia es una familia. La iglesia es una hermandad. Ustedes son mis hermanos y mis hermanas. Y estamos llamados a convivir juntos. Porque vamos a vivir la eternidad juntos. Y el Señor quiere que practiquemos ya. Practiquemos acá el convivir juntos. Y comunión no solamente es: Dios te bendiga, hermano, qué alegría verlo. Comunión es que si mi hermana está en el hospital y yo lo sé, yo debo de ir a ver a mi hermana. Y si no puedo ir, debo de mandar a uno de mis pastores, de mis líderes. Comunión es que si mis hermanos están desempleados y son miembros de esta iglesia y tienen necesidad, estamos llamados a cubrir a los hermanos en su necesidad. Y esta iglesia hace todo eso y mucho más. Pero lo hacemos silenciosamente, porque la Biblia dice que lo que tú haces con tu mano derecha, que tu mano izquierda no lo sepa, para que la gloria sea para Dios. El evangelio no es atiende tú lo tuyo y yo voy a atender lo mío. No, el evangelio es un convivir, es una hermandad, es una familia, es un dar y es un recibir. Somos hermanos, no de labio, sino de corazón. Somos hermanos y somos hermanos. Aleluya. Y yo, como dicen en inglés, I am my brother's keeper. Yo soy guarda de mi hermano. Yo soy guarda de mi hermano. Yo estoy llamado a cubrir. Es más, yo, tú, nosotros, cuando vemos la humanidad, la Biblia lo llama la carnalidad de mis hermanos. Cuando vemos a nuestros hermanos en su carnalidad, mi deber es ministrarle de la gracia de Dios. Así era la iglesia apostólica. La gente convivía. Una iglesia guiada por el Espíritu Santo. Se vive el evangelio en comunión, en familia, en hermandad. Somos una familia. Y sabe que a medida que las iglesias crecen, una de las cosas que se pierde es esa coinonía, es hermandad, ese cuidado los unos de los otros. Y yo quiero que hoy usted salga de aquí comprometido conmigo: pastor, yo estoy entendiendo que ser evangélico es más que venir el domingo al culto, es yo no solo vivir por lo mío y los míos, es yo estar también ocupado y preocupado por mis hermanos, su bienestar espiritual, su bienestar material, su bienestar temporal. Koinonía no es Dios te bendiga el domingo. No, koinonía es convivir, es compartir, diga conmigo, compartir, es sufrir juntos. Es que cuando yo te veo, con la cabeza caída, no voy a censurarte, no voy a angustiarte, no voy a criticarte, voy para decirte y afirmarte en Cristo, porque no conozco por dónde estás pasando, qué cosas están sucediendo en tu vida. Mi deber es asegurarte del amor de Dios en medio de tu dolor, en medio de tu flaqueza, en medio de tu tribulación, en medio de tu necesidad. ¿Cuántas veces se me han acercado a mi hermano que no sabe nada por dónde estoy pasando? Y una palabra que me han dicho, me ha levantado los ánimos. Termino con esto. Número 3. En una iglesia
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pensar en ti, Señor. Es olvidar que el mal existe. Pensar en ti es desechar las horas tristes. Pensar en ti es recordar que tú

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1: Hola, ¿qué tal, hermanos y amigos? Dios les bendiga. Buenos días, buenas tardes o buenas noches. Esta es la tercera emisión de noticias de hoy día viernes con fecha 24 de julio. Quédese en sintonía y manténgase informado.
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1: Gracias por continuar con nosotros. Esta primera noticia es en México. UIF denunció a 55 integrantes del CJNG. El secretario de Seguridad y Protección Ciudadana, Omar García Harfuch, informó que la Unidad de Inteligencia Financiera denunció previamente ante la Fiscalía General de la República a 55 personas y empresas relacionadas con el Cártel Jalisco Nueva Generación, antes que la Oficina de Control de Bienes Extranjeros de Estados Unidos. Al participar en la conferencia matutina de la presidente Claudia Sheinbaum Pardo desde Cuernavaca, Morelos, el titular de Seguridad Federal detalló que México y Estados Unidos coordinaron con anticipación la estrategia financiera que alcanzó a 39 personas físicas y 16 morales. La Oficina de Control de Activos del Departamento del Tesoro de Estados Unidos señaló a 55 sujetos, 39 personas y 16 empresas. En otras noticias, en operativos desarrollados en Cartagena, la policía incautó 28 kilos de coca y marihuana. En desarrollo de dos operativos de la Policía Nacional contra el narcotráfico, fueron incautados en la ciudad de Cartagena y su área metropolitana 28 kilos de coca y marihuana. El primer operativo se desarrolló en un edificio del barrio Parque Heredia mediante diligencia de registro y allanamiento y dejó como saldo la aprehensión de alias Vivanco, de 38 años, natural de San Andrés Islas, y a quien le hallaron una maleta que contenía 18 paquetes rectangulares de cocaína, evaluados en aproximadamente 100 millones de pesos. En otras noticias, Brasil autoriza a mujeres llevar un spray de gas pimienta. Las mujeres de Brasil podrán llevar consigo a partir de este viernes un spray de gas pimienta para su defensa personal, según un proyecto de ley sancionado este viernes por el presidente del país, Luis Ignacio Lula da Silva. La nueva norma, publicada hoy en el Diario Oficial y aprobada previamente por el Parlamento, permite la comercialización, la adquisición y la posesión de aerosoles de extractos vegetales con fines de defensa personal de la mujer. El spray, destinado a la contención temporal del agresor para repeler una agresión actual o inminente contra la integridad físico-sexual de la usuaria. Hasta aquí con las noticias de lo que acontece en nuestros países. Vamos a una pausa y regresamos.
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1: Gracias por continuar en sintonía. Ataques de largo alcance dejan 21 muertos en Ucrania y Rusia. 15 personas murieron en Ucrania y 6 en Rusia, en una nueva jornada de ataques de largo alcance que golpearon tanto un objetivo de defensa cerca de Kiev como instalaciones industriales en territorio ruso. Al menos 10 personas fallecieron y cerca de un centenar resultaron heridas en las afueras de Kiev, donde misiles rusos impactaron un evento organizado por la industria de defensa ucraniana. El fiscal general Ruslan Kravchenko anunció una investigación por negligencia, mientras representantes del sector criticaron la falta de medidas de seguridad. En respuesta, Ucrania lanzó una oleada de drones y misiles contra objetivos rusos, las bodegas del gigante del comercio electrónico cerca de San Petersburgo fueron alcanzadas por tercera vez en una semana. Pasando a otras noticias, incendios cerca de Madrid siguen sin control. Los incendios que arrasan simultáneamente en la región de Madrid, a menos de 100 kilómetros del centro de la capital española, continúan sin estar perimetrados ni controlados. El viernes por la mañana, debido a las complicadas condiciones meteorológicas, según las autoridades locales. El jueves por la noche, su ejecutivo decretó la emergencia de interés nacional. En la Comunidad de Madrid y la provincia de Ávila, cerca de la capital. Esta medida tiene por objeto movilizar y centralizar más rápidamente los recursos para combatir los incendios que ha provocado la evacuación de 10.000 personas en Madrid. Pasando a otras noticias. Gigantesco derrumbe en la India. Alrededor de una docena de canteras de mármol colapsaron en el área minera de Makrana, en el estado indio de Rajasthan. El derrumbe ocurrió este jueves tras las intensas lluvias que azotaron la zona. Un video captó cómo el terreno cede y las canteras se hunden una tras otra. Según medios locales, no hubo víctimas porque las minas estaban cerradas, pero las pérdidas económicas son millonarias por la maquinaria y el mármol que quedaron sepultados. Hasta aquí con las noticias de lo que acontece alrededor del mundo. Vamos a una pausa y regresamos.
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1: Gracias por continuar con nosotros. Estados Unidos registra cifra récord de casos de sarampión. Los Centros para el Control y la Prevención de Enfermedades informaron que Estados Unidos atraviesa su peor brote de sarampión en más de 3 décadas y media, en lo que va del 2026. Se han confirmado 2.318 casos en 45 jurisdicciones, superando ya el total del 2025 y convirtiéndose en el mayor registro desde 1991. La enfermedad, declarada eliminada en el país en el año 2000, ha resurgido con fuerza. En los últimos 18 meses se han contabilizado más casos que en los 25 años anteriores combinados. El sarampión se ha convertido en un desafío persistente para las autoridades sanitarias. Brotes iniciados en 2025 continuaron en el 2026 y nuevas exposiciones han generado focos adicionales en gran parte del país. En otras noticias, Estados Unidos emite alerta de seguridad para sus ciudadanos en Oriente Medio. El gobierno de Estados Unidos emitió este viernes una alerta de seguridad para sus ciudadanos en Oriente Medio, instándolos a extremar precauciones y estar preparados para cancelaciones de vuelos, cierres periódicos del espacio aéreo y posibles interrupciones en los viajes. La advertencia señala que algunas aerolíneas de la región han puesto la reanudación de sus programas de vuelos anteriores y otras han cancelado ciertas rutas. Las autoridades recomiendan a los estadounidenses radicados en la zona seguir las indicaciones y actualizaciones de la embajada o consulado más cercano. En otras noticias, vigilia en Central Park por migrantes muertos en operativos de ICE. La ciudad de Nueva York será escenario este viernes 24 de julio de una vigilia interreligiosa que reunirá a líderes de distintas confesiones, organizaciones de derechos de los migrantes y miembros de la comunidad para exigir justicia por los migrantes que han muerto durante operativos de ICE. La ceremonia está programada para las 4 p.m. en Summit Rock, uno de los puntos más altos de Central Park. Los organizadores anunciaron que el evento incluirá oraciones, momentos de reflexión y mensajes públicos para pedir transparencia en las actuaciones de ICE, investigaciones independientes sobre las muertes recientes y el fin de las operaciones migratorias en comunidades de todo el país. Hemos llegado al final de esta tercera emisión de noticias. Gracias por acompañarnos. Le estuvo informando su hermano y amigo Virginio Palacios. Continúe en sintonía de Radio La Gloria es de Dios. Tenga una excelente tarde. Pase un feliz fin de semana y que Dios le bendiga.
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1: Libro de Levítico, capítulo 22, versículos del 17 al 33. También habló Jehová a Moisés diciendo: Habla a Aarón y a sus hijos y a todos los hijos de Israel y diles: Cualquier varón de la casa de Israel o de los extranjeros en Israel que ofreciere su ofrenda en pago de sus votos o como ofrendas voluntarias ofrecidas en holocausto a Jehová, para que sea aceptado, ofreceréis macho sin defecto de entre el ganado vacuno, de entre los corderos o de entre las cabras. Ninguna cosa que haya defecto ofreceréis, porque no será acepto para vosotros. Asimismo, cuando alguno ofreciere sacrificio en ofrenda de paz a Jehová, para cumplir un voto o como ofrenda voluntaria, sea de vacas o de ovejas, para que sea aceptado, será sin defecto. Ciego, herniquebrado, mutilado, verrugoso, sarnoso o roñoso, no ofreceréis estos a Jehová, ni de ellos pondréis ofrenda encendida sobre el altar de Jehová. Buey o carnero que tenga de más o de menos, podrás ofrecer por ofrenda voluntaria, pero en pago de voto no será acepto. No ofreceréis a Jehová animal con testículos heridos o magullados, rasgados o cortados, ni en vuestra tierra lo ofreceréis. Ni de mano de extranjeros tomarás estos animales para ofrecerlos como el pan de vuestro Dios, porque su corrupción está en ellos, hay en ellos defecto, no se os aceptarán. Y habló Jehová a Moisés diciendo: El becerro o el cordero o la cabra, cuando naciere, 7 días estará mamando de su madre, mas desde el octavo día en adelante será acepto para ofrenda de sacrificio encendido a Jehová. Y sea vaca u oveja, no degollaréis en un mismo día a ella y a su hijo. Y cuando ofreciereis sacrificio de acción de gracias a Jehová, lo sacrificaréis de manera que sea aceptable. En el mismo día se comerá. No dejaréis de él para otro día. Yo, Jehová. Guardad, pues, mis mandamientos, y cumplidlos, yo, Jehová. Y no profanéis mi santo nombre, para que yo sea

0: santificado en medio de los hijos de Israel. Yo Jehová que os santifico, que os saqué de la tierra de Egipto para ser vuestro Dios. Yo Jehová.
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Feliz viernes, muy buenos días, muy buenas tardes o muy buenas noches, dependiendo de el lugar a donde te encuentres, mi querido hermano, mi amado hermano, mi querido amigo. En esta hora yo te invito para que te vayas preparando con todo tu ser, con todos tus pensamientos, tu mente, tu alma, tu cuerpo, para que todo exalte el nombre de nuestro Dios. En esta hora voy a estar compartiéndote también palabra del Señor, y se encuentra en el libro de los Salmos, en su capítulo número 146. Si es que tienes a la mano la palabra del Señor, pues es bueno que juntos leamos palabra de Dios, pero si no, donde quiera que te encuentres, guarda reverencia a la palabra del Señor. En el libro de los Salmos, en su capítulo número 146, dice así la palabra de Dios: en el nombre del Padre, del Hijo y de su Santo Espíritu. Alaba, oh alma mía, a Jehová. Alabaré a Jehová en mi vida. Cantaré salmos a mi Dios mientras viva. No confíes en los príncipes, ni en hijo de hombre, porque no hay en él salvación. Pues sale su aliento y vuelve a la tierra. En ese mismo día perecen sus pensamientos. Bienaventurado aquel cuyo ayudador es el Dios de Jacob, cuya esperanza está en el Jehová su Dios, el cual hizo los cielos y la tierra, el mar y todo lo que en ellos hay, que guarda verdad para siempre, que hace justicia a los agraviados, que da pan a los hambrientos. Jehová liberta a los cautivos. Jehová abre los ojos a los ciegos. Jehová levanta a los caídos. Jehová ama a los justos. Jehová guarda a los extranjeros. Al huérfano y a la viuda sostiene, y el camino de los impíos trastorna. Reinará Jehová para siempre, tu Dios, oh Sión, de generación en generación. Aleluya. Palabra del Señor. Voy a invitarte para que inclines tu rostro y en esta hora oremos juntos. Padre nuestro, Padre Santo, Padre Eterno, Dios del cielo y de la tierra, en el nombre de nuestro Señor Jesucristo venimos delante de su presencia. Aquí estamos, amado Dios, en este día precioso que usted nos ha dado, Señor. Gracias porque desde la mañana ha renovado, Señor amado, sus misericordias sobre nuestra vida. Ha renovado nuestras fuerzas, mi Dios eterno. Gracias, Señor, porque usted nos ha dado salvación y vida eterna. Porque usted ha perdonado todos nuestros pecados, mi Dios amado. Gracias porque ahora podemos ver su favor, Señor, su misericordia, mi Dios eterno. En esta hora yo le pido, Señor, que a través de su Espíritu Santo tome el control, mi Dios amado, de este tiempo, momento de oración, Señor. Que usted se glorifique, Señor amado, a través de toda vida, Señor, que en esta hora vienen ante su presencia para honrarlo, Señor. Si hay alguno de mis hermanos, oh Dios, que esté pasando por necesidad, Señor, que esté pasando por dificultad, que esté pasando, Señor amado, por alguna situación difícil en su vida, Señor, yo le pido, amado Dios, que se glorifique en esta hora, Señor. Que usted, mi Dios amado, sea el que sane, el que levante, el que restaure, Señor amado. Y nosotros, amado Dios, le daremos gloria, honra, Señor amado. Le daremos las gracias, amado Dios, por todo lo que va a hacer. Gracias, Señor, en el nombre de Cristo Jesús. Amén y amén, Señor. Muchas gracias. Padre Santo, Padre Eterno, Dios del cielo y de la tierra, bendito Dios Todopoderoso, Rey de Reyes, Señor de los Señores, usted es el soberano, Señor. El Dios Todopoderoso que tiene, Señor amado, su trono allá en los cielos, Señor. El Dios majestuoso que habita en lo más alto de los cielos, Señor. Usted que tiene su trono rodeado de gloria, de santidad, Señor, allá en el cielo, mi Dios amado.
Usted que es el Todopoderoso, mi Dios amado, el Rey que gobierna todas las cosas con poder y con justicia. El Rey soberano y eterno que gobierna todas las cosas, Señor amado, con rectitud, con justicia, con poder, con gloria, Señor. Venimos delante de su presencia, mi Dios eterno. Aquí estamos, amado Dios, en esta hora, en este día precioso, Señor. No en nuestro nombre, sino en el nombre que es sobre todo nombre. En el nombre de nuestro Señor Jesucristo nos presentamos, amado Dios, delante de su presencia. Gracias, amado Dios, por esta oportunidad, Señor, por este privilegio que usted nos da, Señor amado, en este día. De poder estar, Señor amado, ante su presencia, mi Dios eterno. Gracias por este honor, este privilegio tan grande, Señor, que usted nos da, Señor, de poder llegar hasta este lugar, Señor. Por este privilegio, Señor amado, que usted nos ha dado, Señor amado, de tener las fuerzas, mi Dios eterno, para llegar hasta este lugar, Señor. No hemos venido con nuestras fuerzas, sino con las fuerzas suyas, mi Dios eterno. Usted es el dador de las fuerzas para aquel que no tiene nada, Señor. Usted es el que levanta, Señor amado, al caído, al desanimado. Usted lo anima, Señor amado. Es usted, Señor amado, el que llena de fuerzas, de vigor, Señor amado, de energía, aquel que está pasando, Señor, por un momento difícil, mi Dios eterno. Es usted el que suple toda necesidad física, Señor, emocional, espiritual, Señor, en nuestra vida, mi Dios eterno. Gracias, oh Dios, por la oportunidad y el privilegio que nos da en esta hora, Señor, de poder estar aquí un día más, Señor, para honrarlo, Señor, de poder estar aquí un día más para adorarlo, exaltarlo, bendecir su nombre, Señor. Es un gozo, una alegría, mi Dios amado, poder abrir nuestra boca, Señor, poder levantar nuestras manos, nuestra voz ante su presencia, Señor. Poder honrarlo, Señor amado, con el pensamiento, Señor, con la voz, mi Dios amado, con el cuerpo, con la mente, mi Dios amado. Una adoración genuina, una adoración, Señor, que sale del corazón agradecido, mi Dios eterno. Una adoración, Señor amado, de un corazón, mi Dios amado, alegre, lleno de gozo, de alegría, Señor. Por todo lo que usted es, mi Dios amado, por todo lo que usted hace en nuestras vidas día con día, bendito Dios de la gloria. Usted es un Dios suplidor, Señor amado. Usted es el Dios que suple toda necesidad, Señor amado. Usted es el que hasta aquí nos ha sostenido, Señor, ha suplido toda necesidad de nuestra vida, de nuestra familia, Señor. Ha suplido toda necesidad en su iglesia, mi Dios eterno. Usted nunca nos ha dejado solos, nunca nos ha abandonado, nunca nos ha dejado desprotegidos, Señor. Siempre ha estado pendiente de todos y cada uno de nosotros, de sus hijos, mi Dios eterno. Es usted un Dios tan bueno que cuida de las plantas, los animales, cuanto más de sus hijos, mi Dios amado. Es usted el Dios que hace salir el sol cada día. Para justos e injustos, buenos y malos, Señor, usted hace salir el sol para todos, mi Dios amado. Porque su misericordia, Señor amado, no tiene límite, no tiene barrera, Señor. Porque su amor es tan grande, Señor amado, que le da de comer al hambriento, Señor. Le da de beber al sediento, mi Dios amado. Cubre, Señor amado, al desamparado, Señor. Usted lo sostiene, Señor. Es usted, Señor amado, el que suple toda necesidad de nuestra vida, Señor. Gracias, oh Dios. Gracias porque hasta aquí no nos ha abandonado, no nos ha dejado. Siempre ha estado presente, Señor.
Siempre ha estado pendiente de cada uno de nosotros, mi Dios eterno. Gracias, oh Dios. Gracias, oh soberano Dios, en este día, Señor. Aquí estamos agradeciendo por tanto y tanto, Señor amado, que usted ha hecho por cada uno de nosotros. Gracias, Señor. Gracias, maravilloso Dios, por suplir toda necesidad de nuestra vida, Señor. Gracias, mi Dios amado, porque aunque no merecíamos nada, Señor, usted nos ha dado tanto, Señor. Nos ha dado, Señor amado, en abundancia, Señor. Nos ha dado, mi Dios amado, para todas nuestras necesidades, mi Dios eterno. ¿Quién como usted, Señor amado, que está pendiente de cada uno de nosotros, Señor? ¿Quién puede hacer esto, Señor amado, de atender a millones de personas al mismo tiempo, Señor? ¿Quién puede, Señor amado, atender a tanta gente con tanta necesidad, Señor? Solamente usted, Señor amado, es capaz de hacer todo esto, Señor. Para usted no hay límite, no hay barreras, mi Dios amado. Usted no conoce límites, Señor amado. Gracias, oh Dios. Gracias, oh maravilloso Dios, porque aunque nosotros muchas veces le fallamos, muchas veces somos malos, Señor, pero usted, Señor amado, es fiel, Señor. Su fidelidad, Señor amado, es para siempre. Su fidelidad no falla, no ha fallado ni fallará, Señor. Su fidelidad es para siempre, por los siglos de los siglos, Señor amado. Usted no defrauda, Señor amado. Usted no miente ni tampoco se arrepiente, Señor. Todo lo que usted ha dicho, Señor amado, lo hará, mi Dios eterno. Todo lo que usted ha dispuesto para el hombre, para nosotros, mi Dios amado, usted lo hará, mi Dios amado, porque usted no se arrepiente, Señor. Usted es un Dios que no cambia de pensamiento, Señor. Es un Dios que mantiene, Señor amado, sus promesas, mi Dios amado. Es el Dios que cumple todas y cada una de sus promesas en nuestra vida, mi Dios eterno. Gracias, oh Dios. Gracias por tantas y tantas promesas que usted nos ha dejado en su palabra bendita, Señor. Tanta y tanta, Señor amado, bendición que usted tiene para el hombre, mi Dios amado. Tanto y tanto que usted hace por el hombre, mi Dios todopoderoso. Gracias, oh Dios. No nos cansaremos de agradecerle, mi Dios eterno, por todo lo que usted ha hecho, mi Dios amado, en nuestra vida. Por todo lo que está haciendo día con día, porque usted está obrando, Señor. Usted está obrando nuestra vida, aunque muchas veces llega el silencio, mi Dios amado, y aunque pareciera ser que no encontramos respuestas, pareciera ser, mi Dios amado, que no encontramos una salida, que no encontramos, Señor amado, su voz, mi Dios amado, su dirección, Señor. Pero en medio del silencio, mi Dios amado, usted está obrando, Señor. En medio del silencio usted está obrando en favor nuestro, mi Dios amado. Porque todas las cosas que suceden en nuestra vida, Señor, nos ayudan a bien, mi Dios amado. Ya no hay cosa mala que suceda en nuestra vida que no podamos agradecer, Señor. Todo lo que sucede en nuestra vida nos ayuda a bien, mi Dios eterno. Ya no hay cosa mala, Señor amado, que suceda, Señor, sino que a través de toda situación difícil usted se glorifica. Usted muestra su poder y su gloria a través de las situaciones más complejas y difíciles en nuestra vida, mi Dios eterno. Solamente nos pide fe, Señor. Solamente nos pide que confiemos, Señor amado, plenamente en usted, Señor. Usted es el que sabe, Señor amado, lo que está haciendo. Usted es el sabio, el inteligente.
Usted es el que sabe, mi Dios amado, cómo obrar en nuestra vida, mi Dios eterno. Aunque muchas veces, mi Dios todopoderoso, no entendemos, Señor, por el camino que estamos caminando, Señor. No entendemos el proceso por el cual usted nos está llevando, Señor. Pero sabemos que al final del camino, Señor, estaremos en victoria, Señor. Sabemos que al final, Señor amado, hay una victoria que nos espera, porque usted, Señor amado, es en victoria, Señor. Y para todos y cada uno de nosotros, mi Dios amado, ha prometido la victoria, Señor. Gracias, oh Dios de la gloria. Gracias, oh Dios eterno. Gracias porque no nos ha dicho, Señor amado, que no tendremos tribulaciones, que estaremos en paz, Señor amado, sino que nos ha dicho que habrá dificultad, Señor. Pero que usted, Señor amado, ha vencido al mundo, ha vencido a la dificultad y está en victoria, Señor. Y lo mismo para nosotros, mi Dios eterno, también estaremos en victoria, Señor. Cuando ponemos toda nuestra confianza, nuestra esperanza, Señor amado, en aquel que murió en la cruz del Calvario, no somos defraudados, Señor. No somos, mi Dios amado, engañados, mi Dios amado, sino que somos, mi Dios amado, reforzados, somos, mi Dios amado, llamados a seguir adelante, a continuar de gloria en gloria, mi Dios amado. Porque todo lo que sucede, Señor amado, en nuestra vida, usted lo permite, mi Dios amado. Pero usted está en control de toda situación, Señor amado. Usted es un Dios que conoce perfectamente nuestra capacidad, Señor. Conoce nuestra habilidad, conoce, Señor amado, nuestro nivel, Señor amado, de madurez, Señor. Conoce, mi Dios amado, lo que podemos soportar y aguantar, Señor amado. Porque no hay carga más pesada, Señor amado, de lo que podemos soportar y llevar y aguantar, Señor. Y aunque la carga parece difícil, Señor, y pesada, Señor amado, usted conoce, Señor amado, nuestra capacidad, Señor. Gracias, oh Dios. Gracias porque no nos pondrá cargas más pesadas de lo que podemos llevar, Señor. Gracias, oh Dios de la gloria. Gracias, oh maravilloso Dios, por todo lo que está haciendo en nuestra vida. Sabemos que todo lo que usted está haciendo es bueno, Señor. Todo lo que usted está haciendo, Señor amado, en la vida nuestra, en la vida de nuestra familia, en la vida, Señor amado, de la iglesia, Señor, es bueno, es maravilloso, Señor. Porque es a través de la prueba, Señor amado, que usted prueba nuestra fe, Señor. Es a través de la prueba, Señor amado, que usted se glorifica, mi Dios eterno. Es a través de la prueba, Señor amado, que usted, Señor amado, pule nuestro carácter, Señor. Gracias, oh Dios. Gracias, oh Dios, porque usted está en control, Señor. Usted es el soberano y eterno, Señor, que habita en lo más alto de los cielos, Señor. Usted está sentado en su trono de gloria, rodeado, Señor amado, de santidad, Señor. Rodeado de luz, mi Dios amado, rodeado de sus ángeles, Señor. Rodeado de sus querubines, sus serafines que le adoran constantemente, Señor. Que rinden, Señor amado, sus coronas delante de su presencia, mi Dios eterno. Que se rinden ante su presencia, que reconocen su grandeza, mi Dios amado. Que reconocen, Señor amado, su autoridad, Señor. Porque es usted el Rey de Reyes, el Señor de los Señores. El Todopoderoso, el Eterno, el Grande, el Majestuoso. Porque es usted el Dios Todopoderoso. Es usted el Majestuoso, maravilloso, Señor.
Lo honramos, lo adoramos, lo exaltamos, mi Dios eterno. En este día maravilloso, en este día precioso, Señor. Gracias por la oportunidad, Señor, de poder estar en su presencia un día más, Señor. De poder estar, Señor amado, ante su presencia, mi Dios eterno. Es un gozo, una alegría, mi Dios amado, el poder venir, Señor, y bendecirlo y adorarlo, Señor. El poder rendirnos ante su presencia, mi Dios eterno. El poder humillar nuestro corazón delante de su presencia, mi Dios eterno. Pues sabemos y conocemos, amado Dios, que usted es el eterno. Que usted es el Rey de Reyes y Señor de los Señores. Y que fuera de usted, Señor amado, no hay Dios, mi Dios eterno. Que solamente usted es el único Dios.

Gloria y a nadie más, Señor. Todo honor y toda gloria a su nombre. Poderoso es usted, Señor. Lo adoramos, lo exaltamos, lo bendecimos, Señor amado, porque es usted el Rey eterno y soberano. Es usted el Rey de reyes y Señor de los señores. ¿Quién como usted, Jehová de los ejércitos, que es el poderoso en la batalla? ¿Quién podrá compararse a su sabiduría, a su inteligencia, Señor? ¿Quién podrá compararse a su grandeza, a su belleza, Señor? ¿Quién podrá, Señor amado, igualarse a usted, mi Dios eterno? Si usted es el soberano, Señor, usted es el poderoso de Israel, Señor, el que vive, el que reina para siempre. El que vive, el que reina por los siglos de los siglos. Lo adoramos, lo exaltamos, Señor. Aquí estamos para bendecir y adorar su santo y divino nombre, Señor. Es usted, Señor amado, nuestro Dios y nuestro Rey, Señor. Es usted el que nos ha comprado a precio de sangre, Señor. No ha sido fácil, mi Dios amado, pero usted lo ha hecho por cada uno de nosotros, Señor. Usted tomó el lugar de castigo que a nosotros nos correspondía, mi Dios eterno. Usted tomó nuestro lugar, Señor amado, de castigo, Señor. Y delante de la presencia del Padre nos ha justificado, mi Dios eterno. Ha tomado nuestro lugar para que ahora nosotros seamos hechos libres, mi Dios amado. Ha tomado nuestro lugar para que ahora nosotros seamos inocentes, libres de culpa, Señor. Gracias, Señor Jesucristo, porque usted descendió del cielo dejando su trono santo, su trono de gloria, Señor. Se humilló a sí mismo, Señor, hasta tomar forma de siervo, Señor. Hasta tomar forma de hombre, mi Dios amado. Se rebajó a sí mismo, Señor, se humilló a sí mismo, Señor. Muchas gracias, mi Dios eterno, porque usted nos ha mostrado, Señor, con ejemplo, Señor amado. Nos ha mostrado la humillación, mi Dios eterno, que muchas veces nosotros tenemos que hacer, Señor. Oh, mi Dios eterno. Y aún estando en esa condición de hombre, se humilló más hasta lo sumo, Señor. Porque no hay nadie, no hay hombre, Señor, en esta tierra que pueda humillarse más que usted, Señor. Usted es nuestro ejemplo de humillación más grande, Señor. Siendo el Dios Todopoderoso, siendo el Rey de Reyes y Señor de los Señores, vino a esta tierra para tomar nuestros pecados. Para tomar nuestras culpas, para tomar nuestras enfermedades, Señor. Y en esa cruz del Calvario, usted crucificó todo, Señor. Usted le entregó todo en esa cruz, Señor amado, para que ahora nosotros seamos libres, mi Dios amado. Justificados delante del Padre, sin culpa, sin mancha alguna, Señor. Usted nos limpió, Señor amado, de toda contaminación, de todo pecado, de todo cuanto existe, Señor amado, en el mundo, mi Dios amado. Fue con su sangre preciosa que usted nos redimió, Señor. Fue con su sangre preciosa que nos lavó de todos nuestros pecados, Señor. Muchas gracias, Señor Jesucristo, por todo lo que ha hecho, Señor. Porque usted nos ha hecho libres, nos ha hecho limpios, mi Dios amado. Usted nos purificó, mi Dios amado, por medio de su sangre, Señor. Gracias, Señor, por ese sacrificio tan grande. Por ese sacrificio tan perfecto, puro, Señor amado. Por ese sacrificio único, Señor amado, el cual se hizo una vez y para siempre. El cual bastó, el cual fue suficiente para que todo aquel que crea en su Hijo amado Jesucristo no se pierda, mas tenga vida eterna. Para que todo aquel que quiera venir, Señor amado, a su presencia, tiene acceso a través del sacrificio único.
tiene acceso a través del sacrificio.

0: sacrificio de Cristo. Porque no hay otro sacrificio válido, no hay nada más que hacer, Señor amado. Ya usted lo hizo todo por el hombre, Señor amado. Solo demanda usted fe, Señor. Solo demanda que el hombre crea, se arrepienta, Señor amado. Entregue su vida, Señor, a usted, mi Dios eterno. Solo demanda, Señor amado, un arrepentimiento genuino, un cambio, Señor amado. Un cambio en la vida del hombre, mi Dios eterno. Gracias, Señor Jesucristo. Gracias, Señor Jesucristo, por todo lo que hizo en esta tierra, Señor. Usted hizo tanto por la humanidad, Señor amado. El justo, Señor amado, pagó por los injustos, Señor. El puro y sin mancha, Señor amado, pagó por todos y cada uno de nosotros, Señor. Gracias, oh Dios. Gracias, oh Dios de la gloria, porque no había otra manera de nosotros poder ser redimidos. No había otra manera de nosotros poder llegar al cielo, Señor. No había otra manera de nosotros poder venir a la presencia del Padre. No había otra manera, no había otro camino, Señor amado. Porque el hombre por sí solo es incapaz de redimirse, mi Dios amado. El hombre por sí solo es incapaz de salvarse, mi Dios amado. Necesita de un Salvador, Señor. Necesita de un Salvador y ese es Cristo el Señor. Oh, mi Dios eterno. Lo alabamos, lo adoramos, lo exaltamos, Señor. Reciba toda gloria, toda honra, todo honor y toda gloria, Señor. A su nombre damos gloria y a nadie más, Señor. A nadie más daremos gloria, sino solamente a usted, Señor. Bendito y alabado es su nombre, Señor. Gloria, gloria, gloria al que vive, al que reina para siempre. Gloria al Todopoderoso y Eterno. Sea la gloria a nuestro Dios Todopoderoso, a nuestro Rey Eterno, Rey Soberano. Gracias, oh Dios de la gloria. Gracias, oh maravilloso Dios, por este día, Señor. Por esta oportunidad, Señor, que usted nos ha dado, Señor. De poder honrarlo, Señor amado, de poder exaltarlo, de poder bendecirlo, glorificarlo, Señor. Es usted el poderoso de Israel, el eterno, el grande, el majestuoso, el poderoso. Lo adoramos, lo exaltamos, mi Dios eterno. Bendito y alabado es su nombre. Gloria a nuestro Dios todopoderoso. Gloria a nuestro Dios majestuoso, a nuestro Dios único, fiel y verdadero, Señor. Bendito y alabado nuestro Dios todopoderoso. Gloria, gloria, gloria a su nombre, Señor. No daremos gloria a nadie más, sino solamente a usted, Señor. Solamente a usted daremos gloria y a nadie más, Señor. Porque usted es el único merecedor de ella, mi Dios eterno. Gloria, gloria al Todopoderoso, al vivo y eterno, Señor. Gracias, Cristo eterno. Gracias, Cristo de la gloria, por haber hecho todo por cada uno de nosotros. Usted nos libró de la condenación eterna. Nos libró, mi Dios amado, de estar eternamente y para siempre, Señor amado, en ese fuego que no se extingue, Señor. En ese fuego, Señor amado, que no se calma, mi Dios amado. En ese fuego que permanece para siempre, mi Dios eterno. Pero usted nos ha dado una oportunidad, Señor, en nuestra vida, mi Dios amado. Nos ha dado la oportunidad, Señor amado, de poder compartir con usted, Señor, la vida eterna, mi Dios amado. Gracias por darnos la oportunidad, Señor amado, de compartir, Señor amado, allá en su trono, Señor. De poder compartir, Señor amado, la eternidad con usted, mi Dios amado. Para ese tiempo, Señor amado, le veremos cara a cara, tal y como usted es, Señor. Le veremos, mi Dios amado, a usted, mi Dios eterno. Gracias, oh Dios de la gloria, bendito y alabado es su nombre. Bendito y exaltado sea su nombre, gloria, gloria, gloria a su nombre. Bendito es usted por siempre, hoy y siempre. Maravilloso, poderoso es el Señor. Gloria al que vive, al que reina para siempre, Señor. Gloria a nuestro Dios todopoderoso, vivo y eterno. Maravilloso, poderoso es el Señor, Dios del cielo y de la tierra. Glorioso, majestuoso, nuestro Dios de gloria. Bendito y alabado sea su nombre, Señor amado. Gloria a nuestro Dios, quien vive y reina para siempre. Porque usted no está muerto, Señor amado, sino que usted vive y reina por los siglos de los siglos. Usted vino, murió y resucitó al tercer día, Señor. De entre los muertos, mi Dios amado, usted se levantó con gloria, con poder, mi Dios amado. Porque la muerte, mi Dios amado, no pudo retenerlo, Señor. Porque usted es el Todopoderoso, el Eterno, el que tiene la autoridad, Señor amado, en los cielos, en la tierra y aún debajo de la tierra. Porque su poder, Señor amado, es ilimitado, su poder es tan grande, Señor. Su poder es tan grande, mi Dios amado, que no tiene comparación, Señor. Su poder es tan grande, Señor. Maravilloso, precioso es usted, Señor. Por ese poder, Señor amado, que usted tiene, Señor amado. Lo bendecimos, lo adoramos, lo exaltamos, Señor. Reciba la gloria y la honra por siempre. Usted es el poderoso de Israel, el eterno, Señor amado. El Rey de Reyes, el Señor de los Señores, el que vive y reina para siempre. El eterno, Señor, el soberano es usted, Señor amado. Gloria, gloria a su nombre, Señor. Bendito y alabado sea su nombre por siempre y para siempre. Maravilloso nuestro Dios, poderoso nuestro Dios. Toda el honor y toda la gloria sean para usted, Señor amado. Maravilloso, poderoso es usted, Señor. Lo adoramos, lo exaltamos, Señor amado. Reciba la gloria y la honra por siempre y para siempre, Señor. Reciba la adoración y la alabanza hoy y siempre. Lo adoramos, lo exaltamos, mi Dios eterno. Lo bendecimos, lo glorificamos, Rey de gloria, Rey majestuoso. Bendito y alabado es su nombre por siempre y para siempre. Usted es el eterno, el grande, el majestuoso, mi Dios amado. Bendito, bendito sea por siempre y para siempre, Señor. Glorioso Dios de los cielos de la tierra. Grande es su nombre, Señor. Grande y majestuoso es su nombre, Señor, y digno de adorar, Señor. Digno de exaltar, digno de bendecir, digno de glorificar, Señor. Bendito, bendito, bendito es por siempre, Señor. Lo adoramos, lo exaltamos, Señor amado. Reciba la gloria y la honra por siempre. Gracias, oh Dios de la gloria. Porque usted es el camino, Señor amado. Usted es la verdad, usted es la vida, mi Dios amado. Usted es el que nos conduce, mi Dios amado, al Padre, Señor. Usted es la cual, usted es el camino por donde debemos andar, Señor. La puerta por donde debemos pasar, mi Dios eterno. Usted es el único camino, Señor. No hay otro camino, mi Dios amado, para llegar al cielo, mi Dios eterno. Solamente Cristo es el camino, Señor. Cristo es el camino, mi Dios amado. Cristo es la verdad, Cristo es la vida, mi Dios amado. Gracias, oh Dios de la gloria, porque es usted el dueño de la vida, mi Dios eterno. Es usted el que ofrece vida nueva, vida eterna, vida en abundancia, mi Dios amado. Solamente usted puede dar vida, mi Dios amado. Solamente usted puede quitar la vida, mi Dios eterno. Porque usted es el soberano y el eterno, Señor amado. En sus manos está la vida del hombre, mi Dios amado. Nuestros días, mi Dios amado, están contados sobre la tierra, mi Dios eterno. Gracias, oh maravilloso Dios. Gracias, oh maravilloso Rey de los cielos y de la tierra. Lo adoramos, lo exaltamos, Señor, lo bendecimos, mi Dios eterno. Lo glorificamos hoy y siempre. Alabanzas a nuestro Dios todopoderoso. Alabanzas a nuestro Rey de gloria, al poderoso, el eterno, Señor amado, el que vive y reina por los siglos de los siglos. Todo honor y toda gloria a su nombre, Señor. Bendito y alabado es usted por siempre, mi Dios amado. Gloria, gloria, gloria a nuestro Dios todopoderoso. Usted es la vid verdadera, Señor. Aquel que nos sostiene, Señor amado, cada día, Señor, durante nuestra vida entera, mi Dios amado. Es usted, Señor amado, el que nos sostiene, Señor amado, como la vid a los pámpanos, mi Dios eterno. Solamente, Señor amado, unidos a su presencia es que podemos, mi Dios amado, llevar fruto, mi Dios eterno. Solamente unidos, Señor amado, a su presencia es que podemos tener vida, vida en abundancia, mi Dios eterno. Solamente unidos a usted, Señor amado, es que podemos dar fruto, mi Dios amado. Gracias, oh Dios de la gloria, porque es usted el Dios que nos sostiene. El Dios que nos guarda, mi Dios amado, es usted el Dios que nos da la fuerza para continuar, mi Dios eterno. Es usted, bendito Dios eterno, bendito Dios maravilloso. Un Dios poderoso, un Dios maravilloso, un Dios majestuoso. Lo adoramos, Señor amado, en este día, en esta hora, Señor. Lo adoramos, lo bendecimos, lo glorificamos, Rey eterno. Grande, grande, grande y poderoso es el Señor. Grande y maravilloso, majestuoso es el Dios todopoderoso al cual nosotros servimos. El Dios único, fiel y verdadero, Señor, es usted, mi Dios amado. El Dios poderoso, el Dios eterno, el Dios grande, Señor amado. Bendito y alabado sea su nombre hoy y siempre, Señor. Bendito y exaltado sea su bendito nombre hoy y siempre. Gloria, gloria, gloria a su nombre, Señor. Bendito, bendito, bendito es por siempre y para siempre. Gloria a su nombre, Señor. Gloria al Todopoderoso, vivo y eterno, Señor. Bendito sea su nombre. Ese nombre grande, ese nombre poderoso, Señor. Ese nombre que es sobre todo nombre, Señor. Ese nombre, Señor amado, el cual tiene poder y autoridad, Señor amado. Bendito y alabado sea su nombre. Gloria, gloria, gloria al Todopoderoso, vivo y eterno. Lo bendecimos, lo adoramos, lo exaltamos, mi Dios amado. Reciba la gloria y la honra por siempre, mi Dios amado. Reciba nuestra adoración y alabanza, mi Dios amado. Es usted el poderoso, el eterno, el grande, el majestuoso, mi Dios amado. Lo bendecimos, lo adoramos, lo exaltamos, mi Dios maravilloso. Bendito es su nombre hoy y siempre. Gloria, gloria, gloria, Señor. A su nombre damos gloria y no daremos gloria a nadie más, Señor. Solamente a usted, mi Dios eterno, daremos gloria, Señor. Bendito y alabado sea su nombre. Gloria a nuestro Dios todopoderoso. Vivo y eterno es el Señor. aquel Dios todopoderoso ante el cual toda rodilla se doblará, Señor, reconociendo su poder y su autoridad, mi Dios eterno, reconociendo, Señor amado, su autoridad, que no hay otro Dios como usted, Señor. No hay otro Dios como usted, maravilloso Dios. Lo adoramos, lo exaltamos, Señor amado, solamente a usted, Señor. Bendito y alabado sea su nombre. Bendito y exaltado sea su nombre, por siempre y para siempre. Glorioso Dios de los cielos y de la tierra, aquí estamos, Señor. En este día precioso, en este día maravilloso, Señor amado, en el cual, Señor amado, usted hizo para que nosotros andemos, mi Dios amado, aquí, mi Dios eterno. Glorioso Dios de la gloria, glorioso, majestuoso, maravilloso. Lo adoramos con todas nuestras fuerzas, nuestro corazón, nuestra mente, Señor. Bendito y alabado sea su nombre por siempre y para siempre. Bendito Dios de la gloria, bendito Dios eterno, lo adoramos, lo exaltamos, Señor. Bendito es su nombre por siempre, Señor. Todo honor y toda gloria a su nombre, Señor. Oh, bendito Dios eterno, bendito Dios poderoso. Maravilloso es nuestro Dios de gloria. Maravilloso, precioso es el Señor. Gloria a nuestro Dios poderoso, vivo y eterno. Gloria a nuestro Dios de gloria. Gloria a nuestro Rey de Reyes y Señor de los Señores. Bendito Dios eterno. Lo adoramos, lo exaltamos, Señor. Reciba gloria, honra, honor en esta hora, en este día, mi Dios eterno. Bendito es su nombre por siempre y para siempre, Señor. Gloria a nuestro Dios eterno, a nuestro Dios soberano, Señor. Al Dios que no cambia, al Dios que permanece para siempre. Al Dios inmutable sea la gloria por siempre. Bendito y alabado sea su nombre, Señor, hoy y siempre. Maravilloso, poderoso es usted, Señor. Digno de honor, digno de gloria, mi Dios amado. Bendito, bendito es por siempre y para siempre. Glorioso, majestuoso, maravilloso es usted, Señor. No daremos gloria a nadie más, sino solamente a su nombre, Señor. A su nombre daremos gloria y a nadie más, Señor. Alabanzas, alabanzas a usted, Señor. Bendito es por siempre y para siempre, todo honor y toda gloria a su nombre, Señor. Precioso es usted, Señor amado, digno de honor y de gloria, Señor. Usted es el Dios que no cambia, Señor, ni se muda de pensamiento. El mismo de ayer, de hoy y de siempre, Señor amado. El Dios que no ha cambiado ni cambiará, Señor amado. El Dios que ha hecho, Señor amado, maravillas con su pueblo, Señor amado, en la antigüedad, Señor. El Dios que ha hecho tantas, mi Dios amado, obras maravillosas en medio de su pueblo, Señor. Así como los liberó, Señor amado, de la esclavitud, Señor, de Egipto, mi Dios amado. Así como les abrió, Señor amado, el Mar Rojo, Señor, y ellos pudieron pasar en seco y fueron salvos, mi Dios amado, de la persecución, Señor, de Faraón y sus carros y sus soldados, mi Dios eterno. Oh, mi Dios amado, usted, Señor, les abrió el Mar Rojo, mi Dios amado. A donde no había salida, mi Dios eterno, usted les dio una salida, mi Dios amado. A donde no había, Señor amado, un camino, usted les hizo un camino, Señor. Porque usted es poderoso, Señor amado, para obrar en favor de su pueblo, mi Dios eterno. Usted hace cosas increíbles, mi Dios eterno, por su pueblo, Señor. Usted hace cosas inimaginables, Señor amado, por su pueblo, sus hijos, mi Dios eterno. Gracias, maravilloso Dios. Gracias, poderoso Dios, poderoso Rey. Lo alabamos, lo adoramos, lo exaltamos, Señor. Reciba toda gloria, toda honra a su nombre, mi Dios amado. Reciba toda adoración, toda gloria, Señor. Reciba nuestra adoración y alabanza por siempre y para siempre. Bendito es el que vive, el que reina para siempre. Todo honor y toda gloria a su nombre, Señor. Gracias, oh Dios. Gracias, oh Cristo de la gloria. Porque usted, Señor amado, no solamente murió y resucitó, sino que ahora está a la diestra del Padre. Ahora está, Señor amado, intercediendo por cada uno de nosotros, mi Dios amado. Pues muchas veces, mi amado Dios, le fallamos, Señor amado. Le fallamos, mi Dios todopoderoso, a usted, Señor amado. Gracias, oh Dios, por sostenernos, mi Dios amado. Bendito y alabado sea su nombre, Señor, por siempre. Gracias, Espíritu Santo, Espíritu fiel, Espíritu verdadero, Señor. Gracias, maravilloso Dios, lo adoramos, lo exaltamos, Señor. Reciba la adoración y la gloria, Señor, en este día, mi Dios eterno. Gracias, Espíritu Santo, Espíritu fiel, Señor. Gracias, Espíritu Santo, porque siempre, Señor amado, ha estado con nosotros, mi Dios eterno. Porque siempre ha estado presente, Señor amado, desde el momento de nuestra gestación, Señor. Siempre ha estado pendiente de cada uno de nosotros, mi Dios eterno. Gracias, Espíritu Santo, por venir a nuestra vida en ese momento, Señor, que entregamos nuestra vida a Cristo, Señor. Desde ese momento, Señor amado, no estamos más solos, Señor. No tenemos a usted, tenemos su compañía, Señor amado, tenemos su consejo, mi Dios eterno. Tenemos su compañía, Señor, que usted va como un poderoso gigante al lado nuestro, mi Dios amado. Lo tenemos a usted de nuestro lado, y si usted está con nosotros, ¿quién estará contra nosotros? Nuestros enemigos serán humillados por su poder, mi Dios eterno. Gracias, oh Dios de la gloria, gracias, oh maravilloso Dios. Gracias, Espíritu Santo, por estar con nosotros y en nosotros. Porque usted está, Señor amado, preparando a su pueblo para su venida, mi Dios amado. Porque usted, mi Dios amado, está preparando, Señor amado, a su pueblo, mi Dios eterno, para ese encuentro maravilloso, mi Dios amado, que en un momento, Señor amado, sucederá, mi Dios eterno. Es usted, Señor amado, el que nos habla, nos aconseja, nos anima, Señor amado. Es usted, Espíritu Santo, el que nos llama, Señor amado. El que nos instruye, nos corrige, nos prepara, Señor amado, para toda buena obra, Señor. Es usted, Espíritu Santo, nuestro fiel compañero, Señor. Es usted el que nos ayuda, mi Dios amado, en todo tiempo, Señor. Porque su sabiduría, mi Dios amado, proviene del cielo, Señor. Porque su sabiduría, Señor, no es como la sabiduría de este mundo, mi Dios eterno. Su sabiduría es perfecta, su sabiduría es para siempre, mi Dios amado. Gracias, oh Dios de la gloria, gracias, maravilloso Dios. Lo adoramos, Señor, lo exaltamos, bendito Dios eterno, bendito Dios maravilloso. Solo a usted daremos gloria y a nadie más, Señor. A usted todo el honor, la alabanza por siempre y para siempre. Rey eterno y soberano, le damos gracias en el nombre de Cristo Jesús, Señor. Por este tiempo, por este momento de oración, Señor, que hemos podido estar en su presencia, mi Dios eterno. Gracias, y a usted sea toda gloria, toda honra, por siempre y para siempre, mi Dios amado. Mis amados hermanos, gracias por habernos acompañado, por haber estado con nosotros en este tiempo perfecto tiempo, momento de oración. Espero que te hayas gozado en la presencia de nuestro Dios Todopoderoso. Pero si estás pasando por alguna dificultad en tu vida, en tu familia, en tu trabajo, o en tu salud, no sabemos en qué puedas estar pasando, pues este es el tiempo para que marques a los teléfonos para oración 347-765-2378, o también puedes marcar al 347-765-2380. Cualquiera de los dos números, nuestros hermanos están en la línea telefónica para orar por tu situación y que el Señor se glorifique en tu vida. Mi querido hermano, si aún no tienes a dónde congregarte, nosotros estamos en el 4623 de la Cuarta Avenida aquí en Sunset Park, Brooklyn, Nueva York. Te invitamos a que nos visites y te alegres juntamente con nosotros, te goces, entregues tu vida. Si aún no lo has hecho, pues este es el día que hizo el Señor. Mi querido hermano, mi querido amigo, nos estaremos viendo el próximo viernes, si así el Señor lo permite. Hasta la próxima.
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1: Libro de Levítico, capítulo 22, versículos del 17 al 33. También habló Jehová a Moisés diciendo: Habla a Aarón y a sus hijos y a todos los hijos de Israel y diles: Cualquier varón de la casa de Israel o de los extranjeros en Israel que ofreciere su ofrenda en pago de sus votos o como ofrendas voluntarias ofrecidas en holocausto a Jehová, para que sea aceptado, ofreceréis macho sin defecto de entre el ganado vacuno, de entre los corderos o de entre las cabras. Ninguna cosa que haya defecto ofreceréis, porque no será acepto para vosotros. Asimismo, cuando alguno ofreciere sacrificio en ofrenda de paz a Jehová, para cumplir un voto o como ofrenda voluntaria, sea de vacas o de ovejas, para que sea aceptado, será sin defecto. Ciego, herniquebrado, mutilado, verrugoso, sarnoso o roñoso, no ofreceréis estos a Jehová, ni de ellos pondréis ofrenda encendida sobre el altar de Jehová. Buey o carnero que tenga de más o de menos, podrás ofrecer por ofrenda voluntaria, pero en pago de voto no será acepto. No ofreceréis a Jehová animal con testículos heridos o magullados, rasgados o cortados, ni en vuestra tierra lo ofreceréis. Ni de mano de extranjeros tomarás estos animales para ofrecerlos como el pan de vuestro Dios, porque su corrupción está en ellos, hay en ellos defecto, no se os aceptarán. Y habló Jehová a Moisés diciendo: El becerro o el cordero o la cabra, cuando naciere, 7 días estará mamando de su madre, mas desde el 8º día en adelante será acepto para ofrenda de sacrificio encendido a Jehová. Y sea vaca u oveja, no degollaréis en un mismo día a ella y a su hijo. Y cuando ofreciereis sacrificio de acción de gracias a Jehová, lo sacrificaréis de manera que sea aceptable. En el mismo día se comerá. No dejaréis de él para otro día. Yo, Jehová. Guardad, pues, mis mandamientos, y cumplidlos, yo, Jehová. Y no profanéis mi santo nombre, para que yo sea santificado en medio de los hijos de Israel. Yo, Jehová, que os santifico, que os saqué de la tierra de Egipto para ser vuestro Dios. Yo, Jehová.
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0: 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Buenos días, buenas tardes o muy buenas noches. Les saludamos desde la ciudad de Brooklyn, Nueva York, donde quiera que se encuentre. Le invitamos a que no se vaya, quédese en sintonía con nosotros, pues ya en breve vamos a escuchar Palabra de Dios en el programa Luz en las Tinieblas Resplandece, conducido por nuestro hermano y amigo Luis Sánchez, que ya se encuentra con nosotros por aquí en este altar radial. 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Y sin más preámbulos, siendo las 7 p.m. en la ciudad de Brooklyn, Nueva York, vamos a dejar este lugar para escuchar Palabra de Dios, nuestro hermano Luis Sánchez con nosotros.
1: Gloria a Dios, aleluya. Le damos la más cordial bienvenida a todos nuestros hermanos y amigos que sintonicen Radio La Gloria es de Dios. Sean bienvenidos a este programa Luz en las Tinieblas Resplandece. Primeramente le damos toda la gloria, toda la honra a nuestro Dios, porque Él es bueno, porque para siempre es su misericordia. Y cada día su fidelidad es nueva, cada día Él nos recuerda que no estamos solos, que si Cristo está en nuestro corazón, tenemos esperanza, tenemos vida, tenemos todo. En esta hora vamos a... El tema de este día lleva por nombre En la Esperanza, y estaremos basándonos en el libro de las Lamentaciones, en el capítulo 3, versículos del 21 al 24. Y antes de entrar a la palabra de nuestro Dios, les invito a que me lleven en sus oraciones, donde quiera que usted se encuentre. Si usted está en su casa, quizás está en el trabajo, quizás está en la calle, en algún transporte público, quizá viene de camino a la iglesia o a su iglesia local donde usted se congregue y usted nos esté escuchando, vayamos y dirijámonos a la presencia de nuestro Dios por medio de esta oración. Bendito Dios y buen Padre Celestial, tú que estás en los cielos, en la tierra y en todo lugar, mi Dios eterno, mi Dios amado, en esta hermosa tarde te damos gracias, bendito Dios. Te damos gracias, Padre Santo, porque tú eres bueno, porque para siempre es tu misericordia. Porque tu fidelidad, bendito Señor, es grande, es maravillosa, Señor. Que hasta aquí nos sostiene, que hasta aquí nos mantiene en pie, bendito Señor, te damos gracias. Porque tú nos has ayudado. Porque cada día tus misericordias se renuevan, son nuevas, bendito Dios, aleluya. Y porque tú nos recuerdas, Señor, que tú estás con nosotros, que estás ahí, Señor, para responder cuando clamamos, cuando te buscamos con un corazón humilde, con un corazón sencillo, Señor. En esta hora, mi Dios eterno, me pongo en tus preciosas manos. Ayúdame a hablar tu palabra, no quiero ser yo hablando humanamente, sino que tu Espíritu Santo me use y hables, Señor, a la audiencia, hables a tu iglesia y a todos aquellos hermanos y amigos que necesitamos de tu palabra, necesitamos de ese alimento espiritual, el cual alimenta nuestra vida, nuestra alma. Es el que nos nutre, es el que nos da la fuerza, Señor, para poder vivir en este mundo lleno de pecado, en este mundo lleno de maldad, de oscuridad continua, Padre Santo. Pero en esta hora te rogamos que podamos ser edificados, que podamos crecer, que podamos cada día, Señor, ser más maduros espiritualmente, Padre Santo, para poder enfrentar aquellas situaciones que llegan a la vida, aquellos momentos, Señor, de dificultad, aquellos momentos de lágrimas, de lloro, de tropiezo, bendito Señor, para que, Señor, podamos entender cuál es el propósito, cuál es la razón de todo aquello que llega a nuestra vida. Oh Padre eterno, en tus manos nos ponemos, ayúdame y háblanos hoy que tu pueblo oye. Gracias Señor eterno, amén. Gloria sea nuestro Dios. Una vez más le damos la más cordial bienvenida a usted si está sintonizando Radio La Gloria es de Dios. Sea bienvenido a este programa Luz en las Tinieblas Resplandece. Quien conduce es su hermano y amigo José Luis Sánchez. Y en esta tarde estaremos predicando bajo el tema En la Esperanza. En la esperanza. Estamos basándonos en el libro de las Lamentaciones, capítulo 3, versículos 21 al 24. Gloria sea nuestro Dios. Y vamos a leer la palabra de nuestro Dios. Si usted tiene su Biblia, le invito a que vaya conmigo a Lamentaciones capítulo 3 versículos 21 al 24. En esta tarde, esta es la porción de la escritura que Dios tiene para nosotros, bendito sea su nombre. Lamentaciones 3, del 21 al 24, si usted puede leerlo, si usted puede hacer un momento de reverencia, ahí donde usted se encuentre, y estemos atentos a lo que la palabra nos dice. La palabra de Dios la leemos en el nombre del Padre, del Hijo y de su Espíritu Santo. Esto recapacitaré en mi corazón, por lo tanto esperaré. Por la misericordia de Jehová no hemos sido consumidos, porque nunca decayeron sus misericordias. Nuevas son cada mañana. Grande es tu fidelidad. Mi porción es Jehová, dijo mi alma, por tanto en él esperaré. Bendito Dios y buen Padre Celestial, gracias te damos, Señor, en esta tarde, en este hermoso día que tú nos regalas. Venimos delante de tu presencia, Señor, agradecidos, Señor, porque tú eres bueno, porque nos permites la vida hasta este momento, Señor. Ayúdame a hablar tu palabra, Señor. Espíritu Santo, usa mi vida. Quiero ser ese vaso en tus manos, Espíritu Santo. Quiero ser ese canal de bendición para que más personas sean alcanzadas con tu palabra. Donde quiera que llegue esta señal de internet, Señor, bendice a la audiencia, Padre. Que tu palabra entre en lo más profundo de nuestros corazones y la podamos llevar por obra. Gracias te damos. Amén. Gloria sea a nuestro Dios. Antes de entrar al tema, queremos también recordarle que si usted necesita la oración, puede llamar a los teléfonos que aparecen en su pantalla, o al 347-765-2378 o al 347-765-2380. Estamos dispuestos a orar juntamente con usted por su necesidad, por la petición que usted tenga delante de Dios. Él ya la conoce, pero es bueno que le expresemos con nuestras palabras lo que necesitamos. Gloria sea nuestro Dios. 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Si usted vive cerca del área de Sunset Park, aquí en Brooklyn, Nueva York, le invitamos a que se congregue juntamente con nosotros. Si usted no tiene una iglesia, o si usted está buscando un lugar donde servir a Dios, donde alabarlo, donde cantarle, y que su vida sea una ofrenda a Dios, le invitamos a que se congregue con nosotros. Estamos ubicados en el 4621 de la Cuarta Avenida, aquí en Sunset Park, Brooklyn, Nueva York. Nuestros días de servicio son los días martes, jueves, viernes y domingos. El día martes tenemos un culto auspiciado por la Sociedad de Damas o Caballeros. El día jueves un culto auspiciado por la Sociedad de Jóvenes o Juveniles. Los días viernes tenemos oración. Todos nuestros cultos en tres semanas son a las 7:30 p.m., el viernes es oración, pero una vez al mes tenemos un culto auspiciado por la Sociedad de los Niños. También el día domingo lo esperamos en nuestra escuela dominical a las 10 de la mañana en punto. Y por la tarde le invitamos también a que se goce, venga con nosotros y se goce alabando a Dios en el culto evangelístico a las 6:30 de la tarde. Gloria sea nuestro Dios. Entonces, entramos al tema de esta tarde, en la esperanza. Estamos basándonos en Lamentaciones 3, 21 al 24. Gloria sea a nuestro Dios. Pero para eso, les invito a que vayamos al libro de Hebreos, en su capítulo 11, versículo 1. Hebreos 11, 1, un texto muy conocido. Ya que estamos hablando de la esperanza, tenemos que hablar de esta palabra. Hebreos 11:1. Es pues la fe, la certeza de lo que se espera, la convicción de lo que no se ve. La fe va ligada con la esperanza, o viceversa, la esperanza va ligada con la fe. Porque cuando tenemos esperanza, significa que creemos que estamos esperando que algo suceda. Por fe estamos esperando que algo de parte de Dios suceda o se lleve a cabo. En el versículo, en nuestra base bíblica dice: esto recapacitaré en mi corazón, por lo tanto esperaré. Por la misericordia de Jehová no hemos sido consumidos, porque nunca decayeron sus misericordias. Nuevas son cada mañana, grande es tu fidelidad. A pesar de lo que Jeremías había pasado, estaba pasando, del sufrimiento que él pasaba por ver el pueblo de Israel rendido ante la idolatría, dado la espalda al Dios Todopoderoso, como siervo de Dios, como un hebreo, como israelita, que amaba a su nación, que amaba a su pueblo, pues le partía en su corazón ver lo que su pueblo hacía. Por eso es que él escribe estas palabras. Pero él se acuerda y él ve y dice: grande es tu fidelidad, nuevas son tus misericordias cada mañana. A pesar de la aflicción que él vivía, a pesar de del dolor, él se vuelve, su mirada no se desvía de Jehová y se acuerda que Jehová está ahí. Jehová está ahí mirándolo y él se acuerda que no está solo. A pesar de lo que el pueblo de Israel estuviera haciendo, estuviera cometiendo, su esperanza, su fe, su mirada está puesta en Jehová, en el blanco perfecto. Todos nosotros enfrentamos momentos difíciles. Todos nosotros tenemos en algún momento de nuestra vida días de tristeza, días de amargura, de sufrimiento, por la pérdida de algún familiar, por alguna enfermedad que quizá en este momento usted o yo tengamos en el cuerpo. Pero, y pensamos, llegamos a pensar y podremos pensar que no hay salida. Pero el profeta Jeremías conocía muy bien esa experiencia, como él conocía muy bien el dolor, la tristeza, el llanto, la amargura. Él conocía bien este tipo de situaciones, por eso escribe este libro. Después de ver a Jerusalén destruida, el templo en ruinas y el pueblo llevado cautivo, humanamente parecía que todo se había perdido. Pero Jehová tenía un propósito para con él, un propósito también para con su pueblo. Sin embargo, en medio de este panorama desolador, Jeremías levantó una poderosa declaración de fe. Esto recapacitaré en mi corazón, por lo tanto esperaré. Él no se sentó a quejarse, no se sentó a renegar de Dios. Él dijo: esperaré. Esperar en Dios muchas veces nos cuesta. Esperar en Dios muchas veces llega incluso a frustrarnos, porque a veces nosotros queremos que las cosas sucedan conforme a nuestra voluntad, conforme a nuestra necesidad, conforme a lo que nosotros queremos. Pero la mayoría de las veces lo que nosotros queremos no es conforme a los planes de Dios, no es conforme a su voluntad. Por lo tanto, ya sea en medio de la prueba, de la enfermedad, de la situación que estemos pasando, tenemos que aprender a esperar. Quizás estamos pidiendo a Dios por algo material, alguna bendición, un carro, una casa, o terminar de pagar la casa, o terminar de construir la casa, qué sé yo. Y quisiéramos que ya se acabara pronto. Quisiéramos ya tener ese carro que quizá necesitamos para poder transportarnos de aquí a allá. Pero, como decíamos, nuestros planes, nuestros pensamientos no son los pensamientos de Dios. Entonces tenemos que aprender a esperar en Dios y tenemos que aprender a aceptar su voluntad. Porque la mayoría de las veces las cosas que pidamos quizá no las necesitamos, o Dios sabe que podrían traer dificultad, podrían traer problemas, podrían traer a nosotros incluso accidentes o alguna enfermedad. Entonces, por eso es necesario, es importante que aprendamos a depender de Dios y aprendamos a esperar en la voluntad perfecta de nuestro Dios. Su esperanza no estaba basada en las circunstancias de lo que Jeremías le estaba rodeando, sino en el carácter de que Dios nunca cambia. Dios es el mismo de ayer, de hoy y por los siglos de los siglos. Por lo tanto, él sabía, Jeremías sabía, que esperando en Dios iba a obtener la respuesta, porque Dios cumple sus promesas, Dios cumple lo que Él ha dicho, lo que Él ha dictaminado para usted, para mí, para su pueblo. Cuando todo parece oscuro, la luz de la esperanza en Dios seguirá brillando. La esperanza bíblica no es un simple deseo, es la confianza firme de que Dios cumplirá sus promesas. Por eso en Hebreos 11:1 nos dice que es pues la fe, la certeza de lo que se espera, la convicción de lo que se ve. La fe nos permite creer en la existencia de Dios y en todo lo que Él ha hecho, hace y hará. Solamente por fe nosotros podemos esperar y depender de Dios. No hay ninguna otra manera en que nosotros, de alguna forma, ¿cómo podríamos decirlo? Solamente es por la fe, por creer a su palabra, en que nosotros podemos esperar una respuesta de parte de Dios. No hay ninguna otra forma en que nosotros esperemos o veamos una respuesta de parte de Dios. Si no tenemos fe, si no tenemos esperanza, si no somos pacientes para esperar. La esperanza nace cuando recordamos la fidelidad. Jeremías lo tenía bien claro, lo vemos ahí en la base bíblica. Nos dice, por lo tanto, esperaré. Si nosotros llegamos a pasar alguna situación, lo único que nos queda humanamente es decir, bueno, voy a esperar en ti, Jehová de los ejércitos. Tú conoces la situación, solo enséñame, ayúdame a esperar en ti, dame la paciencia. Dame la sabiduría, ayúdame a entender qué es lo que tú quieres que yo aprenda de dicha situación, de dicha prueba, de alguna enfermedad, de cualquier situación que usted esté viviendo en este momento. Vayamos al libro de los Salmos, en el Salmo 77. Libro de los Salmos, en el Salmo 77, gloria sea a nuestro Dios. En sus versículos 11 y 12. Salmos, en el Salmo 77, 11 y 12. Me acordaré de las obras de Jehová. Sí, haré yo memoria de tus maravillas antiguas. Meditaré en todas tus obras y hablaré de todos tus hechos. Cuando tengamos una situación en nuestra vida, ya sea un problema familiar, un problema en el trabajo, económico, X situación, cualquier situación, acordémonos de este salmo, de este versículo 11. Hagamos memoria de las maravillas antiguas que Jehová ha hecho. Acordémonos de cómo Dios liberta a su pueblo de la mano de los egipcios. Imagínese hoy en nuestra actualidad que una nación que esté subyugada por otro pueblo, porque actualmente pues ya no es esa situación en el tema hablando de la esclavitud, como tal, así como el pueblo hebreo pasó, pues no lo hay. Pero imagínese, haga en su mente un cuadro de que una nación actualmente hoy, o algún pueblo, X pueblo, estuviera subyugado por alguna otra nación, por algún otro país poderoso, y que este pueblo, confiando en Dios, sirviéndole al Dios verdadero, fuese libertado. Imagínese hoy en la actualidad cómo se vería esa escena de un pueblo siendo liberado de su esclavitud. Pudiera ser que fueran esclavos campesinos, esclavos mineros, esclavos de cualquier índole, de cualquier trabajo, y que Dios los libertare. Imagínese esa escena moderna hoy en día, cómo se vería. Y haga en su mente ese cuadro de cuando Dios liberta al pueblo hebreo de los egipcios. Acordémonos de las maravillas antiguas que Dios ha hecho con su pueblo. Haga un cuadro en su mente. Imagínese cómo fue ese momento cuando Dios abre el Mar Rojo en dos. Parte el mar y los hebreos pueden caminar en medio de las aguas. y caminar en seco. Imagínese cómo pudo haberse ese momento. Acordémonos de esas obras antiguas, acordémonos de aquellos milagros que se nos relatan a lo largo de toda la Escritura, a lo largo de toda la palabra de Dios, de toda la Biblia. Dios tiene el poder para hacer cualquier cosa, y lo hará en su soberanía perfecta y santa, porque también dentro de su soberanía, si Él quiere, pues algo no pasa, algo no se llevará a cabo. Pero hablando en la cuestión de poder, no hay nada imposible para Dios. No hay nada para Dios que no pueda llevarse a cabo si está dentro de su voluntad. Sanar alguna enfermedad, levantar un paralítico, resucitar a alguien que haya fallecido. No hay nada imposible para Dios. Para el humano sí hay limitaciones. Hay muchas limitaciones humanamente hablando. Pero si Dios está en el asunto y si Dios va a intervenir, no hay nada que Dios no pueda hacer. Jeremías decidió recordar las obras de Dios. No permitió que sus emociones gobernaran su fe. A veces en nuestra vida, la frustración, el pensar el día de mañana, qué haremos, qué comeremos, si el dinero va a alcanzar para la renta, para la despensa, o pensar en las cosas del pasado. Muchas de las veces aquellos pensamientos se apoderan de nuestra vida, se apoderan de nuestro ser, de nuestra vida, y no nos dejan enfocarnos en el blanco perfecto que es Dios. En lugar de enfocarse en la ruina, dirigió su mirada a la fidelidad del Señor. Jeremías sabía a quién le servía. Jeremías se acordó de aquellas obras antiguas que Dios había hecho. Por lo tanto, esa era su esperanza, esa era su fe. Si Dios pudo hacer tal cosa, si Dios pudo hacer aquello, si Dios nos libró de aquí, si Dios mandó estas plagas y las creímos y creemos por fe, ¿cómo no va a librarnos?

Dios en su vida? ¿O qué cosas cree usted que Dios ha intervenido en su vida y le ha librado de la muerte, de accidente, de enfermedad, quizá de algún ataque de algún animal, de alguna picadura de un animal venenoso? Recuerde, haga memoria, hermano amigo, nos escucha, si Dios, que yo creo que sí, en muchas ocasiones nos ha librado de accidentes, de choques, de enfermedad. Cada uno podemos decir y testificar lo que Dios ha hecho en nuestras vidas. Acordémonos de aquellas acciones, de aquellas cosas donde Dios nos ha librado, para que nuestra fe no decaiga, para que nuestra esperanza no se apague, para que la esperanza siga en pie. Acordémonos, si Dios hizo aquello, esto en el pasado, ¿cómo no va a ser hoy, en el presente? Porque Dios no cambia, Dios es el mismo. Dios no puede mentir. Él va a cumplir su propósito en usted y en mí. Él va a cumplir, si está dentro de su voluntad, aquella petición que usted tiene delante de Él. Porque Él sabe si le traerá o no beneficio. Él sabe si aquel negocio que usted quiere poner es para bendición o aquel negocio lo va a apartar de su presencia. Si aquel carro es para que se transporte de aquí a allá y le sirva a Dios, o en ese carro tener un accidente. Dios conoce todas las cosas. Recordar su respuesta, su provisión y su cuidado nos fortalece. Nos ayuda a seguir caminando, nos ayuda a continuar en su camino, en medio de este mundo de oscuridad, en medio de este mundo lleno de maldad. Dios nunca rompe sus promesas. Lo que ha prometido lo cumplirá. Cuando haya algo, hermano y amigo, que quiera apagar su fe, cuando haya algo que usted vea que quizá lo está alejando de Dios, que quizá está provocando que su fe mengüe, si usted se está dejando de congregar, ya no le está sirviendo a Dios como le servía cuando estaba en su primer amor, o ese primer amor se ha acabado, recuerde la mayoría de las veces, recuerde aquellas ocasiones donde Dios le ha sostenido, recuerde donde Dios le ha mantenido en pie, recuerde todo aquello que Dios ha hecho en su vida, quizás en la vida de su esposo, de su esposa, de sus hijos, de sus padres, de sus abuelos, de sus hermanos. Y vea la fidelidad de Dios, y vea la mano de poder de Dios, y vea cómo Dios está ahí dándote las señales, dándote aquellos testimonios, dándote aquellas pruebas de su poder, de su amor, de su fidelidad, de que Él está ahí con nosotros para ayudarnos. Recordemos las veces que Dios nos ha sostenido y nos ha guardado. Su fidelidad en el pasado es garantía de su presencia en nuestro presente. Si Dios nos ha guardado en el pasado, nos guardará hoy y nos guardará mañana. Porque le hemos creído, porque le creemos, porque dependemos de Él, porque no tenemos en quién más confiar, porque no hay más nadie fuera de su presencia. Dios, el creador del universo, Jehová de los ejércitos, Él nos ha creado. Él nos formó del polvo de la tierra. Y, por ejemplo, se ha dicho, se ha escuchado, discutido, haciendo un paréntesis, hablando del poder de Dios, de sus promesas. Se ha mencionado, por ejemplo, cuando en Génesis se relata la creación, si los días son días como los conocemos hoy, de 24 horas, son periodos de tiempo de miles de años. Se ha discutido, se habla de que si son miles de años o días como los conocemos hoy en día. Lo cierto es que, en mi opinión personal, un comentario, esta es muy mi opinión, yo creo que Dios tiene el poder para que al son de un chasquido, de menos de un segundo,

mundo, Dios tiene el poder para hacer y deshacer. Hablando Él, las cosas son o dejan de existir. Su palabra es vida. Su palabra es lo que da que las cosas existan. Entonces, su fidelidad en el pasado es garantía de su presencia en nuestro presente. No perdamos la cabeza intentando pensar cómo es que surgimos, de dónde surgió la materia. No perdamos tiempo, no perdamos la cabeza, no le demos mente a eso. Si usted ha creído en Cristo, si yo he creído en Cristo, creemos que por su palabra las cosas son creadas, fueron creadas y Él nos creó. Así como en el pasado, tiempo atrás, Él creó todo lo que nuestros ojos llegan a ver. Hoy en día, ese mismo Dios que creó el universo, es el mismo Dios obrando en su vida, pero a veces la fe es la que no nos ayuda, porque la fe es la que a veces nos falta. Pero por eso, en esta hora, Dios nos recuerda que le pidamos que vengamos delante de su presencia, nos arrodillemos y le pidamos que su fe en nosotros, la fe en nosotros hacia Él crezca. Aprendamos a depender de Dios. No dependamos del trabajo, de las fuerzas, del dinero. Porque la fuerza se acaba, el dinero va y viene. Pero esperar en Dios es lo único que nos mantendrá en pie. Tenemos el caso de Job. Yo creo que no hay ni un ser humano que pueda decir que haya pasado lo que Job pasó. Job es un ejemplo claro de que cuando Cristo, cuando Jesús está en nuestra mente, cuando Jesucristo es el blanco perfecto, no importa lo que venga, porque podremos decir Jehová dio, Jehová quitó, sea el nombre de Jehová bendito. De Él son todas las cosas. Si Él quiere, nos puede dar riqueza, pero Él sabe si esa riqueza nos terminará alejando de Él. Por eso, muchas de las veces, Él solamente nos va a dar lo suficiente para que podamos vivir plenamente en esta vida, pero dependiendo 100% de Él, no dependiendo del dinero, no dependiendo de las cosas materiales. La misericordia de Dios, perdón, la misericordia de Dios se renueva cada mañana. Esto lo vemos ahí en la base bíblica, en Lamentaciones 3, 22 al 23, y también lo vemos en el Salmo 103. Vayamos al libro de los Salmos, en el Salmo 103, versículos del 8 al 13. Gloria sea a nuestro Dios. Libro de los Salmos, en el Salmo 103, 8 al 13. Misericordioso y clemente es Jehová, lento para la ira y grande en misericordia. No contenderá para siempre, ni para siempre guardará el enojo. No ha hecho con nosotros conforme a nuestras iniquidades, ni nos ha pagado conforme a nuestros pecados. Porque como la altura de los cielos sobre la tierra, engrandeció su misericordia sobre los que le temen. Cuanto está lejos el oriente del occidente, hizo alejar de nosotros nuestras rebeliones. Como el padre que se compadece de los hijos, se compadece de Jehová de los que le temen. Versículo 14. Porque Él conoce nuestra condición. Él conoce nuestra situación actual y se acuerda que somos polvo. El ser humano, por la riqueza que adquieren, cree que lo puede todo, cree que puede salir de este planeta, conquistar otros lugares allá arriba. Pero no es así, amados hermanos y amigos. Solamente Dios tiene el poder absoluto. Y Él sabe, más bien Él se acuerda y Él dice, ellos son polvo. Pero el ser humano se enaltece, el ser humano se alaba a sí mismo, porque dice, yo hice esto, yo creé esto, yo he obtenido aquello.
porque su mirada no está puesta en Dios. Pero a veces hay muchos casos allá afuera que usted puede llegar a ver y escuchar, de gente con dinero, de gente poderosa, alguien que es director de algún hospital, alguien que es director de alguna universidad, alguien que tiene una posición económica, social muy favorable, muy buena. Y muchas de las veces ellos son ejemplo de que en su familia pudo o hay o hubo alguien con alguna enfermedad que la ciencia médica no pudo curar, que solo Dios puede curar. Pero muchas de las veces vemos en estas personas el claro ejemplo de que todo el dinero del mundo no compra la salud, no compra la felicidad y no compra también muchas de las veces una estabilidad emocional, psicológica y mental. Solamente en Dios podemos encontrar ese equilibrio para nuestra vida, ese confort, esa calma y paz. De nada sirve que tengamos mucho dinero, tengamos mucho en el banco o una casa enorme con todas las comodidades, pero estemos comiendo en la mesa solos o estemos comiendo con peleas, sentados a la mesa. Qué triste realidad que muchos viven hoy en día en las ciudades de este mundo, en los países de este mundo, y más en aquellas ciudades como esta ciudad de Nueva York, donde el estrés, el cansancio y el día a día, el correr está a la puerta. Y muchas de las veces ahí se llegan a ver, se llegan a dejar ver a todos aquellos inestabilidades en las personas, en las parejas, en los matrimonios. Todos aquellos problemas salen a la luz o están viviendo en problemas. Dios se acuerda que somos polvo. Dios se acuerda que nosotros tenemos que aprender y reconocer que necesitamos de Él. Usted, amigo hermano que nos escucha, si usted se congrega, si usted es cristiano, o si usted está conociendo apenas de las cosas de Dios, debe reconocer y entender que sin Cristo no somos nada, separados de Él nada podremos hacer. Pero Él se acuerda que somos polvo. Efesios 2, 4 al 5. Gloria sea a nuestro Dios. Carta a los Efesios, capítulo 2, versículos 4 y 5. Pero Dios, que es rico en misericordia, por su gran amor con que nos amó, aun estando nosotros muertos en pecados, nos dio vida juntamente con Cristo. Por gracia sois salvos. Él se acuerda de nosotros, de nuestra condición caída, de nuestra condición pecaminosa. Pero aún así, Jesús está a la diestra del Padre, intercediendo por usted y por mí. Él es nuestra propiciación, Él es el propiciatorio, Él es el que aplacó la ira del Padre. Y por su misericordia no somos consumidos, no hemos sido consumidos por la misericordia de Dios, por Jesucristo que está sentado a su diestra. No abusemos tampoco de esa gracia, no abusemos de aquel amor de Dios. No abusemos de aquellas bendiciones que Dios nos da a través de su Hijo Jesucristo. Esta es una de las declaraciones más hermosas de la palabra de Dios, que sus misericordias son nuevas cada mañana. Significa que Dios no se cansa de extender su gracia a quienes lo buscan con un corazón sincero, humilde y humillado. No importa cuán difícil haya sido el pasado que hayamos tenido, cada día trae una nueva oportunidad para que podamos experimentar, probar el amor de Dios. Cada día que pasa es un día en que nosotros podemos ver las maravillas de nuestro Dios. Cada día pongamos a prueba todas aquellas promesas que Dios tiene para nosotros.
Pidámosle a Dios y que nos enseñe cada día a vivir conforme a su voluntad, a no afanarnos en el día a día, a llevar su palabra, a ser ejemplo, a vivir en humildad, en servicio a Dios, en integridad, pero sobre todo que nos dé de su amor, para que con ese amor que nos da también nosotros trabajemos con amor para su mies, con amor en la congregación, porque el amor es el mayor de todos. Aleluya. No viva preso, siendo preso del pasado. No vivamos siendo presos de lo que fue ayer, que si cometimos errores, que si no hicimos aquello, si no hemos logrado esto. No nos desgastemos espiritualmente en eso. Dios tiene el control de las cosas. Si en el pasado cometimos errores, hoy es el día de reconciliarnos con Dios. Hoy es el día de acercarnos delante de su presencia, pedir perdón por todos aquellos pecados del pasado, para que no vivamos presos de todos aquellos pensamientos que vienen del pasado del enemigo. Cada amanecer es un recordatorio de que Dios sigue obrando en nuestra vida. Cada día es un recordatorio para que nosotros veamos, si despertamos, si pudimos abrir los ojos solamente con eso, es un gran motivo para recordar las promesas, la fidelidad de Dios, su amor. Gloria sea a nuestro Dios. Aleluya. A través de las pruebas, a través de las dificultades, hay algo que nosotros tenemos que aprender a cultivar, aprender a obtener a través de estas pruebas. Y usted podrá decir, ¿pero qué puedo obtener a través del sufrimiento, a través del dolor, a través de la angustia? ¿Qué puedo esperar yo? ¿Qué podemos esperar uno a través de las dificultades? La esperanza produce paciencia y perseverancia. Paciencia y perseverancia es lo que tenemos que aprender a obtener a través de las diferentes pruebas que vienen a nuestra vida. Romanos 5, del 3 al 5, gloria a nuestro Dios, dice de esta manera: y no solo esto, sino que también nos gloriamos en las tribulaciones, sabiendo que la tribulación produce paciencia. La tribulación produce paciencia en nosotros, y la paciencia prueba, y la prueba esperanza, y la esperanza no avergüenza, porque el amor de Dios ha sido derramado en nuestros corazones por el Espíritu Santo que nos fue dado. La tribulación produce paciencia. Gloria sea a nuestro Dios. Aleluya. Paciencia y perseverancia es lo que tenemos que aprender a cultivar, a obtener. Es lo que vamos a obtener de parte de Dios. ¿Cuántas de las veces usted no quizá ha tenido pláticas, o por así decirlo, discusiones con personas y se salen de control porque no son pacientes? No les gusta esperar, quieren que todo se haga al instante, al minuto, y se desesperan y pierden la cabalidad, pierden la cordura, y empiezan los gritos, empiezan las malas palabras, y en el peor de los casos, los golpes. Muchas de las personas hoy en día son muy impacientes. No tienen paciencia. En su vida está el corre, el día. Y como cristianos, esa forma de ser no tiene que estar en nosotros. No podemos ser un cristiano impaciente. No podemos ser cristianos que también hagamos como este mundo hace y estar al corre y corre y corre de cada día, por ir al trabajo, por ir a la escuela, por venir incluso a la casa de Dios. Tenemos que aprender a ser pacientes.
La tribulación, las pruebas en nosotros traerán paciencia. Tenemos que vivir una vida tranquila, una vida al ritmo en que Dios quiere que vivamos. Porque humanamente, pues, el vivir corriendo, el vivir apurado, el vivir estresado, pues traerá problemas de salud a nuestro cuerpo. Aprendamos a vivir una vida en paz, caminando en el Evangelio de Cristo, caminando en los caminos de nuestro Dios. La esperanza en Dios no elimina inmediatamente las pruebas, pero nos da las fuerzas para soportarlas. Esperar en Dios no precisamente es que la enfermedad desaparezca o la prueba de repente o la situación que estemos pasando, pues de repente ya no esté, sino que estas pruebas nos darán fuerzas para soportarlas, para trabajar. Y Dios nos dará la sabiduría para poder corregirlas, para poder corregir aquella situación que quizá pues provocamos y estamos en un meollo en un estancamiento personal, social, económico e incluso espiritual. Tenemos que perseverar en el camino de nuestro Dios. Como creyentes debemos aprender a esperar en Dios porque Él sabe cómo obra en nosotros. Él sabe cómo va a obrar. Él sabe cómo va a hacer las cosas. Nosotros no sabemos cómo Dios va a obrar, pero precisamente tenemos que ser pacientes y esperar y podremos ver cómo Dios obra en nuestras vidas. Las pruebas en nosotros, como decíamos anteriormente, producen paciencia, producen una madurez espiritual, una mayor dependencia de Dios y un carácter semejante al de Cristo. Eso es lo que principalmente tenemos que esperar de las pruebas. Madurez, dependencia de Dios. Y sobre todo, un carácter más parecido, más y más que se parezca al carácter de Cristo. Esperar en Dios nunca es perder el tiempo. Claro que no, es permitir que Dios complete su obra en nosotros. Si nosotros nos adelantamos a los planes de Dios, bueno, pues tendremos consecuencias. Quizá haya más problemas, haya más confusión en nuestra vida, pero si aprendemos a esperar en Él, sus planes son perfectos. No abandone su fe, hermano y amigo que usted nos escucha en esta hora. No se canse de esperar, no se canse de servir a Dios, no se canse de orar, no se canse de ayunar. No nos cansemos de venir a su casa, porque es necesario que nos congreguemos, es necesario que le busquemos sinceramente, porque como ayer precisamente decía el predicador de la noche de ayer, podemos entrar en presencia de Dios y buscarlo pues en cualquier lugar, en la casa, en el campo, en el trabajo, buscar un momento de intimidad con Dios, lo podemos hacer, pero también es necesario que nos congreguemos y entonces no permitamos que las pruebas, el dolor, hagan que nuestra fe decaiga. No permita que aquellos problemas hagan que su fe se haga pequeña, no, al contrario, venga más a la casa de Dios, oremos más, porque cierto está, no sabemos en qué momento Dios va a obrar, pero Él va a obrar dentro de sus planes perfectos y divinos. Él sabe cuándo hará esa obra. No nos cansemos de buscar su rostro, de buscar su rostro, de buscar su presencia. Como diría nuestro pastor, no pongamos excusas baratas para no seguir a Cristo, para dejar de congregarnos. No pongamos pretextos y mucho menos pongamos pretexto al esposo, la esposa o los hijos. No sea que Dios, si usted dice que aquello es, le impide buscar su presencia, Dios se lo quite. Porque Dios da y Dios quita. Tengamos cuidado con
aquellas cosas que ponemos en nuestros labios y decimos que nos impiden seguir a Cristo. No se canse, no nos cansemos de buscar su rostro, no nos cansemos de venir a su casa, porque a su tiempo segaremos, al tiempo de Dios seremos confortados. Cristo es nuestra esperanza en medio de la oscuridad. Vayamos al Evangelio según San Juan, capítulo 8. Evangelio según San Juan, capítulo 8, versículo 12. Otra vez Jesús les habló diciendo: yo soy la luz del mundo. El que me sigue no andará en tinieblas, sino que tendrá la luz de la vida. La esperanza del cristiano tiene un nombre, y esa esperanza es Jesucristo. Jesucristo venció el pecado, venció la muerte y las tinieblas mediante su muerte, su resurrección. Gracias a Él tenemos la esperanza para esta vida y la certeza de una vida eterna. Nuestra esperanza no depende de nuestro trabajo, de la salud, de las circunstancias favorables, sino de que Jesucristo, nuestro Salvador, prometió estar con nosotros todos los días hasta el fin del mundo. Él venció a este mundo. Gloria sea a nuestro Dios. Él venció el mundo. Confiemos en Él. Él ya pagó el precio por mi pecado, por su pecado. Solamente tenemos que confiar, depender de Él, creer en su palabra, servirle y buscarle de corazón. Gloria sea a nuestro Dios. Él ya hizo todo. Solamente queda en nosotros responder al llamado, responder a esa invitación, abrir el corazón para que Él entre en nosotros y more en nosotros. Su Espíritu Santo more en nosotros. Colosenses 1:27. A quienes Dios quiso dar a conocer las riquezas de la gloria de este misterio entre los gentiles, que es Cristo en vosotros, la esperanza de gloria. Él es nuestra esperanza de gloria. No hay nadie más. Solo en Jesús tenemos vida eterna. Él ya venció. No nos cansaremos de decirlo. Solamente que nosotros tenemos que buscarlo de corazón. Si Cristo vive en usted, si Cristo está en su corazón, ya no caminaremos más en tinieblas, porque ahora Él es nuestra luz, que nos guía, que nos fortalece, que nos conduce a la victoria. Él es nuestra esperanza. Gloria sea a nuestro Dios. La oscuridad puede ser intensa, pero nunca será más grande que el poder de Dios. La lucha que usted pase, en nada es más grande que el poder, la soberanía de Dios. Jeremías encontró esperanza, no porque las circunstancias cambiaran de inmediato, sino porque recordó quién es Dios. Acordémonos de las cosas antiguas. Acordémonos de lo que Dios ha obrado en usted, en mí, en aquel familiar. Acordémonos cómo Dios no padecimos hambre, no padecimos falta de ropa, de calzado, porque siempre su mano, su sustento estuvo ahí. No hay justo desamparado ni simiente que mendigue pan. Sus misericordias son nuevas cada mañana. Él sostiene a quienes esperan en Él. Si usted espera en Él, Él lo va a sostener. Él es su fuerza. Cristo es su esperanza. Romanos 15, 13, ya para terminar. Y el Dios de esperanza os llene de todo gozo y paz en el creer, para que abundéis en esperanza por el poder
del Espíritu Santo. Gloria sea a nuestro Dios. Hemos llegado al final de este programa. Estuvo con ustedes un servidor, su hermano y amigo José Luis Sánchez. Si necesita la oración, llame a los teléfonos que aparecen en su pantalla. Estamos dispuestos a orar juntamente con usted. Que Dios les bendiga y nos vemos en una próxima transmisión. Amén. Aleluya.